apláudale fuerte. ¿Qué tal si levanta su mano derecha y dice conmigo: mi Dios es todopoderoso? Diga conmigo: mi Dios es fuerte y no hay nadie como Él. ¿Qué tal si cierra sus ojos por un momento y habla allí con el Señor? Este es un momento para entregar todo lo que de repente está allí preocupando, cada una de las cargas, cada preocupación. Él quiere llevar tu carga en esta noche. Él quiere traer sobre ti descanso. Él quiere mostrarte las nuevas oportunidades que hay, que ya están frente a ti. Pero quiere que vayas a un nuevo escenario libre. ¿Cuántos quieren ser libres en esta noche? Así que levanten su mano y diga: gracias, Señor, hoy recibo tu libertad.

tantas cosas, como el despertarnos un día más, como el tener salud, como el tener fuerzas, el tener una fuente o varias fuentes de provisión. Pero saben, todo eso proviene del Señor, de su bondad, de su fidelidad, y no porque lo merezcamos, sencillamente porque Él es nuestro Padre. Así que, ¿qué le parece si lo decimos una vez más? En mi vida ha sido bueno, pero yo quiero que llene su corazón en esta noche de razones para agradecerle al Señor. Hay muchas razones. A veces lo más rápido que viene a nuestra mente es lo que no pasó, lo que no pudo, lo que no se dio. Pero hoy cambiemos la ecuación y vamos a llenarnos de razones. Señor, gracias. Gracias porque me salvaste. Gracias por cerrar esa puerta. Gracias por abrir esa otra puerta. Gracias por conectarme con las personas correctas. Gracias, Señor, por las oportunidades que se están activando a favor de cada empresario. Así que levántate.

Gracias por tu fidelidad. Diga conmigo: gracias, Señor, por tu fidelidad. Gracias, Señor. Gracias por tu amor, por tu misericordia.

tal si levanta sus manos? Y vamos a hacer esta declaración juntos. Si de repente no sabe ni qué decirle a Dios, pues esta es su hora, solo para declarar esta canción. Y lo decimos así.

0: darte gracias, Señor, por un día más. Un día más para ver tu gloria, un día más para ver tu fidelidad obrando a mi favor, un día más para ver tu bondad, un día más para conocerte, un día más para ver cielos abiertos y puertas abiertas, un día más tu oportuno socorro, un día más, Señor. Gracias, gracias, gracias. Hoy te honramos y bendecimos tu nombre. ¿Qué tal si levanta un fuerte aplauso a Dios en esta noche? Le invito para que a la persona que tiene a su lado, dele este mensaje. Dígale, qué bueno que tiene un día más. Dígale, aprovéchelo, disfrútelo. Puede tomar su lugar. Y quiero que veamos las pantallas para conocer esta historia y este testimonio de vida.
1: Mi nombre es William Tarazona, soy el gerente propietario de Supermercado Betel. Nacimos en el año 1991. Como usted lo ve, es un supermercado que vendemos todos los productos de la canasta familiar. Era profesional jugando pool, la vivía en los pools, la pasaba en esa vida. Pero esa vida era una vida vacía, y un día pasé por una iglesia y me senté, escuché la palabra y conocí el evangelio. Lo más importante que he aprendido en la iglesia, la fe en que sí se puede llegar, que cuando ponemos nuestra confianza en Dios, Dios permite que las cosas se vayan dando a través de la acción. Hemos aprendido muchas cosas a nivel administrativo, a nivel de disciplina, a nivel de perseverancia, con muchos ejemplos en la Biblia. Digamos, tenemos hombres como José, como el mismo Jacob, que nos han dejado una enseñanza plasmada en la Biblia, la cual, si lo ponemos en práctica, pues nos llevan a lo que hoy es la empresa. Otro principio importante para tener en cuenta, para que, digamos, nos lleve a la bendición, es ser generoso en la iglesia. Digamos, cuando le damos a Dios, Dios nos devuelve, y siempre somos bendecidos a través de lo que sembramos. Entonces, en la abundancia que yo siembre, de esa misma manera voy a crecer. Hablando de Betel, somos una empresa con más de 29 años, las cuales tenemos 10 tiendas en Cúcuta, 5 a nivel, digamos, de toda la región. Generamos más de 400 empleos directos. Generamos también a través de los supermercados unas alianzas con muchos campesinos de Norte de Santander, y más del 70% de las verduras que vendemos en las tiendas lo hacemos directamente comprándolo a los campesinos de la región, generando, digamos, una consolidación no solamente de la empresa, sino de muchas familias. Betel también tiene sus propias marcas. Nosotros mismos generamos productos de excelente calidad, como la huerta, como productos de aseo Will, y productos de consumo diario como Journey, donde generamos, compramos quesos, vendemos charcutería, aceite, mayonesa, salsas y muchísimos productos más. Adicionalmente a esto, tenemos otra empresa de comunicación, la cual pines y todo lo que tenga que ver con este medio. Esta es la nueva historia, cuando le somos fieles a Dios, cuando confiamos de que Dios puede cambiar la historia como me la cambió a mí, se la puede cambiar a usted también.
2: Como se la cambió a Don William, se la puede cambiar a usted. Yo quiero que le diga al lado de un jugador de pool, aunque a un empresario. Dios utiliza gente común para darles propósitos extraordinarios. Y yo creo que si usted está aquí, es por eso, porque ha entendido que Dios colocó en usted una visión, un don, un talento, y quiere crecerlo. Don William va a ser uno de los conferencistas que vamos a tener en el Congreso de Emprendedores del Reino. Él nos va a estar contando herramientas prácticas para que usted, que puede ser que está iniciando en su emprendimiento, pueda tener estas herramientas para poder crecer. Y les tengo una primicia. El próximo miércoles vamos a hacer un prelanzamiento. Dígale al que tiene al lado, prelanzamiento. Vamos a tener a Don William acá con nosotros. Y él nos va a dar principios para que tu empresa pueda prosperar a la manera de Dios. Entonces, ¿cuál es la invitación? A que podamos agendarnos para venir la próxima semana, para poder escuchar lo que Dios ha hecho en su vida. Esto lo grabamos ya hace años, ahora ya tiene 2 empresas y tiene más de 10 empresas adicionales. Y algo que queremos es mostrar que con Dios es posible prosperar. Dios quiere que prosperes de manera integral en tu vida, en tu familia y en todo lo que tú hagas. Preparados para el nuevo escenario. Ese va a ser el tema que vamos a estar desarrollando el día de hoy. Nos encontramos a horas para un cambio de gobierno y debemos estar conscientes de que eso trae una transición. Viernes a las 3 de la tarde cambia el gobierno y eso va a traer una dinámica no solamente política, sino una dinámica comercial diferente. Y algo que debemos estar conscientes es que como empresarios, como emprendedores, debemos ser como Issacar. Dice la palabra que Issacar era entendido en los tiempos y sabía lo que Israel debía hacer. Y debemos entender esto, que ya nuestro pastor Satirio nos lo ha estado recalcando en cada uno de los cultos, y es que viene un nuevo tiempo para Colombia. Un tiempo de abundancia, un tiempo de prosperidad, un tiempo de oportunidades, un tiempo donde vamos a ver desarrollo, donde vamos a ver seguridad. Y no porque lo diga un gobierno, no porque lo diga una persona, sino porque es una palabra de Dios y una promesa sobre esta tierra. Y Dios utiliza a cualquier persona para poder cumplir el propósito que tiene con Colombia. Y algo que debemos estar conscientes es de este nuevo escenario, porque este nuevo escenario va a demandar de nosotros nuevas habilidades. No es lo mismo estar pensando con el gobierno pasado que con este gobierno. Debemos estar conscientes que viene una nueva temporada y esa nueva temporada requiere de nosotros capacitación. Por eso hoy quiero trabajar el tema de preparados para el nuevo escenario y quiero que vayamos a Génesis 26 del 1 al 3. Génesis 26 del 1 al 3. Y yo quiero que usted me ayude a leer. Recuerden que lo que está en amarillo, ustedes lo van a leer. ¿Listo? A la cuenta de 3 iniciamos. 1, 2, 3. Un hambre

en esta tierra y te bendeciré. Yo con estas palabras confirmo que te daré todas estas tierras a ti y a tu descendencia, tal como lo prometí solemnemente a Abraham, tu padre. Versículo 4, miren lo que dice: haré que tus descendientes, sean tan fructíferos como las estrellas de los cielos, y les daré todas estas tierras, y mediante tu descendencia todas las naciones de la tierra serán ¿qué? Bendecidas. Yo haré esto porque Abraham todos mis requisitos, mandatos, decretos e instrucciones. Entonces Isaac se quedó ¿dónde? En Gerar. Yo quiero colocarlos en contexto. Abraham es el padre de la fe. Fue el hombre que Dios utilizó para de él sacar la nación de Israel. Él tuvo un hijo que se llamó Isaac. Isaac era el hijo de la promesa. Pero algo curioso es que, y este es un principio que quiero transmitirles, es que el hecho de que tú tengas una promesa no significa que no vas a pasar una crisis. Si ustedes miran cómo empieza el pasaje empieza hablando de una crisis. Dice de un hambre que era terrible, azotó toda la tierra. Entonces, cuando llegue la crisis, no pregunte por qué a mí. La crisis hace parte del proceso para que tú puedas lograr un mayor resultado. Pero si ustedes ven en este pasaje, cuando llegó a la crisis a la vida de Isaac, ¿él para dónde quiso ir? Para Gerar. ¿Listo? Él se trasladó ahí. Pero miren algo curioso. ¿Ustedes se acuerdan el pasaje que acabamos de leer? Él estaba en Gerar, pero Dios le dice que no descienda ¿a dónde? A Egipto. Porque Dios conoce nuestro pensamiento. El plan de él no era quedarse en Gerar, era irse ¿para dónde? ¿Y Egipto qué representaba en ese entonces? Egipto representaba una potencia. Egipto representaba un lugar donde había recursos, donde había alimento, donde la crisis se podía sentir, pero no de la misma manera. Pero miren algo curioso, es que Dios le dice específicamente a Isaac que no vaya para Egipto, sino que se quede ahí. Y de eso es lo que yo les quiero hablar. Primero, ¿qué está gobernando tus decisiones? ¿Qué es lo que pasa en tu mente cuando llega la crisis? Hay tres reacciones normales que pasan en una persona cuando entra en una crisis. La primera son los hechos. ¿Los hechos qué es? Lo que yo puedo ver en el momento. ¿Era un hecho que había hambruna? Claro que sí. Recuerde esto, y lo veíamos la semana pasada. La fe no niega la realidad. Hay un hecho. El hecho es que había hambruna. Pero eso despertó en Isaac una ¿qué? Una emoción. Y normalmente, pues a uno le da miedo. ¿A quién le gustan las crisis? A nadie. Y a Isaac, ¿qué le provocó? Miedo. Se despertó en él una emoción. Para otros puede ser tristeza, depresión, ansiedad. No sé cuál sea la emoción que está despertando la crisis que estás viviendo en este momento, pero vengo a decirte de parte de Dios que tu crisis es temporal. Pero un tercero, y es el más importante, diga conmigo: historia. ¿Sabe algo? La historia es lo que usted o sus padres vivieron. Entonces, sin querer, uno puede hacer lo que vio en casa o lo que vivió producto de sus experiencias. ¿Saben por qué Abraham, saben por qué Isaac quería ir a Egipto? Si ustedes ven el pasaje, por favor, ayúdame. Versículo

no está ahí, pero está más adelante. Pero ahorita se los digo. ¿Por qué? Porque él había visto eso cuando su papá tuvo una crisis. Él había escuchado lo que su papá había hecho. Yo creo que a ustedes, no sé si les ha pasado que digan, cuando hubo esta crisis, mi papá hizo esto o yo hice eso. Y uno sin querer lo puede, ¿qué? Repetir. Entonces recordemos, ¿cuántas formas hay de reaccionar? Tres: de acuerdo a los hechos, de acuerdo a las emociones, pero de acuerdo también a nuestra, ¿qué? A nuestra historia, lo que usted ha vivido o sus familiares y personas cercanas han vivido. Y yo quiero darte unos principios para que tú puedas avanzar en este nuevo escenario y no quedarte en la crisis. Porque puede ser que tú en estos momentos estás viviendo un desafío, una crisis, pero esa crisis no es tu final. ¿Saben? Cuando yo inicié este año, empezamos con crisis, con mi esposa, con mi familia. Nuestras finanzas, teníamos un contrato que yo pensé que se renovaba y resulta que me dijeron no se renueva. Y eso me afectaba en un 50% mis ingresos. Entonces, ¿en qué entré? En una pequeña crisis financiera. Aparte de eso, voy a médico a hacerme chequeos y me salen 7 patologías. Y yo dije, bendito el Padre, ¿para qué voy a médico? Eso. Y adicional a eso, a los meses se muere mi suegro. Diga conmigo, crisis. ¿Cuál es la crisis que tú estás pasando? ¿Qué quiero decirte? Todos pasamos crisis. Pero la crisis no es tu destino final. Cuando tú entiendes quién eres, tú eres un hijo de Dios. Tú eres una hija de Dios. Y yo quiero que miremos en la vida de Isaac lo que él hizo para superar esa crisis. Primer principio: la crisis habló a su presente. Cuando sucede una crisis, la primera batalla no ocurre externamente en el mercado. Ocurre es, tóquese aquí, diga conmigo, en la mente. ¿Dónde es que empieza a afectar? En las emociones. Miren lo que dice Génesis 26:1. Un hambre terrible azotó la tierra. ¿Cómo había qué? Ah, mira, ahí está el pasaje. Como había ocurrido antes en tiempos de ¿quién? De Abraham. Así que Isaac se trasladó a Gerar, donde vivía Abimelec, rey de los filisteos. La crisis que se estaba viviendo era una crisis externa. Era una hambruna. Pero yo creo que en Isaac empezó a haber una batalla ¿qué? Interna. ¿Y una batalla dónde? En su mente. ¿Y sabe algo? Hay tres batallas que usted libra. La primera es la mental. Y la pregunta que nos hacemos cuando llegamos a una crisis es ¿qué decisión debo qué? ¿Qué decisión debo tomar? ¿Cuál decisión es la correcta? Segunda, emocional. ¿Qué sucederá si pierdo todo? Y eso afecta mis ¿qué? Mis emociones. Me trae miedo, tristeza, ansiedad, depresión, angustia. Y tercera, la crisis también despierta una batalla interna y es de responsabilidad. Porque cuando usted pierde dinero, usted sabe que usted es responsable de ese compromiso que adquirió con clientes, con proveedores, con aliados, con arrendatarios, pero también con su familia. ¿Saben? Lo primero que se me vino a la mente cuando me afectaron las finanzas es cómo voy a sostener qué, mi casa. No les voy a negar, me gusta vivir bien. Vivía en ese entonces en Ceibados, aquí, una casa de 200 metros cuadrados. ¿Cómo me sentía?
Pero diga, ¿llegó la qué? Llegó la crisis. Y empecé a batallar con mis qué. Con mis pensamientos. ¿Y qué va a hacer? Y uno al principio le mete fe. No, tranquilo, voy a salir de esta. Que Dios dice que está, que gusta y tal. Pero pasan los días y los compromisos llegan. Y uno ve que el ahorro que tenía empieza a bajar. Y algunas veces su fe llega hasta que el ahorro se acaba. Entonces, ¿qué quiero transmitir con eso? Isaac también estaba en una crisis. Pero ¿sabe algo? Dios no quiere que vivas en crisis. La crisis es temporal. Segundo principio: el pasado le ofreció a Isaac una ruta conocida. Una crisis parecida no garantiza que sea una instrucción idéntica. Miren algo curioso. Miren lo que dice Génesis 26:1. Como había ocurrido en tiempos de ¿quién? De Abraham. Pero miren lo que dice Génesis 12:10. Dice: en aquel tiempo un hambre terrible azotó la tierra ¿de qué? De Canaán. Lo cual obligó. ¿Qué significa obligar? No es que usted quiera irse, no, es que le toca. No es que quiera salir de la empresa, es que le toca. ¿Listo? Porque hay crisis que a usted no es si usted quiere, es que ¿qué? Le toca hacerlo. Pero miren lo que pasó. Abraham, mire, la cual obligó a Abraham a descender ¿a dónde? Donde vivió ¿como quién? Como extranjero. ¿Sabe algo? El pasado puede encerrarnos en dos maneras de pensar. La primera barrera o la primera forma de pensar es la experiencia negativa. Cuando usted hace algo y le va mal, ¿usted qué piensa en su mente? ¿No vuelvo a qué? No lo voy a volver a intentar. Ya me quebré una vez en eso, no lo voy qué. No lo voy a volver a hacer. Entonces el fracaso se convierte en temor y todo lo que está a su alrededor parece una qué, una amenaza. Pero ahora vamos a la experiencia positiva, porque puede ser de que usted esa crisis, la decisión que tomó en el pasado le fue bien. Entonces mire lo que pasa con una experiencia positiva. Siempre lo hemos hecho qué, así. Si nos va bien, ¿para qué qué? Cambiar. El éxito se convierte en nostalgia. Y el método sustituye la qué. La dirección, ¿qué significa? Pero es que así yo he hecho plata 20 años, ¿para qué voy a cambiar? Pero es que los clientes me llegan, ¿para qué voy a hacer una base de datos? ¿Para qué voy a invertir en marketing si yo vendo? ¿Para qué voy a posicionar marca? ¿Para qué voy a crear marca? Eso yo vendo. Entonces el éxito de pasado juega en contra. El pasado debe ser tu maestro, no tu amo. Porque ¿sabe algo? Aunque Abraham y Isaac vivieron una crisis idéntica, los dos tomaron decisiones ¿qué? Diferentes. Pero si fuera por Isaac, ¿él para dónde se hubiera ido? Para Egipto. ¿Como quién? Como su papá. Pero ¿saben qué es lo curioso? Dios intervino. Y ese es el tercer punto. Dios interrumpió la reacción. ¿Sabe algo? Dios no siempre habla para acelerar nuestros movimientos. Algunas veces habla para detener nuestras reacciones. Mire lo que dice el pasaje Génesis 26, versículo 2. El Señor se le qué. Se le apareció a Isaac y le dijo: no desciendas a Egipto, sino haz lo que qué.
¿Sabe? Algo curioso. Ahí no dice que Dios le habló. Dios se le qué. ¿Sabe algo? Hay veces que Dios se nos aparece en múltiples formas para pararnos y decirnos, oiga, por ahí no es. Pero algunas veces podemos no qué, no escucharlo. Me acuerdo cuando estaba en el proceso, yo quería evadir la realidad. Y mi esposa me decía, hablemos. Y yo, no, espere. Siempre me hacía alcanzado, como pensando que ignorando la realidad la iba a qué, a solucionar. Pero resulta que el primer paso para salir de una condición es enfrentándola. Y hay conversaciones difíciles que usted debe tener. En mi caso, esa conversación era con mi esposa. ¿Saben? No sé a ustedes, pero a mí como hombre, poder decir no hay, no se puede, no alcanza, son tres palabras que uno dice, no me gustaría tenerlas en mi vocabulario. Dios sabe que me esfuerzo por no tenerlas. Pero ¿qué quiero transmitirte con eso? Es que Dios utilizó a mi esposa para hablarme y para decirme, debemos tomar ¿qué? Decisión. Porque si seguimos en este camino, vamos a entrar en una crisis financiera que no vamos a poder ¿qué? Sostener. Dios coloca en tu vida personas para direccionarte en el momento oportuno. El éxito está en que tú las identifiques y las escuches. Porque Dios habla todo el tiempo. La pregunta que yo quiero hacerte es, ¿a quién estás escuchando? ¿Estás permitiendo que Dios entre a tu vida e interrumpa tu plan? ¿Sabe? ¿Sabe por qué Dios no le permitió a Isaac volver a Egipto? Dígame, ¿por qué? Le voy a explicar. Cuando Abraham bajó a Egipto, en Egipto dice la palabra que su esposa, el faraón se enamoró de la esposa. Abraham por miedo le dijo, es mi hermana. Porque si le decía que era la esposa, pues lo mataba. Pero si era la hermana, pues era el cuñado, pues. Entonces lo trato bien para llevar bien el tema. Entonces él era astuto. ¿Listo? Porque tuvo miedo en ese momento. Dios interviene. No permite que el faraón le haga nada a Sara. Diga, pero si usted lee en el pasaje, no tengo el tiempo para explicarlo, pero léalo. Dice la palabra que el faraón le dio regalos a Sara. Le dio dinero, le dio recursos, pero le dio una sierva egipcia que se llamó Agar. Agar, más adelante, cuando Sara se cansó de esperar la promesa de Dios, se le ocurrió la brillante idea de dársela a Abraham para que se acostara con ella y tuviera un ¿qué? Un hijo. Ese hijo, ¿cómo se llamó? Ismael. Y de Ismael salieron los ¿qué? Los ismaelitas. Y hasta el son de hoy, esas dos naciones se ¿qué? Diga conmigo, una mala decisión. Hay decisiones que usted toma que le pesan toda su vida. Pero no nos vamos a quedar en el problema. Yo quiero que vayamos al cuarto principio. Y este cuarto principio es poderoso. Antes de explicarlo, yo quiero decirles algo.
he sentido y he percibido. Espero que lo que voy a decir no se tome a mal, pero hay que decirlo. Viene un cambio para Colombia. Va a traer bendición. Va a traer prosperidad. Va a traer desarrollo. Va a traer crecimiento. Va a traer oportunidades. ¿Quién cree eso? Va a traer seguridad. ¿Quién cree eso? Va a traer paz. Pero ahora le voy a decir lo malo. Viene guerra. Viene bala. Viene bombas. Viene atentados. Porque antes de la paz, ¿qué debe haber? Guerra. Los grupos al margen de la ley, entiendan esto, no han estado en el monte 50 años defendiendo un ideal para que venga alguien a tumbarlos solo diciendo palabras. Ellos saben qué. Ellos saben estar en guerra. Han vivido 50 años en guerra. ¿Sí me estoy dando a entender? Entonces, ¿qué quiero transmitir? Que aunque hay una promesa, hay un proceso para llegar a esa promesa. Y debemos estar conscientes de eso. En esta semana los hemos vivido. Bombas, atentados, robos. Yo quiero que entendamos algo, es que en el mundo espiritual se mueve una potestad de muerte. Pero ¿sabe algo? Esa potestad no tiene gobierno sobre ti. ¿Por qué les digo esto? Porque a Isaac, ¿qué lo detuvo a Isaac de quedarse en Gerar? Diga conmigo una palabra. Escúchame bien. Si usted no me escuchó hasta aquí nada de lo que le dije, escuche este punto que vamos a hablar. Porque este es el punto más importante de toda la reunión. Punto número 4. La presencia de Dios reordenó su interior. Diga conmigo, yo estaré contigo. Dios no le explicó el plan que tenía con él, solo le dio una palabra. Miren lo que dice Génesis 26, versículo 3. Génesis 26, versículo 3. Vive que aquí, como extranjero en esta tierra, y con estas palabras confirmo que te daré todas estas tierras a ti y a tu descendencia, tal como lo prometí solemnemente a Abraham, tu padre. ¿Qué palabra acá me llama la atención? 2. Yo estaré con quién. Contigo. ¿Sabes algo? Sin importar las crisis que vengan a esta nación, a este territorio, Dios está contigo. No se te olvide eso. Nosotros, como Puerto Seguro, sentimos el bombazo cerca. ¿No ve que fue en Unicentro? Ahí al ladito. Yo al otro día llegué al punto para saber cómo estaba todo y darle moral al equipo, porque usted ir a trabajar sabiendo que al lado colocaron una bomba, ¿usted cómo se siente? Usted le da miedo. Usted fácil llamarlo y decirle, vaya mañana a trabajar. No, venga usted también. ¿Sí me estoy dando a entender? Entonces, ¿qué quiero transmitir? Lo que pase después del viernes no te debe amedrantar. No, porque nosotros estamos bajo una palabra, bajo una promesa. Y Dios hoy nos dice, yo voy a estar contigo. Es como cuando usted va a pelear. Si usted no pelea mucho, lleva a alguien que pelee. ¿O no? Ay, ahora nunca han peleado. Ay, no, ya, los santos acá. Oh, santo, eso. ¿Ah? Y si no tiene a alguien que pelee, pues le paga a alguien para que vaya y lo ayude. ¿Ah? Santo, no. ¿Qué quiero transmitir con esto? Dios está contigo.
Pero ojo, no solamente está contigo. ¿Qué dice? Te bendeciré. O sea, una cosa es que esté con usted, pero otra cosa es que te bendiga. ¿Qué significa bendecir? Que todo lo que tú hagas prosperará, que todo lo que emprendas tendrá fruto, que todo lo que tú emprendas, desarrolles, visiones, materialices, lo vas a lograr. Pero no por tus fuerzas, tu habilidad, tu capacidad, sino porque Dios está con quién. Dios está contigo, ¿sabe? Hay veces que en las empresas, de una manera, cuando a usted le ha ido bien muchas veces, usted ya tiene una fórmula. Entonces usted le da ¿qué? Copiar y pegar. El tema cuando usted gana siempre o casi en todas las veces es que usted empieza a creer que todo es producto de ¿quién? No, es que yo soy el mejor. Mire tanto eso que yo he hecho. Mire. Entonces es bueno tener confianza en uno mismo. Pero no se le olvide que es Dios el que lo prospera. Entonces, ¿sabe por qué llega algunas veces la crisis? Para recordarnos que no podemos ¿qué? Solos. Mire, les cuento algo que a mí me pasó. Para seguir con la historia, porque ¿quieren saber cómo terminó la historia mía? Hermosos, ¿no? No me digan, ay, contemos para orar. No. Nos reunimos con Paola. Hicimos cuentas. El déficit era como de 4 millones. Y me di cuenta de algo. Primer aprendizaje es que nos viva por debajo de su realidad. Fue el primero. Aunque pueda gastar. Mire, es que es complejo cuando usted gana no gastar. Listo. Usted, ay, yo ahorro, pero es que usted no gana. Pero es que cuando usted gana, pues ya usted comprarse un Tesla es como decir 30 mil pesos. ¿Sí me estoy dando a entender? Ir a un viaje, 1 millón es como decir 1,000 pesos. Entonces, ¿ah? Y si el Tesla es más barato, eso. ¿Qué quiero transmitir con esto? Nos sentamos con Paola, vimos la realidad y proyectamos escenarios. Lo primero, escúchame bien, identificamos qué había en nuestra mano. Entonces, viendo, dijimos, pues tenemos 2 apartamentos. Solo que en ese momento ya tenemos 2 hijos, son de 48 metros, son espacios muy, ¿qué? Pequeños. Pero dígale al que tiene al lado, pero eso es lo que hay. Entonces, ¿qué tocó? Los 2 estaban arrendados. Tocó llamar a un inquilino y decirle, necesito que me lo devuelva. Y pagarle para que, para que me lo entregara. Pero también me tocó ir a la inmobiliaria y hablar con la inmobiliaria y expresar lo que me había ¿qué? Pasado. Solo me dieron 2 soluciones: pague los cánones y entregue, o consiga a alguien a quien cederle el contrato. Nos colocamos en acuerdo con mi esposa. Paola publicó en las redes sociales que estábamos cediendo el contrato. Y eso personalmente a uno le da un poco de vergüenza, porque uno dice, ala, colocar esas cosas, pero toca. Porque la crisis, usted se debe comer la vergüenza. Usted de la vergüenza no vive. ¿Me estoy dando a entender? Dios nos trajo un inquilino que nos pagó los meses que teníamos que vivir anticipados. Dios puede cambiar tu realidad en un minuto. Lo que antes era imposible para mí, Dios en un minuto lo hizo ¿qué? Pero diga, pero falta. Diga conmigo, proceso. Dígalo otra vez, proceso. El tema es que el apartamento, de allá que consiguieran otros, se demoraba un tiempo. Él dijo, yo se lo entrego, pero primero debo buscar uno. En eso me demoro lo que yo, pues hágale. Se demoró 1 mes. Y aparte de eso, sí, el inquilino.
aparte de eso, pues con Pau nos colocamos un acuerdo. Si nos vamos a regresar para el apartamento, pues metámosle para que se vea bonito y esté confortable para uno vivir. Listo. Porque en verdad bajando para allá podíamos disminuir, entonces podíamos darnos ese gustico. Porque sabe algo, nosotros llevábamos 5 años viviendo en ese apartamento sin nada. O sea, ustedes saben qué es empezar. Yo no quería regresar a mi casa con mis hijos a vivir así. Eleazar, ¿usted es orgulloso? Pues sí, ¿qué? Pero hasta eso fue calculado. ¿Cuánto podemos? Y lo hicimos. Pero diga, pero eso no fue lo mejor. Mientras esperábamos la remodelación, pues teníamos que irnos a otro lugar. ¿Y a dónde creen que uno piensa a dónde regresar? Bendito el Padre. Y yo que juré que nunca que iba a regresar. Me tocó comerme esas que. Tocó comerme esas palabras. Me acuerdo que llamé a mi mamá 9 de la noche. Después de haber acordado y se dio todo. Yo digo, mamá, estoy pasando por esta condición. Tenemos que tomar estas decisiones y necesito una ayuda. Usted vive en un apartamento que tiene habitaciones. Yo necesito, si usted me lo permite, ir a vivir allá un tiempo. Ojo, yo salí solo y ahora regresaba con cuántos. Y me acuerdo, nunca me olvidé lo que le dije, mamá, dígame que sí, porque si no me tengo que ir donde la suegra. Y yo no quiero eso. O sea, yo aguanto la humillación en su casa, pero no de la suegra. Y no porque la suegra sea mala, no, la suegra es una bendición. Suegros son una bendición, mis cuñados, todos son una bendición de Dios. Cuando yo estuve en el proceso de depresión, yo estuve en la casa de mi suegra y mi suegro durante más de 6 meses y ellos me cuidaron. A mí y a mi familia cuando yo no podía ni cuidarme a mí mismo. Tu familia es una bendición. Pastor, se me fue. Yo creo que vamos a dejar hasta aquí. No está Nereida, entonces. ¿Qué quiero transmitir con esto? No, Nereida debe estar conectada. Tranquila, Nereida. Listo. Nereida es la que me ayuda con el cronograma. Listo. Pero como no está, vamos a. No, mentiras. Algo que se demoraba 2 meses duró 5 meses. Diga conmigo, proceso. Yo pensé que era 1 mes y se demoró ¿cuánto? Cómaselo completo. No tengo queja de mi mamá, se portó súper bien. Pero no deja de ser que. ¿Cómo? Si tú quieres salir de tu condición, debes aprender a vivir y soportar el proceso. Yo esto lo cuento después de que ya lo pasé. Porque ya me gradué. Gloria a Dios. Dios quiere que te gradúes tú también.

0: No les cuento más porque no me demoro. Pero lo que quiero transmitir es que una palabra completa reordenó el interior de Isaac. Miren lo que pasó. Cuando él recibió la palabra, pasó algo en su interior. Ayúdame con la diapositiva. Primero, ¿qué le dijo Dios? ¿Vive dónde? Aquí. ¿Le dio qué? Dirección. Segundo, le dijo, yo estaré contigo. ¿Le dio qué? Seguridad. Pero no solamente le dijo que estaría con él, le dijo, te bendeciré. ¿Eso le dio qué? Esperanza. Y cuarto, confirmó la promesa, porque le recordó que había una promesa hecha ¿a quién? A su papá. ¿Sabe algo? Hay bendiciones que tú no vas a ver, pero tus generaciones van a gozar de esa bendición, producto de tu obediencia a Dios. Punto número 5. Isaac convirtió la palabra en una decisión. Dice la palabra que Isaac se quedó en Gerar. Si tú quieres salir de la crisis, escúchame bien, hay que hacer tres cosas. Primero, escucha. Segundo, ríndete. Tercero, obedece. Diga conmigo, escuchar, rendirme y obedecer. Cuando con Pau hicimos ese proceso, pues nos tocó vivir la consecuencia de la decisión, ¿no? Porque Dios obra, pero lo deja vivir el proceso. Hágale, papá, usted se metió ahí, salga. ¿Cuánto? Dele, el tiempo que sea necesario. Yo quiero ir a la última diapositiva y con esto terminar. Yo quiero transmitir la última. Yo quiero invitarle a colocarse. Hoy solamente vengo a decirte de parte de Dios de que hoy empieza una nueva temporada para tu vida, donde viene un cambio, no solamente de gobierno, sino un cambio en el modelo económico, donde vamos a ver cómo la economía se va a mover, donde va a llegar inversión, donde van a llegar oportunidades y donde Cúcuta será un epicentro de desarrollo. Y ese dinero, dígale al que tiene al lado, esa plata va a pasar por su mano. Pero créalo, por el amor a Dios, esa plata va a pasar, mire, toque el bolsillo, diga, esa plata va a pasar por acá. ¿Listo? Por acá. ¿Listo? ¿Listo? Créalo. Porque como nos estaba enseñando el pastor Satirio, algunas veces le creemos más al pronóstico negativo que a la palabra de Dios. Crea que Dios está contigo. Crea que Dios te va a bendecir. Porque lo dice su qué. Lo acabamos de ver, Eliazar, es que Dios no me habló. Se lo repito otra vez para que no se lo olvide. Dios estará contigo y te prosperará. Y si Él lo dice, así es. Que se demore un tiempo es diferente. Diga conmigo, proceso. Remodelamos el apartamento. Compramos cosas nuevas. Me acuerdo que le dije a Don William, ¿qué hago? Me endeudo. Y él me dice, Eliazar, porque él vive muy bien. La mayoría de empresarios viven bien. Diga conmigo, mentalidad. Usted no puede ganar millones y dormir en una colchoneta. O sea, la plata se hizo ¿para qué? Disfrutar. Don William, me acuerdo que estaba en mi casa y hablamos y él me dio un consejo. Me dijo, Eliazar, invierta a vivir en una casa bonita, acorde a su presupuesto. Que cuando usted llegue se sienta que compramos un aire de 18,000. Yo lo prendo y enfría toda la que. Pero venga y le cuento el milagro. Nunca pensé. No, sí lo necesito, obvio. Me da mucho calor. Me encanta dormir con aire arropado. Y me dice, pero ¿para qué se arropa si tiene frío? Yo, pues, es mejor arroparse si, pero, o sea, el calor me despierta. Pero bueno, eso es otro tema. Pero usted es cucuteño, pues claro, pero yo odio el frío. O sea, Dios mío, Jesucristo. Cuando fuimos a ver si podíamos instalar el aire, en mi mente yo decía que no se podía, porque no había una conexión, ¿qué tal? Es una vivienda bis. O sea, nunca pensé que había conexión 220, gracias a los ingenieros aquí. Cuando vamos, el cuñado ve, el cuñado sabe de electricidad y dice, aquí hay conexión. Y yo dije, viví acá 5 años pensando que no podía, pero nunca revisé. Diga conmigo, mentalidad. Ahí fuimos y compramos ese aire. Teníamos un aire pequeñito de 110, diga conmigo, mentalidad. Tú quieres un aire de 110, pero Dios tiene uno de 220. Lo que Dios tiene para ti es superior a lo que tú estás pensando. ¿Sabe? Me encanta llegar a mi casa. Tengo una cama aquí, no me cabe en el cuarto. No cierro la puerta, pero no me importa. ¿Sabe por qué? Puedo dormir con mis hijos y mi esposa. Viva bien. Ahora no estoy diciendo que se endeuden y que no. Viva acorde a la realidad que usted puede. Pero sabe, cuando vi lo que había que pagar, y este es el milagro que yo le quiero contar. Cuando vi lo que había que pagar, hicimos las cuentas ya finales. Dios me dice, cuando veo lo que hay que pagar, escúchame, cuando ya estaba el compromiso, cuando ya estaba todo bien, Dios me dice lo siguiente: imprime el libro. ¿Imprimir el libro? ¿De qué me habla? Yo he escrito 2 libros, pero los tengo allá guardados. ¿Es hora de qué? Libro. Y fui y lo busqué. Porque ahora hay un motivo. Mira, ¿qué quiero transmitirte? Escúchame bien. Dios te va a dar una idea, que con esa idea vas a producir recursos, desarrollar productos, desarrollar servicios. Voy a cotizar cuánto costaba imprimirlo, todo eso, como 4 millones. Toda la imprenta, hago todo el proceso. Esta semana me entregan eso y la otra semana me lo entregan impreso. Cuando me pasan la cotización me dicen 50 para iniciar y 50 para... Yo no tenía plata. Pero tenía fe. ¿Sabe qué le dije a la señora? Vamos a hacerlo. Esta es la hora y no me ha pedido anticipo. Dios, ¿qué me está enseñando? Que cuando Él te da una idea, que cuando Él te da una dirección, Él también te da los recursos. Vas a comprar sin dinero. Vas a vender sin dinero. Tu palabra va a ser suficiente para cerrar negocios millonarios. Pero ojo, cumpla su palabra por el amor a Dios. Si usted dice que es para el lunes, ¿para cuándo es? Para el lunes. Porque Dios puede darte una unción, pero usted determina si la sostiene. ¿Sí me estoy dando a entender? Recuerda solo esto: Dios está contigo y Dios te va a qué. ¿En qué? En todo. Vamos a repetir juntos esto que está acá y oramos para terminar. A la cuenta de 3. 1, 2, 3. No tomaré decisiones permanentes bajo emociones temporales. Mi pasado puede enseñarme, pero no gobernará mi futuro. La presencia de Dios será mi seguridad. Su voz guiará mi siguiente paso. Padre, gracias por tu palabra. Porque en tu palabra tú nos enseñas que sin importar las circunstancias que estemos pasando, tú estarás con nosotros. Hoy empezamos un nuevo tiempo. Un nuevo tiempo sobre Colombia. Un nuevo tiempo sobre la ciudad. Donde llegarán oportunidades, inversión, desarrollo, crecimiento. Pero también habrán momentos de presión. Pero hoy entendemos en tu palabra la promesa con la cual salimos y hoy abrazamos. Y es que tú estarás con nosotros y tú nos prosperarás. Esa promesa basta. Hoy salimos no con temor, sino con seguridad de que el Dios que nos ha sostenido hasta aquí lo seguirá haciendo. Gracias, Padre, porque sabemos que ninguna circunstancia que estemos pasando es eterna. Hoy reconocemos que la circunstancia que estamos pasando es temporal, pero tus promesas son eternas. Si tú lo crees, dale un aplauso a Dios. Yo quiero que mire a la persona que tiene al lado y dígale: Dios está contigo y te va a prosperar. Llévese eso por el amor a Dios. ¿Listo? Yo lo invito a colocarse en sus asientos. Dice que en pie. En sus asientos. Se acerca un espacio que es nuestro Congreso de Emprendedores de Reino. ¿Cuándo es el Congreso de Emprendedores del Reino? 19, 20 y 21. 2 semanas nos faltan para el Congreso. Va a ser, escúchenme bien, para que nos agendemos desde ya, de 6 de la tarde a 9 de la noche. 6 de la tarde a 9 de la noche, 3 horitas. ¿Listo? Agéndese desde ya, salga temprano. Ese tiempo es una inversión en usted. Pero ¿qué quiero decirles? ¿Quiénes de los que están aquí ya se han inscrito al Congreso? Listo. Los que no, los invitamos a que escaneen este código QR. En este código QR necesitamos que todos los que están aquí ingresen al grupo. En el grupo les vamos a enviar un formulario de inscripción, porque aunque la entrada es libre, los cupos van a ser limitados. Vamos a tener diferentes empresarios, hombres y mujeres de negocios. Y la próxima semana vamos a hacer un prelanzamiento de este evento. Va a estar con nosotros el empresario William Tarazona, que nos va a estar hablando y nos va a estar dando principios y herramientas para poder prosperar y crecer nuestras organizaciones. Yo creo que este es un espacio no solamente para usted, sino también para algún amigo. ¿Cuál es la invitación? Yo quiero que mire hacia atrás. Mira hacia atrás, por favor. La meta es llenar este primer piso y el segundo de arriba. O sea, son 300 personas. Yo creo que juntos lo podemos hacer. ¿Cuál es la invitación? A que usted pueda invitar a alguien. Que usted pueda invitar amigos para que puedan venir a este espacio y juntos podamos recibir palabra de Dios. Entonces, ¿quién se compromete a poder traer un amigo la próxima semana? Gracias por el entusiasmo. Ayúdeme, por favor. Listo. Vamos a traer amigos que pueden estar necesitando estos espacios. Entonces, ya saben, Congreso de Emprendedores, ¿para cuándo? Del 19 al 21 de agosto. Quiero mostrarles esto antes de que el stand. Ayúdame, porfa, con el stand. Vamos a tener un stand, una zona networking. Dentro del auditorio vamos a disponer de un espacio que vamos a cerrar para que las marcas que deseen puedan colocar sus stands. ¿Listo? Eleazar, ¿eso es gratis? No, mi hermano, todo en la vida cuesta. ¿Listo? Y eso tiene un costo. Hay 3 categorías y la idea es que usted, si desea y quiere posicionar su empresa, quiere que visibilizarla, si usted quiere ampliar su red de contactos. Miren, yo quiero que miren el otro cronograma. Ya, Damaris, ¿dónde está? Damaris, venga para acá, para que mire. Quiero preguntarle a Damaris. Damaris es la persona que nos está ayudando con la comercialización. ¿Cuántos ya tenemos vendidos? Ya tenemos vendido 10, o sea, ya casi la mitad la tenemos vendida. Entonces, la invitación, ¿cuál es? Usted, si desea estar, por favor, al finalizar el servicio, comuníquese con Damaris. Y quiero aprovechar este espacio antes de darle la palabra a los pastores. Con mi hermano Javier, yo quiero que conozcan acá a Javier. ¿Me recuerda su nombre? Y a Richard. Ellos son empresarios acá de la ciudad. Un aplauso, por favor, para ellos. Cuéntanos un poco quién eres, qué empresas lideras, como para que la gente tenga un poco de contexto de quién eres tú.
1: Muy buenas noches a todos, agradeciéndole a Dios y a ustedes por este espacio que nos permiten. Mi nombre es Javier Rojas. Yo pertenezco a un grupo empresarial de varias empresas aquí en la ciudad. Tenemos restaurantes, hoteles, de textiles. Bueno, tenemos varias cositas en qué matar el tiempo. Y como queremos matarnos el tiempo, montamos una fundación hace 2 años con Richard y con otro amigo. Es una fundación que se llama Emprende País. Esta fundación lo que busca es espacios y generar espacios que podamos capacitar y traer eventos que generen un impacto real en la gente que quiere crear empresa, que quiere desarrollarse, que se quiere capacitar, que tiene una idea y no sabe cómo desarrollarla, que de pronto no tiene la guía, no tiene el norte, no sabe cómo. Y en Cúcuta ya vamos a hacer la tercera salida. Hace un año trajimos al Teatro Zulima a Mauricio Hoyos, trajimos a Rigoberto Urán. No lo pudimos traer aquí al templo porque Rigo no podía decir ninguna mala palabra y eso es imposible. En diciembre tuvimos un evento de restauranteros en el Hotel Casino y ahorita venimos con Cúcuta Emprende 2026. Va a ser aquí en el Centro Cristiano el martes 11 de agosto, una jornada de todo el día. De los 5 speakers que viene, 4 nunca han venido a Cúcuta. Son gente de talla internacional, gente que se puede llevar una imagen muy positiva del tejido empresarial de la ciudad, gente que se puede llevar una imagen distinta a lo que sale en las noticias, que lastimosamente generamos la bomba, generamos que mataron a este, al robo, pero todos sabemos que Cúcuta no es eso, todos sabemos que Cúcuta tiene gente valiosa, gente que se levanta todas las mañanas a trabajar y gente que quiere fortalecer las empresas y las instituciones, y estos espacios son los que debemos aprovechar. Viene Isabela Zuluaga, que es la primera mano derecha, es de las cofundadoras de Rappi. En este Rappi, pues todos sabemos que Rappi, que se convirtió en un monstruo, un unicornio brutal, y hoy en día ella vive en Barranquilla. Tiene un programa de ayudar a acelerar y financiar empresas. Viene Mauricio Hoyos, que todos lo conocemos, es el líder del programa Shark Tank. Es en este momento el gerente de Esencia, que es el proyecto urbanístico más grande de Latinoamérica. Es un proyecto que vale 1.300 millones de dólares y va a transformar toda la región del Campín. Van a tumbar el estadio, van a hacer hoteles, apartamentos, todo el sector de galerías va para el piso y va a cambiarle la fisionomía a Bogotá. Tiene una historia muy linda. Todo ese proyecto lo está haciendo sin poner un peso él. Él no puso un peso y ya va en 1.300 millones de dólares el proyectico y viene a compartir con nosotros. Anoy Murillo es una española. En ese momento creó una empresa en Orlando, Florida. Está apoyando todas las fintech y startups que pueda lograr. Montó un tipo de Silicon Valley y está apoyando todos los emprendimientos digitales que pueda tener. Y viene a hablarnos de la aplicación de la inteligencia artificial en nuestros negocios, que es un tema que todos tenemos que implementar y de pronto desmitificar un poco el tema de la IA, que no la conocemos, nos venden historias que no son, pero si todos la hemos aplicado sabemos que es útil. Viene a mí el Manevis, un caleño, el hombre se fue sin un solo centavo para Miami a vender cholados, vendiendo cholados se quebró, se hizo millonario, se volvió a quebrar, se hizo millonario, y el hombre vendió su empresa amazónica. Yo creo que los que han ido a los Estados Unidos o Miami alguna vez comieron cholados ahí, tenían en Brickell, en Aventura, en Bayside, y el hombre vendió esa empresa, la convirtió en unicornio, se devolvió para Colombia y tiene una aceleradora de empresas que se llama Copiloto, donde también están buscando emprendedores constantemente a los que le puedan ayudar y ayudar en el proceso de salir adelante. Y Camilo Clavijo es un tipo especialista en ventas, es el CEO para Latinoamérica de Hotmart, es un tipo que en sus estadísticas tiene empresas que en poco tiempo las han puesto a superar el millón de dólares en ventas, solamente con su acompañamiento y rompiendo mitos y rompiendo barreras que muchas veces en la mente las tenemos y no creemos lo que podemos lograr. Entonces la invitación a todos ustedes es que el martes nos acompañen en este evento. Es un evento ciudad, un evento que debemos empezar a acompañar y atraer a la ciudad. Los eventos de la ciudad no tienen que ser solamente rumba, no tienen que ser solamente desorden, sino que este tipo de eventos son los que nos van a construir y a mejorar como sociedad. ¿Cómo podemos ir? Podemos ir a adquirir la boleta en cualquier oficina de Supergiros o podemos descargar en los celulares la aplicación W Arena. Los tickets arrancan desde 100 mil pesos, es una jornada de todo el día. Y gracias al Centro Cristiano que nos apoyó también y nos va a acompañar en este espacio y extendiéndole la invitación. Bien.
0: Entonces, Javier, me gustaría, cuéntanos un poco de qué empresas tiene, porque yo sé que usted es muy, muy privadito en eso, pero me gustaría que la gente supiera qué empresario tenemos acá. ¿Qué empresas tienen? Tranquilo que no le va a pasar nada.
1: No.
0: Listo, tranquilo.
1: Lo que pasa es que yo tengo la definición de que yo soy un vago muy ocupado. ¿Qué es eso? Yo tengo mucho para hacer, pero no tengo nada para hacer. Yo lidero en ese momento 4 empresas, no operativamente, pero sí desde la estrategia, sí desde las finanzas y sí desde la planeación. Entonces nosotros en Chinacota tenemos 2 hoteles, uno es el Colonial, que muchos de ustedes lo pueden conocer, vecino de ustedes. Gran alianza también con Primavera, hacemos constantemente. Y otro es la Finca Hotel Veracruz. Tenemos los restaurantes de Sushi Bar, Parrilla Express, Sotillo, también pertenecen a nosotros. La ex cadena de supermercado Mercagusto también la teníamos nosotros, hoy en día tenemos un solo punto. Esa es una historia bonita porque tocamos el cielo y nos pegaron una revolcada tremenda y hoy en día pues ya el negocio vuelve a estar estabilizado, vuelve a estar rentable, y la definición de que menos es más está en el caso del supermercado. ¿Qué más le cuento? Tenemos inmobiliaria, bueno, y ahora pues realmente ahorita yo estoy dedicado es a la fundación, a tener este tipo de construir este tipo de espacios. Creímos en Cúcuta, es una ciudad muy difícil para hacer este tipo de eventos. Este evento lo hicimos en Pereira, una locura, lo hemos hecho en Bucaramanga, fue una locura, en Medellín, nos lo están pidiendo de Quito, Richard llegó la semana pasada de Lima, lo quieren llevar, Caracas lo quiere, pero nosotros de Terco, Cúcuta tiene que ser el punto inicial para este evento, la producción va a ser impecable, vamos a traer imágenes, la imagen de Cúcuta se va a vender al mundo a través de estos eventos. Aquí va a ser el primer gran evento de estos a gran escala, porque los otros los hemos hecho de 500 personas, 600 personas, un speaker, 2 quizás, y ese es el proyecto que estoy liderando en este momento. Richard me acompaña también como socio, él también tiene él también es empresario, tiene sus empresas también, y es esto, que nos acompañen en esta locura, que de estas locuras puede salir algo bueno, algo positivo, y quizás ustedes dentro de su negocio saben, uno muchas veces sabe lo que debe hacer, pero necesita que alguien le diga cómo hacerlo o se lo recuerde. ¿sí? Y qué más, pues que vienen tipos como estos que no tienen nada que, no venden humo, sino que realmente tienen un lomo para decir, mire lo que yo he construido, qué más que ellos que nos pueden decir tantas cosas como seguirnos.
0: Listo. Javier, muchísimas gracias, un aplauso. Si alguien desea tener más información al finalizar el servicio, por favor, se pueden acercar a ellos. Ellos van a estar acompañando. Muchas gracias, si gustan. Ya conmigo, empresarios. ¿Cuántos Javieres hay que creen en la ciudad?

0: La invitación, ¿cuál es? Asistamos también. Ay, eso me choca con el Congreso. No, no choca con nada. Asista a los dos. Gana. Muchísimas gracias. Quiero ahora sí darle el espacio a los pastores. ¿Qué les voy a pedir? Ayúdenme con algo, porque si no, no voy a poder volver a predicar. Eso es en serio. Se muevan del asiento hasta que los pastores digan amén. Listo. Sé que hoy no vamos a demorar, pero ustedes mismos me obligaron a contarles toda la historia. Listo. Ustedes me obligaron. Entonces, un aplauso para Dios.
1: Amén. Bueno, ¿cuántos están alegres y gozosos, contentos en el Señor? Bueno, vamos a ministrar al Señor con nuestra generosidad. ¿Sabe? En estos tiempos, escuchando a Eleazar, la palabra de Dios nos dice en Isaías capítulo número 41, verso número 10, por favor. Vamos a leer la palabra en el libro del profeta Isaías, en el capítulo número 41, verso 10. Dice la palabra, veámoslo en pantalla, por favor. ¿Cómo dice el texto? No temas, otra vez, ¿cómo dice el texto? No temas, porque yo estoy contigo. No desmayes, porque yo soy tu Dios que te esfuerzo. Siempre te ayudaré, siempre te sustentaré con la diestra de mí. Justicia. Que en tiempos tan desafiantes como estos, en estos nuevos escenarios, yo creo que la palabra de Dios nos invita a entender y creer que Dios siempre nos va a sustentar esfuerzo y que Él nos va a ayudar. También en esta noche tenemos la participación de las empresas. Son aliados misioneros. Hoy ellos han dispuesto su ofrenda misionera para a favor de la obra que la Iglesia Centro Cristiano hace a nivel global. Usted conoce los lugares donde la Iglesia tiene influencia, tiene alcance. Esto hoy es una noche en la que también podemos sumar nuestra generosidad como profesionales, como emprendedores, como empresarios. Eres de negocios. Bien, permítame orar. Tu generosidad en su mano derecha por un momento. Soberano y eterno Dios, queremos darte las gracias, Dios. Gracias porque tú has sido tan bueno, Dios. Has sido fiel y has sido maravilloso para cada uno de nosotros. Gracias porque tú nos infundes aliento. Tú renuevas nuestras fuerzas. Y tú siempre nos sustentas con tu mano preciosa, Dios. Si hasta aquí hemos podido llegar, no ha sido solo por nuestras capacidades. No ha sido solo por nuestros talentos. No ha sido solo por lo bueno que somos, Dios, ha sido por ti, porque te ha placido, porque nos has ayudado, porque tú nos has dotado de capacidades, Dios. Porque cuando quisimos soltarlo todo, desistir, nos recogiste en tus manos, Dios, y nos ayudaste aún cuando no teníamos fuerza alguna. Por eso hoy, Dios, levantamos nuestras manos con gratitud a ti, Dios, sabiendo que tú amas al dador alegre, sabiendo que pese a los desafíos, pese a los nuevos escenarios en los que como país, como departamento y como ciudad estamos ingresando, Dios, sabiendo que tú nos abres puertas, Dios, y que tú haces cosas maravillosas y extraordinaria en nuestra vida, Dios. Por eso te honramos en el maravilloso nombre de Cristo Jesús, Señor nuestro. Amén. Amén. Y honra, por favor. Oramos al Señor. Por favor.

0: ¿A cuántos Dios le ha dado un día más para adorarle y exaltarle? Por favor, póngase de pie. Vamos a orar para cerrar este espacio, nuestra reunión de emprendedores. No olviden, ya el próximo miércoles tendremos una participación para el lanzamiento del Congreso de Emprendedores. Soberano y eterno Dios, queremos darte las gracias. Gracias por este tiempo. Gracias por esta reunión. Gracias, Señor, porque tú eres el que nos prepara. Tú eres el que nos forma. Tú eres Dios que hace una cosa maravillosa, extraordinaria en nuestra vida, Dios. Llévanos en paz y en bendición a nuestros hogares. Cuando estemos en casa, Dios, tu presencia está allí. Cuando estemos en nuestra cama descansando, tu presencia está allí, Señor. Renovando nuestra fuerza, hablando a nuestro corazón, ministrando nuestra vida, dándonos ideas cuando aún no las tenemos, abriéndonos puertas en nuestra vida, Dios. Gracias, gracias, Dios, porque salimos de este lugar, pero no salimos de tu presencia, Señor. Y salimos con una palabra que ciertamente modifica toda nuestra realidad. Nos hace más que vencedores en ti, Dios. En el nombre de Cristo Jesús, Señor nuestro. Amén y amén. Por favor, mira a la persona que tiene su mano derecha, mano izquierda. Despídase, dele un abrazo. Qué bueno haberle tenido aquí en este lugar, en nuestra casa, Iglesia Centro Cristiano. Dios les bendiga a todos. Vayan en paz y en bendición. Feliz noche.
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Háblanos, Jesús. Háblanos, Jesús. Apláudale fuerte a Él en esta noche. 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

0: Son las 9:00 a.m.
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0: Hola, bendiciones. Bienvenidos a su programa Palabras de Vida. Quien les habla en esta oportunidad, el pastor Carlos Contreras de la Iglesia Centro Cristiano Misión Global. Te saludo, te bendigo en el nombre de nuestro Señor Jesucristo y en nombre de nuestro pastor misionero José Satiri dos Santos y toda la familia misionera. Deseamos que estés pasando un excelente día y que a esta hora del día que nos acompañas a través de estos medios podamos meditar juntos en la palabra. Y la palabra que tiene vida y vida en abundancia pueda traer grande bendición y edificarnos en este tiempo. Te invito a que podamos observar la escritura en el Evangelio de Lucas. Lucas capítulo 5, versículos 17 en adelante. Podemos allí observar la palabra del Señor. Dice la palabra de Dios de la siguiente manera: aconteció un día que él estaba enseñando y estaban sentados los fariseos y doctores de la ley, los cuales habían venido de todas las aldeas de Galilea y de Judea y Jerusalén. Y el poder del Señor estaba con él para sanar, dice la palabra de Dios. Y es importante estos énfasis que está haciendo la escritura en la persona de Jesús. Pero dice luego el siguiente verso: sucedió que unos hombres que traían en un lecho a un hombre que estaba paralítico, procuraban llevarle adentro y ponerle delante de él. Dice también luego la escritura: pero no hallando cómo hacerlo a causa de la multitud, porque era mucha, subieron encima de la casa y por el tejado le bajaron con el lecho, poniéndolo en medio delante de Jesús. Esta palabra también es muy importante y ya vamos a observar por qué. Al ver Jesús, la fe de ellos, dice la palabra, le dijo: hombre, tus pecados te son perdonados. Entonces los escribas y los fariseos comenzaron a cavilar diciendo: ¿quién es este que habla blasfemias? ¿Quién puede perdonar pecados sino solo Dios? Jesús entonces, conociendo los pensamientos de ellos, respondiendo les dijo: ¿qué caviláis en vuestros corazones? Es importante estas preguntas. ¿Qué caviláis en vuestros corazones? ¿Qué es más fácil decir? ¿Tus pecados te son perdonados? O decir: levántate y anda. Pues para que sepáis que el Hijo del Hombre tiene potestad en la tierra para perdonar pecados, le dijo al paralítico: a ti te digo, levántate, toma tu lecho y vete a tu casa. Al instante, levantándose en presencia de ellos y tomando el lecho en que estaba acostado, se fue a su casa, glorificando a Dios. Y todos, sobrecogidos de asombro, glorificaban a Dios y llenos de temor decían: hoy hemos visto maravillas. Qué linda es la palabra del Señor. Qué importante es esta escritura. Y vamos a observar, vamos a detallar algunos aspectos que la escritura resalta, y es maravilloso que nosotros también entonces podamos tenerlos presentes. ¿Por qué? Porque bien dice la palabra del Señor y debemos entender lo que está ocurriendo, lo que está sucediendo. Y lo que ocurre es que está iniciando el ministerio de nuestro Señor Jesucristo, está iniciando esta labor maravillosa de nuestro Señor, predicando la palabra, pero también manifestando el poder de Dios en favor de aquellas personas que estaban enfermas, atribuladas, angustiadas, que estaban cautivas. Y está el poder de Dios manifestándose en nuestro Señor y en su ministerio. Viene el pueblo de Israel de pasar un periodo de tiempo muy largo, muy amplio, donde había escasez de la palabra, no había profecía, aunque recientemente Dios estaba usando a Juan el Bautista y ahora se presenta Jesús, pero viene el pueblo de Israel de un tiempo muy prolongado de silencio de Dios, donde las autoridades religiosas del pueblo de Israel no estaban supliendo la necesidad espiritual del pueblo de Dios, donde el pueblo era marginado, donde el pueblo era sometido, subyugado, donde el pueblo no tenía paz, no tenía gozo, no tenía tranquilidad. Y además, no había esa palabra de aliento, de fuerza para el corazón de estas personas. No había tampoco aquellos líderes espirituales que pudieran orar por estas personas, preocuparse por estas personas, atender sus necesidades. Al contrario, lo que podemos observar es unos líderes religiosos orgullosos, prepotentes, vanidosos, que se desinteresaron por la necesidad espiritual del pueblo y se ocuparon más de atender otros asuntos. Pero ahora está Jesús y está sucediendo todo lo contrario. Está Jesús como un maestro, como un rabino, como una persona preparada, capacitada, apta para enseñar, para instruir, pero no es el típico líder religioso de la sinagoga o del Sanedrín. Es una persona que se introduce entre el pueblo, una persona que tiene contacto con la gente, una persona que escucha a la gente, que observa a la gente y que atiende a sus necesidades. Lo primero que Jesús está haciendo es atender sus necesidades espirituales, pero también almáticas. Sabemos muy bien que las personas generalmente tenemos cargas, y no solamente espirituales, sino laborales, familiares, cuestiones del alma, de emociones, y todas estas cosas pesan, y pesan mucho, y Jesús lo entendía, y por eso su cercanía con la gente, para observarlos, para escucharlos y para hablarles, dándoles vida abundante, dándoles consuelo y fortaleza a sus corazones.
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0: Dale un fuerte aplauso al Señor.
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0: Sucede que al iniciar Jesús su ministerio y al tener ese contacto con la gente quería estar con él. La gente quería escucharlo. La gente quería hablar con él. La gente quería estar cerca de él porque encontraron en Jesús lo que aquellos líderes religiosos del sistema religioso de Israel no supieron atender o suplir estas necesidades. Ahora entonces está Jesús, dice la palabra, un día, como muchos días que habían pasado, donde estaba enseñando. Y dice la palabra, y estaban sentados los fariseos y doctores de la ley. Y este énfasis es importante, porque no estamos hablando de aprendices, no estamos hablando de cualquier persona que gustaba por la palabra y por el sistema religioso de Israel. No, eran personas calificadas, fariseos, doctores de la ley. Pero ¿de dónde venían estos doctores de la ley? Dice la palabra, entonces, los cuales habían venido de todas las aldeas de Galilea, de Judea y de Jerusalén. ¿Qué importante es esto? ¿Por qué? Porque la fama de Jesús estaba creciendo. Porque lo que Jesús hacía estaba llamando la atención de la gente. Y la gente, era inevitable que la gente hablara, que la gente testificara. Jesús me sanó. Jesús me liberó. Jesús me ayudó. Jesús nos habló, nos enseñó, nos dio paz, nos dio esperanza. Y esto llega rápidamente a estas aldeas, llega a Galilea, a Judea, a Jerusalén, pero llega a oídos de los doctores de la ley. Y me imagino que esto causó molestia. Claro, ¿por qué causa molestia? Porque no se hablaba de los líderes de Israel. Se hablaba era de Jesús. No se hablaba del rabino tal. No se hablaba de el rabino de la sinagoga. No se hablaba de el doctor fulano de tal. No, se hablaba de Jesús. Y esto era incómodo. Era molesto. Entonces, ¿qué hacen? Se proponen reunirse para observar de cerca a Jesús. ¿Qué está hablando Jesús? ¿Qué está enseñando Jesús? ¿Y qué está haciendo que la gente habla de sanidades, de señales, de milagros? ¿Qué está pasando? Al venir estas personas y estar allí con Jesús, el evangelista Lucas hace un énfasis importantísimo al decir: y el poder del Señor estaba con él para sanar. ¿Qué hace esta frase? ¿Qué hace esta mención? Destaca a Jesús. Destaca a Jesús totalmente. ¿Por qué? Por lo que ya hemos venido diciendo. Porque eso mismo no se podía decir de los fariseos y de los doctores de la ley. Se podía decir muy estudiados, muy preparados, muy capacitados, muy aptos dentro de su sistema religioso y cultural y académico, pero el poder de Dios no estaba con ellos para sanar, ni para liberar, ni para dar gozo, ni para dar esperanza, porque tristemente no lo estaban haciendo. Entonces, ¿qué sucede? Sucede que este énfasis también se deja claro para luego comprender mejor lo que sucede más adelante. Pero dice, por ejemplo, el versículo 18: Y sucedió que unos hombres que traían en un lecho a un hombre que estaba paralítico, procuraban llevarle adentro y ponerle, esto es importante, delante de él, delante de él. ¿Qué sucede? Que mientras está Jesús en lo que aparentemente es una casa y está enseñando, pero además de la multitud que naturalmente o cotidianamente lo seguían, estaban allí fariseos, doctores de la ley, y más adelante se va a hacer mención también de escribas. Estas personas estaban allí escuchando, observando, pero también tomando nota de lo que estaba sucediendo. Pero paralelamente hay un grupo de personas que han escuchado de Jesús, que han escuchado que Jesús sana, que han escuchado que el poder de Dios está en Jesús para obrar, para intervenir en la vida de las personas, para ayudar a las personas, y que sus palabras traían consuelo, esperanza, vida, paz, gozo, fortaleza. Entonces estas personas se ponen de acuerdo y toman a un paralítico, que pudo haber sido un gran amigo o su familia. Lo cierto es que toman la decisión: vamos a llevar a esta persona paralítica, vamos a sacarla de su casa o del lugar donde estaba, y la vamos a llevar delante de Jesús. Y estas palabras son importantes: delante de Jesús. ¿Qué querían estas personas? Que este paralítico tuviera un encuentro cara a cara con Jesús, y que Jesús le pudiera ver y él pudiera ver a Jesús. Y luego, por un acto de amor y de misericordia, Jesús interviniera con el poder de Dios para levantar a este hombre. Pero cuando ellos se acercan al lugar donde Jesús estaba, hay un impedimento: la multitud. La multitud que estaba escuchando e intentando escuchar, porque había gente, el lugar estaba lleno adentro y había gente afuera, que imposibilitaba el ingreso de esta persona hacia el interior de esta casa. Por lo tanto, eso nos da a entender de que era mucha la gente y que la gente no estaba dispuesta a ceder su lugar. Los que estaban allí no se querían mover a causa de lo que estaba sucediendo.
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al venir una persona que también tiene una necesidad, que también tiene una dificultad, pues, ¿qué sucede? Que, vamos a decir así, no es que no importe, no es que a las personas no les interesó, sino que cada quien estaba ocupado porque querían escuchar, porque querían saber, porque querían presenciar algo, porque querían que cada palabra impactara sus corazones. Entonces llegan estas personas con este paralítico y se les dificulta mucho poder ingresar entre la multitud. Y sucede algo que para mí es mucho más complejo, pero aquí podemos ver cómo actúa la fe. A veces nos encontramos en escenarios donde podemos ver una dificultad y podemos decir, bueno, hay mucha gente, pero vamos a intentar introducirnos entre la gente. Parece sencillo, pero no lo fue. No se pudo. Estoy seguro que quisieron intentarlo, pero no se pudo. Como el propósito era poner a esta persona frente a frente ante Jesús, pudieron haber intentado pedir permiso. Mire, por favor, traemos a un paralítico. Ayúdennos, colabórennos, permítanos pasar. Pero es que la multitud apretaba. Y recordemos a aquella mujer con el flujo de sangre que se filtra entre la gente y extiende su mano y toca el manto de Jesús. Esta mujer lo hizo de esta manera porque fue lo que ella propuso en su corazón. Ella no quería ser vista por Jesús. Ella no quería que Jesús la mirara a los ojos. Ella decía, si tan solo yo pudiera tocar el manto de Jesús. Y aunque la multitud apretaba, ella se las arregló y se metió entre la gente y extendió su mano y tocó el manto de Jesús. Pero ¿qué sucede? Que este no era el propósito de estas personas. El propósito de estas personas era que este paralítico estuviera frente a Jesús. Entonces, dependiendo de cuál sea nuestro propósito, pues tendremos que usar la fe. Y ellos dijeron, a ver, no nos podemos conformar en tratar de meternos entre la gente. ¿Por qué? Porque nuestro propósito es estar frente a frente con Jesús, que Jesús observe a esta persona y la ayude. Entonces hicieron algo que para mí es mucho más complejo, mucho más difícil, pero su fe los llevó a hacerlo. Y se las ingenian para poder subir al techo de este lugar, estas personas con el paralítico, y luego descenderlo, que también es igual de complicado, descenderlo para que su cuerpo quede exactamente frente a Jesús. Dice la escritura que así lo hicieron. Que así lo hicieron. Lo bajaron por el tejado con el lecho, poniéndolo en medio delante de Jesús. Entonces prestemos atención a estas palabras. Imaginémonos entonces un lugar amplio donde hay personas alrededor, sentadas, de pie, escuchando a Jesús. Hay fariseos, doctores de la ley y escribas escuchando a Jesús, y hay un espacio en medio de ellos y está Jesús enseñando, dice la palabra, no hablando, no conversando, enseñando. Y en ese espacio, por el tejado, introducen a esta persona. Ahora, pensemos un momento algo que la Biblia no nos cuenta. Pero

0: siendo como eran de rigurosos, de estrictos y de, no sé, de sí, estrictos, como eran los líderes religiosos de Israel, ¿qué pudieron o cómo pudieron ellos interpretar el hecho de que unas personas introduzcan a un paralítico y lo coloquen en ese espacio mientras está enseñando la palabra de Dios? ¿Qué significaba para estos líderes religiosos? Significaba distracción, significaba una falta de respeto, significaba hasta un show. Pero ¿qué está pasando aquí? ¿Estas personas qué les pasa? Quizá pudieron haber dicho, como dijeron en la casa de Leví, estos pecadores que están haciendo, interrumpiendo el mensaje, la enseñanza de la palabra de Dios, están interrumpiendo este momento espiritual. ¿Qué no pudieron haber dicho estas personas? Y me imagino a Jesús observando a este hombre descender o siendo descendido y observando la cara, el rostro de enfado, de molestia, de incomodidad, de ira que había en estos doctores de la ley. Y yo me imagino a Jesús por dentro riéndose, observando la situación. Pero más allá de eso, y aprovechando las circunstancias, dice y resalta el escritor, al ver Jesús la fe de ellos. ¿La fe de quién? De los amigos o de las personas que traían a este hombre y que lo bajaron por el tejado, sin importar que se estaba enseñando la palabra, que estaban los doctores de la ley, que venían invitados de otras aldeas. Sí, a ellos no les interesó nada de eso. Lo que les interesaba era cumplir el propósito con el que salieron de su casa. Vamos a poner a esta persona frente a frente con Jesús.
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0: Entonces, al observar Jesús la fe de ellos y aprovechando la incomodidad y la molestia de estas personas, dice Jesús unas palabras que estoy seguro, y por eso hago mención de lo que pudo haber sucedido. Jesús todo lo hacía a propósito y con intención. Y al observar ese conjunto de elementos, unas personas llenas de fe, un paralítico siendo descendido, que eso parecía un circo, parecía un show, una obra de teatro, pero no era nada de eso, era la realidad, era la vida real. Y al observar todo ese escenario, toda esa mezcla de fe, de molestia, de incertidumbre, Jesús dice algo, y es: hombre, tus pecados te son perdonados. Pero ¿por qué dice esto Jesús? Si a este hombre no lo traían a confesar sus pecados, lo traían era a que se sanara, a que Jesús lo sanara. Pero ¿por qué dice Jesús estas palabras? Por las personas que están ahí, por los doctores de la ley que están ahí, que han venido de Judea, de Galilea y de Jerusalén, a ver qué es lo que habla Jesús y qué es lo que hace. Y a Jesús no se le ocurre otra cosa que decir: tus pecados te son perdonados. Y si estas personas estaban molestas por la interrupción de la palabra de Dios, de la enseñanza y del momento espiritual que estaba sucediendo allí, pues ahora estaban peor por las palabras de Jesús. Jesús observa el fuego y le lanza gasolina. ¿Y qué dice entonces el siguiente verso? Entonces los escribas y los fariseos comenzaron a cavilar diciendo, ya estaban cavilando, pero estaban cavilando de qué está pasando aquí, y a esta gente qué, falta de respeto, groseros, bueno, no sé qué más dirían ahí de estas personas, pero ahora se ponen peor con lo que dice Jesús. Y las preguntas que hacían ahora entonces era: ¿quién es este que habla blasfemias? ¿Quién puede perdonar pecados sino solo Dios? En la primera pregunta se equivocan. En la segunda tienen razón, pero también se equivocan. En la primera pregunta se equivocan porque Jesús no está hablando blasfemias. En la segunda tienen razón en que solo Dios puede perdonar pecados, pero también se equivocan, igual que en la primera, porque ellos no reconocen y no entienden todavía que Jesús es Dios. Que Jesús es Dios hecho carne. Que Jesús es el Hijo de Dios. Y es el Hijo del Hombre del que hablaron los profetas. Pero como ellos no entienden esto y no lo reconocen, se molestaron, se enfadaron. Y al hacer estas cuestiones entre ellos, dice la palabra, Jesús entonces, conociendo el pensamiento de ellos, respondiendo, les dijo: ¿pero qué es lo que ustedes hablan? ¿Qué caviláis en vuestros corazones? Y luego hace una pregunta que está peor que lo que acababa de decir. Pues dice Jesús: ¿qué es más fácil decir, tus pecados te son perdonados, o levántate y anda? ¿Sabe por qué hace Jesús esta pregunta? Porque él podía hacer las dos cosas, mientras que los doctores de la ley no podían hacer ninguna de las dos. No lo podían hacer, ni tenían potestad para perdonar los pecados de nadie, ni tampoco tenían la espiritualidad para poder hacer que esta persona se levantara de su lecho. Entonces, Aquí recordamos en otras ocasiones cuando también Jesús le hace preguntas a estos líderes religiosos y ellos se cuestionan y dicen, pues si respondemos esto, Él nos va a decir esto, o si respondemos aquello, entonces Jesús nos va a decir lo otro. Y no sabían qué responder, pues aquí se quedaron sin palabras, se quedaron sin respuestas. ¿Y qué dice luego entonces la Escritura? Dice luego el verso 24, pues para que sepáis, o sea, entérense que ustedes no están aquí, no vinieron de tan lejos a escuchar a un hablador, a un charlatán. No vinieron de tan lejos a escuchar simplemente a un rabino hablar. No, entérense que el Hijo del Hombre, haciéndose referencia a él mismo, tiene potestad en la tierra para perdonar pecados. ¿Qué es más fácil? ¿Perdonar pecados? Ustedes no lo pueden hacer, pero yo sí. Ahora, dice la palabra, le dice al paralítico, a ti te digo, levántate, toma tu lecho y vete a tu casa. ¿Qué era más fácil? ¿Lo uno o lo otro? Para Jesús, las dos cosas. Para ellos, ninguna de las dos. Entonces, ¿qué pudo producir esto en estas personas? Mucha rabia, mucho odio, mucha molestia, mucho enfado. Y me imagino que se pararon de sus sillas molestos por lo que está sucediendo. Pero ¿qué sucede con la multitud que vino a escuchar a Jesús? ¿Y qué sucede con esta persona específicamente? Vemos aquí dos cosas maravillosas. Primero, dice la palabra, al instante levantándose en presencia de ellos y tomando el lecho en que estaba acostado, se fue a su casa, ¿cómo? Glorificando a Dios. Lo que Jesús hacía por la comunidad, lo hacía con el propósito de beneficiar a la comunidad, pero también que la comunidad glorificara a Dios. Pero luego las demás personas que no recibieron un milagro, pero que quizá ya lo habían recibido o quizá estaban ahí para escuchar esas palabras que daban paz y esperanza a sus corazones, al observar lo que había pasado, dice la Escritura, y todos sobrecogidos de asombro glorificaban a Dios, llenos de temor, y decían, hoy hemos visto maravillas. Pregunta, ¿hace cuánto que estas personas no veían maravillas en su vida? Y otra pregunta, ¿hace cuánto que tú no ves o experimentas la gloria de Dios en tu vida? Te dejo estas preguntas para que las podamos responder en nuestros corazones y espero que esta palabra haya sido de grande bendición a tu vida. Bendiciones.
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1: Son las 10 en punto.
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2: Son las 11 en punto.
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6: Salmo 25. Versículos 12 y 13. Comienza con una pregunta. ¿Quién es el hombre que teme a Jehová? ¿Quién es el hombre que teme a Jehová? Él le enseñará el camino que ha de escoger. Gozará él de bienestar y su descendencia heredará la tierra. Esta palabra nos ubica en una posición de decisión, por supuesto, la decisión de escoger. Y aquí en el escoger tiene que ser lo mejor. Ahora, el temor al Señor es tener una actitud que reconoce la dependencia de Dios en todo. Permítame profundizar un poquito. Alguien dice: yo temo a Dios. Perfecto, demuéstrelo. ¿Y cómo se demuestra que temen a Dios? Con una dependencia en Dios. No en unas cosas y en otras, no, sino en todo. Es la entrega del ser, espíritu, alma y cuerpo a una autoridad suprema, a aquel que creó la vida y aquel que tiene un proyecto para la persona, tiene un propósito con la persona. Y esto es ser flexible a esta dirección y orientación divina. Primero Dios. Ahora, para mantener esta relación de dependencia, voy como que estuviera haciendo un eslabón. Primero temo a Dios, me dispongo a depender de Dios, ¿ok? Pero para mantener esta relación de dependencia, porque no es un tema de un día, de una semana, sino es para toda la vida. Entonces, en esto se necesita, primero, limpiar el corazón del pecado. Pecado conocido y desconocido. Peleé con la palabra conocido y desconocido por la palabra oculto. Y la razón que escogí la palabra pecado desconocido, le explico ahora. El pecado conocido es aquel que la persona sabe que pecó, sabe que fue un error contra la palabra de Dios, contra Dios. Él lo sabe, está consciente, y posiblemente otros también lo sepan. Pero el pecado desconocido no es igual que el pecado oculto. Que el pecado oculto es aquel que la persona oculta a los demás, pero es conocido por sí que está en pecado, aun cuando nadie lo sepa. Pero él sí lo sabe, y él sabe que Dios lo sabe. Ahora, el pecado desconocido, en este caso, es aquel que la persona no sabe que ha pecado, que son reacciones que está en la vida del ser, que sorprende en momentos inesperados, que queda alojado ahí la ira, el odio, la codicia, la envidia. Como estamos hablando de la corrupción, la avaricia. La avaricia trabaja oculta y ella se presenta de manera que sutil. ¿Cuándo sabe uno que tiene la avaricia? Cuando le cuesta soltar. Ay, ay, ay, ay, ay. Y no es que lo cuesta soltar porque el presupuesto lo está determinando prioridades. No, le cuesta soltar porque en su ser le molesta dar. Le molesta, le duele. Pero eso no está todo el tiempo. En momentos X eso aparece como una explosión, ¿sí?, en la vida. Ahí estoy hablando del pecado desconocido. Cuando uno está frente a esto, entonces tiene que confrontar el pecado. Tanto el pecado conocido como el desconocido. ¿Y cómo se confronta? Primero, pidiendo a Dios que lo muestre. Sí, el que está conocido, pues ya lo sé, pero el que está desconocido, el que está ahí de una forma que no lo vi, pero me va a hacer daño, me está haciendo daño internamente, Dios lo puede mostrar.
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2: Traerlo a conciencia, esto que está ahí no te conviene. Esto bloquea tu comunión conmigo. Esto separa e impide que las bendiciones que tengo para ti se materialicen. Entonces, mira el Salmo 139. El salmista tuvo esta comprensión y dijo: examíname, oh Dios, y conoce mi corazón. Pruébame y conoce mis pensamientos. Y luego, sé y ve si hay en mí camino de perversidad. Eso es. Y guíame en el camino eterno. Una oración de sabiduría, procurando tener la máxima limpieza, la máxima pureza, de adentro hacia afuera. Luego, el arrepentimiento. Una vez que la persona se dio cuenta, tanto de que el pecado conocido por sí y por otros está haciendo mal, no le conviene, y el oculto, el que está ahí desconocido, aparece, solamente hay un camino para liberarse: es arrepentirse. Ahora, el arrepentimiento aparece también en el Salmo 51:1. Ten piedad de mí, oh Dios, conforme a tu misericordia, conforme a la multitud de tus piedades, borra mis rebeliones. Esto es una doble acción: arrepentimiento y confesión. Hay arrepentimiento, tengo vergüenza, siento pena de lo que está ocurriendo, pero además yo quiero confesar, porque yo reconozco mis rebeliones y mi pecado está siempre delante de mí. ¿Quién lo va a quitar de ahí? Contra ti solo he pecado y he hecho lo malo delante de tus ojos, para que seas reconocido justo en tu palabra y tenido por puro en tu juicio. ¿Qué palabra? ¿Qué reconocimiento? ¿Qué confesión? ¿Sabe? Cuando uno llega a este punto, es el punto de la más alta ganancia que hay. Porque cuando llega ahí, Dios está dispuesto a recibir la persona, está dispuesto a perdonar sus pecados y está dispuesto a borrar todas sus culpas. Acepta mi consejo, amado y amada, hermana y hermano: no den lugar al pecado ni un minuto más. Él va a producir muerte, pero en Dios, en el perdón, hay vida. 2, llevar nuestros deseos a la aprobación divina. Tener deseos, tener sueños, anhelos, proyectos, es algo maravilloso para cada persona. Es más, yo gané y sigo proclamando eso, gané y estoy ganando por entender que puedo proyectarme, por entender que puedo soñar, por entender que yo puedo anhelar en Dios cosas mejores y por entender que yo puedo decidir por una vida mejor. Pero este paso tiene que ser dado reconociendo que Dios está presente, y por lo tanto, como Él tiene conmigo proyectos que a lo mejor yo no lo conozco en todo, someto lo mío a su aprobación. Puede ser cosas domésticas inclusive, pero no vacile con ella, ponga delante del Señor. Si usted es joven y quiere casarse, pues que es un buen paso, un gran deseo, dígale a Dios: Señor, yo someto a ti mi matrimonio. Sea mujer o hombre, someto a ti. Yo no quiero equivocarme con la vista. Yo no quiero equivocarme con mis gustos. Yo quiero acertar con tu perfecta voluntad. Ahora, cuando Dios te responde, no te responde contrariándote, sino complementándote. Una vez que uno está dispuesto a ceder a Dios, entenderá el complemento que Él tiene. Palabra del Salmo 37:5. Encomienda a Jehová tu camino. Confía en Él y Él hará. ¿Cómo puedo yo poner delante de Dios? Aquí está una orden espiritual. Encomienda a Jehová tu camino. Y confía en Él y Él hará. Por Jehová son ordenados los pasos del hombre y Él aprueba su camino. Dios ordena y aprueba. Por eso la comunicación, la comunión con Dios y poner lo que es frente a Dios, lo que usted desea, lo que usted quiere, usted está siendo inteligente. Porque está sometiendo a aquel que tiene dominio sobre su vida. Tercero, ser paciente. Y esta expresión, ser paciente, para muchos no es muy agradable. Sin embargo, todos los que usan la paciencia ganan. Y déjenme recordarle que la paciencia es fruto del Espíritu. Es una manifestación de este fruto. Saber esperar en Dios es evitar adelantarnos a Dios. Sí. Cuando uno espera en Dios, lo que está haciendo es no me adelanto a Dios. ¿Sabe? Mucha gente pudiera haber evitado consecuencias desastrosas en la vida o desagradables si hubiese esperado en Dios. ¿Usted no lo cree? ¿Cuántos han esperado en Dios? Y los que esperan en Dios ganan. Salmo 37:7. Guarda silencio ante Jehová y espera en Él. No te alteres con motivo del que prospera en su camino por el hombre que hace maldades. Porque aquí muchas veces uno está inquieto, incómodo, como porque ve otros prosperando sin temer a Dios, sin amar a Dios, y uno quisiera pues ser como ellos en la prosperidad. Pero hay una diferencia, que esa prosperidad que ellos están teniendo lo lleva al infierno. Entonces a ti no te conviene. A ti no te conviene tener torres con tu nombre y luego ir al infierno. A ti no te conviene tener fábrica, industria con tu nombre y luego perder tu alma y perder todo, la eternidad. No te conviene tener millones guardados. Y luego, cuando llegue este gran día de la soledad con Dios, decir, no te conozco. No. Entonces no te alteres. Si aquel prospera por el camino que no es, esté tranquilo, aguárdate. Lo tuyo, aun cuando sea lo poco con la bendición de Dios, tiene más valor que los millones que están en las manos del otro, que viene de otra forma.

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3: Cuarto, estar alerta a la presión interna y externa. Entonces estamos frente a dos condiciones que son supremamente peligrosas: presión. La presión interna es aquella que funciona en nuestro espíritu, en nuestra alma, sentimientos. El Salmo 38, 8 dice: estoy debilitado y molido en gran manera, gimo a causa de la conmoción de mi corazón. ¿Qué está viviendo el salmista? Una presión interna que lo está destruyendo por dentro. Mire, los que buscan mi vida arman lazos, y los que procuran mi mal hablan iniquidades y meditan fraudes todo el día. Aquí él está frente a las dos: reconoce la interna y reconoce la externa. Y cuando esta presión interna da, vamos a hablar un poquito de ella, es cuando tú desconfías, cuando estás en la lucha de la duda, cuando estás en los sentimientos, cuando te sientes muchas veces afligido por algo, la ansiedad te combate, te controla, la frustración. Entonces ahí es la hora en que tienes que resistirlo. Resistir. ¿Cómo se resiste uno a esta presión interna? A mí me ha dado resultado cuando yo estoy orando. Porque orando yo pongo todo delante del Señor. Ahorita vamos a hablar de eso. Sí, y en esto de resistir lo interno y lo externo, es importante que la persona también conozca el ambiente y las personas que están en su entorno. Hay personas que están en el entorno que cuando habla, lo que causa es presión, porque señala, porque cobra, porque humillan, porque ofende. ¿Ha vivido usted eso? Presión externa. De pronto usted quiere algo que está claro para usted, pero todos los obstáculos aparecen para impedírselo. Uno tiene que saber cómo vencer la presión externa y entender las voces de los que están allí. La voz que es de sabiduría, la voz que es de conocimiento, la voz que es de amor, la voz que es de cuidado, con la voz que es destructiva. Saber discernir eso. Muchas personas tienen dificultades por discernir o en discernir porque tienen la mente dispersa. Se fija solo en lo que quiero alcanzar, en lo que pretendo tener. Y cuando estoy así, no escucho. A mí me pasa muchas veces que estoy hablando con personas y quieren una palabra mía, pero cuando yo le hablo no me están escuchando, porque lo que ellos quieren está sonando más fuerte que mi voz. ¿Y cómo sabe usted? Porque cuando usted termina de hablar, él está otra vez en su cuento. No hizo ninguna consideración a lo que oyó. Porque no está oyendo. Él quiere que se apruebe lo que quiere. Es lo que le sirve. Quinto, perseverar en oración. La oración es un canal abierto con Dios, donde la persona tiene un fluido diálogo, donde puede exponer a Dios todo. Y aquí vale la pena otra vez recordarles que fluir en la oración no es repetir las mismas cosas. Fluir en la oración no es seguir diciendo que Dios es bueno, que Dios es bello, que Dios es hermoso, que Dios es grande. No, esto es una manera de reconocimiento a Dios. Fluir en la oración es contar a Él tus necesidades, es exponer a Él tus quejas, como también tus anhelos, tus sueños, es pedir a Él, hablar con Él sobre protección, de tu vida, de tu casa, de tu familia, de tu ciudad, de tu país, de tu nación, de tu continente, de tu trabajo, de tus negocios. Hay personas que tienen dificultades en el lenguaje de oración. Y yo digo que es el momento oportuno para uno tener un vocabulario rico en la oración. Sí. Esto se puede hacer en casa, a las solas con Dios, en tu cuarto, en tu sala. Pero eso también se puede hacer en el templo, en las mañanas, en los ayunos, en las vigilias, en los cultos que nosotros realizamos, se puede orar. En otras palabras, la oración es algo continuo. Pablo dijo a los tesalonicenses: orad sin cesar. De que una vez que uno se prende en el espíritu de oración, no suelte, no lo deje, manténgase prendido. Un lenguaje constante de oración. Aún trabajando, negociando, haciendo otras cosas, pero en tu espíritu estás orando. ¿Lo crees? Levanta tu mano y diga: Señor, en esta hora dispongo mi corazón a recibir tu palabra y conectarme contigo con una actitud reverente de oración y con un fluir permanente en mi lenguaje, con riqueza de argumentos en mi oración, en el nombre de Jesús. 6. Descansar en las promesas de Dios. Y por supuesto, para que uno descanse en las promesas de Dios, uno tiene que saber qué promesas son y el contenido de las promesas. ¿Por qué? Porque si hay promesas y el Dios que hizo las promesas las va a cumplir, más vale que yo esté consciente. A ver, tengo palabra profética para ti. Hay promesas tuyas que están ya llegando, ¿viste? Hay promesas que están llegando. ¡Aleluya! Sí, y cuando esta promesa llegue, serás dichoso. ¿Pero por qué demora tanto? No es que demora, es que no puede llegar antes. Porque si no estás preparado, no las puedes. Y las cosas tienen sus tiempos, tanto en el crono como en el kairos de Dios. ¿Sí? Ahora fíjate lo que dice Corintios, Pablo a los Corintios. Porque todas las promesas de Dios, ¿cuántas? Todas son en él, sí. Y punto. Y en él, amén. Por medio de nosotros, propósito para la gloria de Dios. Así que cada vez que una promesa se materializa, tú serás exaltado por ella. Pero Dios será glorificado en ti por causa de las promesas. De ahí que no puede llegar uno aquí sin haber pasado por todos los otros puntos, ¿verdad? Estoy hablando de el camino para mantener esta comunión con Dios, al Dios que dará a la persona la facultad de saber decidir. 7. Espera la paz de Dios. Cuando hablo de esperar la paz de Dios, es que en Colosenses 3:15 dice: y la paz de Dios gobierne, no esté, sino que gobierne. No es que entre y salga, sino que gobierne en vuestros corazones, a la que asimismo fuiste llamados en un solo cuerpo. Y luego, sed agradecidos. Si aquel complemento es paz más agradecimiento. No es compatible la angustia, el afán, la desesperación de la vida

Yo estoy hablando que Colombia es tierra feliz. Y entiendo que para que Colombia disfrute de toda esta felicidad que Dios tiene como propuesta, tiene que muchas cosas cambiar en el país, ¿o no? Y una de ellas es exactamente el tema que hemos vivido por 50 años que está nombrado. ¿Y cuál es para mí la experiencia? Nunca había pensado yo que el plan de paz para una nación fuera tan complejo y que hubiese tanta resistencia y tanta explicación para justificar si paz o no paz. Entonces, en palabras más, palabras menos, cuando tú te dispones a vivir en paz, vas a tener mucha gente en contra. Quizás dentro de tu propia casa, en el trabajo, en el negocio, en la empresa, en el grupo, en la sociedad. Vas a tener problemas porque quieres vivir en paz. Porque quieres que los demás vivan en paz. ¿Sí? Es increíble, pero es así. Por lo tanto, la paz no es un asunto de hombre, no es un asunto de personas humanas, es divina. Y solo pueden disfrutar de la paz divina los que son espiritualmente gobernados por la naturaleza divina. Entonces, cada vez que tú pierdes la paz, ponga en alerta. La vida está en peligro. Lamentaciones de Jeremías 3:17 dice: me alejé de la paz y me olvidé del bien. Ojo, que la paz es el que da sentido al gusto, al sabor y a las cosas que tiene bondad. Cuando la persona pierde la paz, no, nada es bueno para él. Y por supuesto, él no quiere que nada sea bueno para otros. Porque su estado es malo, entonces él quiere que todos los demás vivan como

0: esta canción sí.
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3: Conclusión. Dios quiere llevarte a donde nunca has estado. ¡Prepárate para eso! ¡Aleluya! Sí. Ojo, no fuiste creado para vivir una vida con influencia y metas pequeñas. Cuando Dios te creó con influencia para poder ejercer influencia en tu lugar, en tu ambiente, y que tus metas siempre fuesen metas superior, que cada alcance, cada meta alcanzada se proyecta para una siguiente meta que será siempre mejor que la otra. Dios te creó para vivir una vida abundante, sin importar dónde te encuentres, a dónde nací, a dónde estoy, que es un pueblito, es un lugarcito, es una ciudadela, o montaña, es valle, orilla del río, orilla del mar, o es selva. No, en cualquier lugar donde tú estés, ahí Dios, oh, wow, Dios tenía algo precioso contigo. Vamos, diga conmigo, Dios te creó para vivir una vida abundante, sin importar dónde te encuentres. Dios es Dios de crecimiento y aumento continuo. ¿Sabe? Algunas cosas que son de ti crecerá sin límite, pero otras te serán añadidas, porque es el Dios de crecimiento continuo. Pero yo necesito entender eso, yo necesito aceptarlo, yo necesito contribuir con eso, porque es mi parte. La de Dios es facilitarme, la mía es el hacer, es el ir a la ejecución del tema. Si me toca pasar por una escuela, pues tengo que pasar. Por la universidad tengo que pasar. Si tengo que hacer un curso intensivo, tengo que hacer. Si tengo que hacer un diplomado, tengo que hacer. Si tengo que hacer una especialización, tengo que hacer. Esto es lo que permite que yo alcance el propósito por el cual estoy diseñado. Un aumento continuo. Aplaudí otro día a una hija nuestra de la casa. Pero de un día me dijo aquí, me dijo, yo quiero más. ¿Y qué quiere más? Quiere una especialización. ¿Y qué especialización quiere? En la medicina hay un montón. Pero él escogió la central. Quiero ser internista. Quiero ser médico especializado en medicina interna. Eso significa 3 años más de medicina para poder darle el completo. Y cuando se formó, regresó a su lugar. Y ahora todos los hospitales, todas las clínicas la quieren. Y su consultorio, donde esté, estará lleno de gente porque quiere alguien que alcanzó ese nivel como respuesta. Sí. Pero si ella no determina, se queda solo como médico general. Así es contigo en cualquier profesión. Y en cualquier nivel de negocio y empresa. Tú determinas, pero Dios fue el que decidió que haya crecimiento continuo. Él tiene oportunidades extraordinarias para tu futuro. Dije que Él tiene oportunidades extraordinarias para tu futuro. De nuevo, miremos el Salmo 25. Y aquí usted se deleita. ¿Qué dice el Salmo 25, versos 12 y 13? Las perlas que están en los dos textos. Decida por el mejor camino. Decida por la mejor oportunidad. Decida gozar del bienestar. Y decida dejar herencia a su descendencia.
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1: Jesús, necesitamos ser como tú. Haz nuestro carácter más como el tuyo. Ayúdanos. Levante sus manos y dígaselo al Señor.

Josh, en este lugar declaramos que hay sanidad.

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1: Padre, en tus manos encomiendo mi espíritu. Realmente fue impresionante oír sus últimas palabras en la cruz. Siempre que este hombre hablaba, sucedían cosas extrañas. Pues yo vi mucha gente que fue sanada por él, aunque a nosotros los soldados romanos nos prohibían hablar de estas cosas. Yo estuve parado junto a esa cruz y la verdad no quería estar ahí, porque cuando volteaba para ver a Jesús, su mirada me hacía sentir y pensar que yo debería estar en su lugar. Él no me veía con odio, sino que, a pesar del gran sufrimiento que padecía y de su expresión de agonía, él me miraba con amor. Y aún no alcanzo a entender por qué él decía palabras como: Padre, perdónalos porque no saben lo que hacen. En mi interior yo le decía: vamos, si eres el Hijo de Dios, ¿por qué no bajas de esa cruz? Porque si dicen que no has conocido pecado, mueres por los pecadores y los presentas justos ante tu Padre, cuando creo que el único justo eres tú. De pronto me di cuenta que mi cuerpo comenzó a temblar, porque parecía que él escuchaba mis pensamientos, y mientras por su cuerpo desfigurado corría la sangre, él me decía con su mirada: si no bajo de esta cruz, es por amor.

0: Yo no sabía qué hacer. Unos se burlaban de él, otros a lo lejos lloraban porque nunca lo volverían a ver. Aunque supuestamente él dijo que al tercer día iba a resucitar. Y bueno, por esa razón me ordenaron cuidar esta tumba. Sinceramente yo quisiera irme de este lugar. No sé por qué, pero me siento un poco temeroso. Además, yo no creo que este hombre salga de la tumba. Y mucho menos creo que pueda mover esta piedra tan pesada. Claro que no. Esto no sucederá. Pues le vimos morir. Es más, le enterramos la lanza en su costado. Y sus piernas, ni quebrarlas fue necesario. Él estaba muerto. Ahora, que yo recuerde, todos los reyes, emperadores y profetas...
1: Jesús, hijo mío, por cuanto no te aferraste al ser igual a mí, y renunciaste a todo lo que era tuyo, tomando forma de siervo y condición de hombre, haciéndote obediente hasta la muerte. Yo te levanto con el poder del Espíritu Santo, venciendo a la muerte, y te doy el más alto honor y el más excelente de todos los nombres, que es sobre todo nombre.
0: Amaneciendo, y como era de suponerse, aquí no sucedió nada. Sin duda que este hombre era un profeta más. Pero, ¿qué está pasando? No puede ser. La piedra se está moviendo. Oh, no. No lo puedo creer. Jesús ha resucitado. Él vive.
2: Soy la resurrección y la vida. El que cree en mí, aunque esté muerto, vivirá.

0: Es la una en punto.
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5: Esta es una canción muy fácil y yo quiero que canten conmigo en esta noche. Solamente tienen que decir aleluya. ¿Cuántos saben decir aleluya?

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1: Esta canción declara lo que Cristo ya hizo por nosotros. Cantemos de esto.

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queremos estar donde tú estás para declarar tu grandeza, para confesar que no hay nadie como tú y que te amamos con todo nuestro ser. Alguien en este lugar, levante sus manos, levante su voz con nosotros.

Señor, no estamos aquí nada más por lo que nos puedes dar. No estamos aquí nada más porque queremos que nos bendigas y que cumplas nuestros sueños y que nos abras puertas y todas esas cosas que oramos que tú quieres hacer por nosotros. Yo lo sé, Señor, pero hoy nada más estamos aquí

de estar contigo, contemplar tu hermosura, tu rostro de perdón, de misericordia, del buen Padre que

0: Son las 2 en punto.
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2: Venimos ante ti, oh Dios, sedientos, cansados, conscientes de nuestra necesidad de ti, más que de cualquier otra cosa.

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2: Son las 3 en punto.
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4: Y me dijo esto: sí, mamá, usted entienda, tiene razón, todo eso que me dice es verdad. Pero vea cómo yo me siento. Tengo mucha capacidad, soy muy creativo. Yo sé que yo puedo lograr mis sueños. Ahí estoy logrando los sueños de otra persona. ¿Y los míos? Es como el pajarito que está encerrado y mira un árbol y quiere volar hacia él. Así me siento, mamá. Entiéndalo.
5: Esta es la voz de Vilma Saborío, nuestra invitada de hoy en Enfoque a la Familia. Le habla Sixto Porras y quiero darle la bienvenida al programa. Ella estaba hablando en el episodio anterior acerca de cuando sus hijos le dijeron que querían tener un negocio propio, una realidad que están viviendo muchos padres el día de hoy. Antes de continuar con el tema, quiero presentarles a Vilma. Ella es consejera especialista de Enfoque a la Familia, es quien atiende cientos de personas a través de los correos que nos hacen llegar. Además, es consejera en el consultorio de Enfoque a la Familia. Quiero darle la bienvenida a Vilma. Gracias por estar con nosotros.
4: Con todo gusto. Es un placer de verdad compartir con todos ustedes.
5: Si usted no tuvo la oportunidad de escuchar el primer episodio, quiero invitarle a que vaya a enfoquealafamilia.com y busque la entrevista radial Mi hijo dice que quiere ser emprendedor. Le encantará escuchar ese primer episodio. Como les decía al principio, hablamos acerca de la historia de Doña Vilma y de los muchos padres que en actualidad tienen hijos emprendedores. En este programa quiero extraer principios y consejos prácticos que le pueden servir a cualquiera que tenga una hija o un hijo emprendedor. Vilma, ¿qué podemos decirle como madre a nuestros hijos cuando ellos tienen un sueño, independientemente de la edad? Hoy vemos emprendedores de 10, de 11 años y de 12 años que nos sorprenden. ¿Qué debemos decir los padres a nuestros hijos emprendedores?
4: Siempre darles la oportunidad, brindarles esa oportunidad a que ellos son capaces, que se crean que de verdad pueden hacer las cosas. Como padres siempre vemos en nuestros hijos la capacidad y a veces lo que hacemos es proyectarnos en ellos. Y ese es tal vez un error, porque no son nuestras extensiones, son personitas totalmente diferentes que van a heredar cosas, que van a heredar características de los padres. Pero no podemos, como papás, sentirnos frustrados si en algún momento vemos que ellos quieren hacer algo y no es lo que nosotros quisimos hacer en algún momento. Pero van a tener sus propias ideas, van a tener sus propios sueños. Motivémonos, ahí estamos. Para eso somos los papás, somos sus principales mentores.
5: Exactamente. Yo creo que esta tarea no es fácil porque crecimos en un mundo donde nos gusta la estabilidad, la seguridad, la confianza, ¿no? Mi hijo Esteban, cuando inició su primer emprendimiento, lo tenía tan metido en su corazón que lo presentó como su proyecto práctico de la universidad para graduarse. Y la universidad le aprobó ese proyecto. Para nosotros era emocionante ver que la misma universidad estaba involucrada en el proyecto de nuestro hijo. Y aquí viene la pregunta, ¿qué le cortaría las alas a nuestros hijos?
4: Pienso que decirles, no, no te atrevas, o no puedes lograrlo, hay mucha competencia. Frases como esas los van a paralizar. Es todo lo contrario. Es aprender a observarlos y ver lo creativos, lo activos, lo soñadores que son, y ayudar a alimentar esa parte. Como papás vamos a identificar bien cuáles son las áreas, los talentos, las habilidades que tiene cada uno de ellos y fortalecerlos, ayudar a que crezcan en esa área. Trabajemos juntos con ellos, estemos ahí en la casa. Ser madre de un emprendedor, don Sixto, no es fácil a veces, porque a veces hay que incomodarse.
5: Claro.
4: En mi casa, por ejemplo, mi sala se convirtió en una oficina. El dormitorio principal de mi hijo se convirtió en una bodega, en su lugar, en su estudio de grabación, de trabajo, de música, donde uno de ellos toca su guitarra, su piano, hace los fondos para un comercial, hace creatividad, donde es la madrugada y usted oye las teclas sonando todavía y usted en silencio de la noche dice, este muchacho está trabajando. El emprendedor no es el muchacho que busca o el niño desde pequeño que quiere ser libre solamente para no tener que entrar a un horario fijo a su trabajo. No el que quiere dormir tarde o el que quiere no tener un jefe, sino el que va a esforzarse más, el que va a tener que madrugar, que trasnochar, que incomodarse e incomodar a la familia que lo apoya, y es ahí donde viene nuestro apoyo. La universidad apoyó a su hijo. Uh-huh. En la universidad mi hijo, cuando presentó su tesis de trabajo también, fue muy exitosa, y él me dijo, mamá, algo así es lo que quiero hacer. No fue exactamente como en el caso de uh-huh. su hijo, el proyecto exacto de trabajo, pero era el inicio también lo que lo empujó a decir, yo puedo, yo voy a realizar esto.
5: Aún recuerdo cuando yo dejé mi carrera de leyes para dedicarme a lo que hago, hice este giro, me despedí de mis compañeros y de mis profesores. Algunos de ellos lloraron. Todavía recuerdo las lágrimas de un par de compañeros. Uno de ellos me dijo, mis abuelos fueron abogados, mis papás son abogados. Yo tengo la imposición de ser abogado. Yo soy el heredero de la firma. Y me mira y me dice, ¿cómo quisiera poder hacer lo que vos estás haciendo? Y a mí me dolió. Me dolió porque los padres, sin querer, hemos creado algo, hemos desarrollado algo o hemos traído algo generacionalmente y les hemos impuesto a nuestros hijos que sigan nuestros pasos. ¿Qué le dirías a estos padres que hoy nos escuchan y que, sin darse cuenta, están imponiendo un rumbo a sus hijos?
4: Que reaccionen, que se observen, si realmente están siendo una influencia fuerte en su hijo para no dejar que ellos desarrollen su habilidad y su talento. A todos Dios nos equipa con habilidades y talentos diferentes. En mi caso veo que mi esposo es el creativo. Ellos heredaron esa parte de su papá, pero Dios equipó a cada uno de mis hijos con dones y talentos creativos, porque Dios es un Dios creativo.
5: Claro.
4: Pero no es proyectarnos en ello, es dejarlos que ellos vean, que ellos descubran o ayudarles a descubrir en qué realmente son buenos. Y lo más importante, ¿qué es lo que los hace felices a ellos? A mí me hace feliz acompañar a la gente en sus momentos difíciles, en su dolor, en el trabajo que hago. Por eso le digo que lo disfruto, para mí es maravilloso. Y muchas personas, e incluso mis hijos, me han dicho, mamá, ¿cómo hace usted para oír a tantas personas todos los días? Las escucha, les escribe, les habla por teléfono. Siempre alguien la está llamando. En cualquier lugar que voy, mi ministerio va conmigo. Claro. Mi consejo va. Entonces, observemos a ellos, ¿qué los hace felices? ¿En qué son buenos realmente? Y dejémoslos que descubran eso que a ellos les gusta.
5: Vilma, ¿cómo podemos acompañar a nuestros hijos cuando son pequeños para despertar en ellos esa beta de emprendedores?
4: Mire, yo les diría, ayúdeles a ser independientes. Como mamás, nos encanta ver a nuestros hijos bien prendiditos, bien vestiditos, y les escogemos la ropa, les escogemos los zapatos, les ayudamos a acomodar los juguetes, el cuarto. No, dejémoslos que ellos se acomoden como ellos quieran. Ser independiente les va a ayudar. Enseñémosles a que ellos aprendan en lo mínimo, en lo básico, sí, que los que los tienen pequeñitos, a que sean responsables en las pequeñas tareas del hogar, a que sean inteligentes emocionales, que es un tema que ahora escuchamos con más frecuencia que antes, pero a desenvolverse emocionalmente, a saber que si se equivocaron y lloran y patalean, ok, está bien, tienes derecho a enojarte, patalea, pero vuelve a intentarlo. Una de las estrategias es eso, que ellos aprendan de sus errores, que siempre intenten de nuevo las cosas. Y algo importantísimo, miren, que a mí me pasó como mamá, y tengo que decirlo públicamente, no se obsesione por las calificaciones de sus hijos. No sé, don Sixto, si a usted le pasó eso.
5: Sí, claro.
4: Experimentar y querer que todo fuera mejor promedio, porque yo fui mejor promedio. Uh-huh. No, quizá ellos no sean el mejor promedio, con una nota de 8. Y hasta con un 7 pueden llegar a ser excelentes emprendedores o excelentes profesionales.
5: Ok, fantástico. Ahora han crecido, están en adolescencia, comienzan a despertar. ¿Qué tal si alguno de ellos nos dice, yo quiero emprender mi propio negocio? ¿Cómo podemos impulsar a nuestro adolescente cuando dice, tengo una idea y quisiera emprender algo?
4: Que siga, que piense en grande, que le ponga pasión, que realmente le ponga pasión. Que se ordene. Hemos visto en las películas, don Sixto, yo creo que todos hemos visto, los que nos escuchan, hemos visto en las películas cuando los chiquillos y algunos ya preadolescentes empiezan a vender limonada. Ajá. A la familia o en el vecindario. Algo tan sencillo, bueno, su amigo era con los huevos, este con la limonada, quizá el otro con una manualidad que hizo, algunas carteritas, algún llavero. Pero con cualquier cosita se empieza a saber que puedo ser un buen negociante, por ejemplo, empezar a vender algo, a pasar trabajos. Yo conozco un adolescente que empezó a taipear trabajos en su computadora y ofreció, y así fue como empezó. Y hoy tiene una imprenta, tiene una empresa grande que hace textos. Entonces, es empezar por lo mínimo, no importa, pero siempre es enseñar, motivándolos a que sean ordenados. Yo recuerdo que uno de los consejos que yo les decía, sean ordenados, ahora ya el jefe no les va a decir, tal día tenemos que entregar. Y ellos me decían, no mamá, yo sé, y lo primero que compraron los dos fue su agenda. Y yo veo que mucho de lo que mi segundo hijo, Graving, aprendió de Christian, que es mi hijo mayor, lo aprendió viendo lo ordenado que él era. Eran ordenados, pero tuvieron que ordenarse más. Entonces, enseñémosles a que la agenda es importante. Y algo más importante aún sería, don Sixto, es cómo habla usted como padre. ¿Lo está motivando con sus comentarios, aún que ellos no se los esté diciendo usted a ellos directamente? ¿Hacen ustedes como familia algún comentario que va a ser desmotivador para ellos? ¿O más bien que les dé fuerza, que los empuje? Por ejemplo, hablar mal del jefe o de las empresas. Toda empresa es buena. Mi esposo tiene un decir y es muy valioso, para mí es valioso. Y él dice, yo bendigo cada día. Y les dijo a ellos cuando tenían sus patrones, bendigan a ese hombre, a esa mujer, a esos empresarios que les dan trabajo. Porque gracias a ellos, que han sido inteligentes y son empresarios, tenemos trabajo nosotros.
5: Wow.
4: Y hoy son ellos los que dan trabajo ya a otras personas. Años después, ahora, puedo ver a mis hijos, don Sixto, triunfantes. El temor que tuve como mamá de que ya no iban a haber viajes, que ya no iban a haber ahorros, que no. Todos mis temores que vinieron de lo que iban a soltar en su trabajo, ellos lo tienen aún. Lo tienen mayormente ahora. Siguen viajando, siguen disfrutando, siguen ahorrando, siguen teniendo su provisión. Sí se puede. Desde adolescentes entonces, motivémoslos a que alcancen sus sueños, pero que pongan pasión en todo lo que hacen. Hay algo hermoso que mi hijo me dijo, mamá, cuando yo era adolescente, y escuchen esto las mamás que en algún momento han estado en las iglesias con sus hijos, porque una vez en la iglesia alguien le dijo a mi hijo, basado en el Salmo 97:7, caerán a tu lado 1,000 y 10,000 a tu diestra, mas a ti no llegarán. Y dice que él en adolescencia no entendió nada. Ahora, a sus 32 años, 33 casi, él me dice, mamá, ahora lo entiendo. He competido con empresas grandísimas, con gente muy poderosa, y a mi empresa le han dado la contratación. Uh-huh. Entonces, ahora puedo entender cómo esa palabra sí se cumple. De adolescente no la entendió. Uh-huh. De adolescente él escuchó también que le decían, aunque andes en valle de sombra, y me decía, ¿qué será eso? Mamá, hoy lo puedo entender. Cuando empecé mi negocio, la gente no me conocía. Uh-huh. Hoy día, mi empresa es conocida. Y ya no solo a nivel nacional, sino internacional. Entonces, la palabra que usted escuchó de adolescente en algún momento, simplemente guárdela. Como mamá o como papá, dígale, atesórala, que en algún momento va a dar fruto. Y es cierto, da ese fruto, en algún momento lo vamos a ver.
5: ¡Wow! ¡Qué final, Vilma! Muchas gracias porque nos has contado cómo guiar a nuestros hijos, cómo afirmarlos aún con la Biblia y cómo sembrar en ellos palabras de esperanza que en su momento lo van a comprender. Gracias por estar con nosotros en Enfoque a la Familia.
4: Con todo gusto, de verdad. Gracias a ustedes.
5: Y usted, padre, que nos escucha, cambie el discurso negativo por una palabra de afirmación. Impulse a sus emprendedores, no importa la edad que tenga. Es un privilegio que usted y yo tenemos de tener hijos que quieran inspirarse en nosotros. Si usted quiere un escrito acerca de lo que hemos conversado el día de hoy, vaya a enfoquealafamilia.com y digite en el buscador, mi hijo dice que quiere ser un emprendedor. Ahí usted encontrará recursos útiles que le pueden servir para que usted como padre o madre pueda impulsar a los suyos. También le recuerdo que si desea escuchar nuestro programa anterior, quiero invitarle a que ingrese a nuestra página enfoquealafamilia.com, en donde encontrará la entrevista "Mi hijo dice que quiere ser emprendedor". Gracias por acompañarnos en este programa. Soy Sixto Porras, de Enfoque a la Familia.

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0: Son las 4 en punto.
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0: Salmo 62. Solo en Dios haya descanso mi alma. De Él viene mi salvación. Solo Él es mi roca y mi salvación. Él es mi protector. Jamás habré de caer. Solo en Dios haya descanso mi alma. De Él viene mi esperanza. Solo Él es mi roca y mi salvación. Él es mi protector y no habré de caer. Dios es mi salvación y mi gloria. Él es la roca que me fortalece. Mi refugio está en Dios. Confía siempre en Él, pueblo mío. Ábrele tu corazón.
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0: Son las 5 en punto.
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7: Seguimos disfrutando de este espacio, un tiempo con la Biblia, conociendo el Nuevo Testamento. Es la palabra de Dios infalible. Esto quiere decir que no tiene error alguno. No puede tampoco tener algún error cuando habla sobre la geografía, la historia o cualquier otro tema. Dios es el autor del Nuevo Testamento y por eso es infalible, porque Dios no puede equivocarse. No hay ningún error en el Antiguo y en el Nuevo Testamento.
8: Hechos capítulo 24. 5 días después, el jefe de los sacerdotes y unos líderes judíos llegaron a Cesarea. Estaban acompañados por un abogado llamado Tértulo. Todos ellos se presentaron ante el gobernador Félix para acusar a Pablo. Cuando trajeron a Pablo a la reunión, Tértulo comenzó a acusarlo ante Félix. «Señor gobernador, gracias a usted por tenernos paz en nuestro país, y las cosas que usted ha mandado hacer nos han ayudado muchísimo. Excelentísimo Félix, estamos agradecidos por todo lo que usted nos ha dado. No queremos hacerle perder tiempo y por eso le pedimos que nos escuche un momento. Este hombre es un verdadero problema para nosotros. Anda por todas partes haciendo que los judíos nos enojemos unos contra otros. Es uno de los jefes de un grupo de hombres y mujeres llamados nazarenos. Además, trató de hacer algo terrible contra nuestro templo y por eso lo metimos en la cárcel. Si usted lo interroga, se dará cuenta de que todo esto es verdad». Los judíos que estaban allí presentes aseguraban que todo eso era cierto. Entonces el gobernador le hizo señas a Pablo para que hablara. Pablo le dijo, «Yo sé que usted ha sido juez de este país durante muchos años. Por eso estoy contento de poder hablar ante usted. Hace algunos días llegué a Jerusalén para adorar a Dios, y si usted lo averigua sabrá que digo la verdad. La gente que me acusa no me encontró discutiendo con nadie, ni alborotando a la gente en el templo, ni siquiera en la sinagoga, ni en ninguna otra parte de la ciudad. Ellos no pueden probar de que sea verdad todo lo que dicen de mí. Una cosa sí es cierta. Yo estoy al servicio del Dios de mis antepasados y soy cristiano. Ellos dicen que seguir a Jesús es malo, pero yo creo que estoy obedeciendo todo lo que está escrito en la Biblia. Yo creo que Dios hará que los muertos vuelvan a vivir, no importa que hayan sido buenos o malos, y también los que me acusan creen en lo mismo. Por eso siempre trato de obedecer a Dios y de estar en paz con los demás, así que no tengo nada de qué preocuparme. Durante muchos años anduve por otros países. Luego volví a mi país para traer dinero a los pobres y presentar una ofrenda a Dios. Fui al templo para entregar las ofrendas y hacer una ceremonia de purificación. Yo no estaba haciendo ningún alboroto y ni siquiera había mucha gente. Allí me encontraron unos judíos de la provincia de Asia y fueron ellos los que armaron el alboroto. Si es que algo tienen contra mí, son ellos los que deberían estar aquí acusándome delante de usted. Si no es así, que digan los presentes si la Junta Suprema de los Judíos pudo acusarme de hacer algo malo. Lo único que dije ante la Junta fue que me estaban juzgando por creer que los muertos pueden volver a vivir. Cuando Félix oyó eso, decidió terminar la reunión, pues conocía bien todo lo que se relacionaba con el mensaje de Jesús, y les dijo a los judíos: «Cuando venga el jefe de Lisias, me contará lo que pasó, y sabré más acerca del asunto». Luego, Félix le ordenó al capitán de los soldados que mantuviera preso a Pablo, pero que lo dejara hacer algunas cosas. Además, dio permiso para que Pablo recibiera a sus amigos y lo atendieran. Días después, Félix fue otra vez a ver a Pablo, lo acompañó Drusila, su esposa, que era judía. Félix llamó a Pablo y lo escuchó hablar acerca de la confianza que se debe tener en Jesús. Pero Pablo también le habló de que tenía que vivir sin hacer lo malo, que tenía que controlarse para no hacer lo que quisiera, sino solamente lo bueno, y que algún día Dios juzgaría a todos. Entonces, Félix se asustó mucho y le dijo: «Vete ya, cuando tenga tiempo volveré a llamarte». Félix llamaba mucho a Pablo para hablar con él, pero más bien quería ver si Pablo le daría algún dinero para dejarlo en libertad. 2 años después, Félix dejó de ser el gobernador y en su lugar empezó a gobernar Porcio Festo. Pero Félix quería quedar bien con los judíos, por eso dejó preso a Pablo. Hechos capítulo 24.

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1: El Nuevo Testamento es la palabra de Dios, pero no es toda la palabra de Dios. El Nuevo sigue al Antiguo Testamento y juntos forman la palabra de Dios. Juntos nos presentan el desarrollo completo del plan perfecto de Dios para la salvación de los pecadores. Dios formuló su plan de redención aún antes de haber creado los cielos y la tierra. Primeramente fue revelado a Adán y a Eva en el Edén, después de la caída. Y luego nos explicó el plan en muchos detalles, solamente los hechos básicos. Aquella promesa de Dios de salvar a los pecadores fue una semilla sembrada, comenzó a crecer y a desarrollar. El Antiguo Testamento nos relata este desarrollo y el Nuevo Testamento es ya la redención cumplida. Por eso decimos que el Nuevo Testamento completa el Antiguo Testamento. Muchas de las profecías del Antiguo son cumplidas, muchos hechos se cumplieron y están por cumplirse. La Biblia habla de la obra de nuestro Señor Jesucristo de muchas maneras. Nosotros vamos a seguir disfrutando de ellas, conociendo la palabra del Señor. Mañana a la misma hora y en el mismo lugar. Hasta entonces.

0: Señor. Démele fuerte ese aplauso a Él.
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4: Debemos leer y estudiar la Biblia porque es totalmente confiable y sin error. La Biblia es la única entre muchos autonombrados libros sagrados, porque no solo ofrece enseñanzas morales, sino también ofrece la oportunidad de probarla. Hoy queremos seguir disfrutando de cada capítulo de la Palabra de Dios, descubriendo qué es lo que Dios dice en la Sagrada Escritura. Bienvenidos a ustedes que están con nosotros compartiendo este momento. Debemos leer y estudiar la Biblia porque Dios no cambia y porque la naturaleza humana tampoco cambia. Es tan actual para nosotros como la fue cuando fue escrita. Mientras que diariamente se generan grandes cambios tecnológicos y a nuestro alrededor, y los deseos y la naturaleza de la raza humana, vas a encontrar que mientras leemos la Biblia, vamos a ver historias, ya sean relaciones interpersonales o entre sociedades, pero Dios hablando a una humanidad.
5: Hechos capítulo 25. Festo llegó a la ciudad de Cesarea para ocupar su puesto de gobernador. 3 días después se fue a la ciudad de Jerusalén. Cuando llegó, los sacerdotes principales y los judíos más importantes de la ciudad hicieron una acusación formal contra Pablo. También le pidieron a Festo que les hiciera el favor de ordenar que Pablo fuera llevado a Jerusalén. Ellos planeaban matar a Pablo cuando viniera de camino a la ciudad. Pero Festo les dijo: «No, Pablo seguirá preso en Cesarea, y muy pronto yo iré para allá. Si él ha hecho algo malo y las autoridades de ustedes quieren acusarlo, que vengan conmigo. Allá podrán acusarlo». Festo se quedó 8 días en Jerusalén y luego regresó a Cesarea. Al día siguiente fue a la corte, se sentó en la silla del juez y mandó traer a Pablo. Cuando Pablo entró en la corte, los judíos que habían venido desde Jerusalén comenzaron a acusarlo de hacer cosas muy malas, pero no pudieron demostrar que eso fuera cierto. Pablo entonces tomó la palabra para defenderse y dijo: «Yo no he hecho nada malo contra el templo de Jerusalén ni contra el emperador de Roma. Tampoco he desobedecido las leyes judías». Como Festo quería quedar bien con los judíos, le preguntó a Pablo: «¿Te gustaría ir a Jerusalén para que yo te juzgue allá?». Pablo le contestó: «El tribunal del emperador de Roma está aquí, y es aquí donde debo ser juzgado. Usted sabe muy bien que yo no he hecho nada malo contra los judíos. Si lo hubiera hecho, no me importaría si como castigo me mataran. Pero si lo que ellos dicen de mí no es cierto, nadie tiene derecho de entregarme a ellos. Yo pido que el emperador sea mi juez». Festo se reunió con sus consejeros para hablar del asunto y luego le dijo a Pablo: «Si quieres que el emperador sea tu juez, entonces tendrás que ir a Roma». Pasaron algunos días y el rey Agripa y Berenice fueron a la ciudad de Cesarea para saludar al gobernador Festo. Como Agripa y Berenice se quedaron allí varios días, Festo le contó al rey Agripa lo que pasaba con Pablo. «Tenemos aquí a un hombre que Félix dejó preso. Cuando fui a Jerusalén, los principales sacerdotes y líderes del pueblo judío lo acusaron formalmente. Ellos pretendían que yo ordenara matarlo, pero les dije que nosotros, los romanos, no acostumbramos a ordenar la muerte de nadie sin que esa persona tenga la oportunidad de ver a sus acusadores y de defenderse. Entonces los acusadores vinieron a Cesarea y yo, sin pensarlo mucho, al día siguiente fui al tribunal y ocupé mi puesto de juez. Ordené que trajeran al hombre, pero no lo acusaron de nada terrible como yo pensaba. Lo acusaban solo de cosas que tenían que ver con su religión y de andar diciendo que un tal Jesús que ya había muerto y que había resucitado. Yo no sabía qué hacer, así que le pregunté a Pablo si quería ir a Jerusalén para ser juzgado allá. Pero él contestó que prefería quedarse preso hasta que el emperador lo juzgara. Entonces yo di la orden para que lo dejaran preso hasta que yo pudiera enviarlo a Roma. Agripa le contestó: «Me gustaría escuchar a ese hombre». «Mañana mismo podrás oírlo», le contestó Festo. Al siguiente día, Agripa y Berenice llegaron al tribunal y con mucha pompa entraron en la sala. Iban acompañados de los jefes del ejército y de los hombres más importantes de la ciudad. Festo ordenó que trajeran a Pablo y luego dijo: «Rey Agripa, y señores que hoy nos acompañan, aquí está el hombre. Muchos judíos han venido a verme aquí en Cesarea y allá en Jerusalén para acusarlo de muchas cosas. Ellos quieren que yo ordene matarlo, pero no creo que haya hecho algo tan malo como para merecer la muerte. Sin embargo, él ha pedido que sea el emperador romano quien lo juzgue, y yo he decidido enviarlo a Roma. Pero no sé qué decirle al emperador acerca de él. Por eso lo he traído hoy aquí para que ustedes, y sobre todo usted, rey Agripa, le hagan preguntas. Así sabré lo que puedo escribir en la carta que enviaré al emperador, porque no tendría sentido enviar a un preso sin decir de qué se le está acusando». Hechos capítulo 25.
0: Vamos a dar un fuerte aplauso, señor. Y otra vez aplaudan.

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2: Debemos leer y estudiar la Biblia porque existe mucha enseñanza falsa y la Biblia nos da y nos habla de cómo podemos distinguir la verdad del error. Nos dice cómo es Dios. A través de los textos del Antiguo y del Nuevo Testamento podemos ver la palabra que nos enseña en cuanto al amor de Él.
3: Hechos capítulo 26. El rey Agripa le dijo a Pablo: «Puedes hablar para defenderte». Pablo levantó su mano en alto y dijo: «Me alegra poder hablar hoy delante de su majestad, el rey Agripa. Estoy contento porque podré defenderme de todas las acusaciones que hacen contra mí esos judíos». Yo sé que su majestad conoce muy bien las costumbres judías y sabe también acerca de las cosas que discutimos. Por eso le pido ahora que me escuche con paciencia. Todos los judíos me conocen desde que yo era niño. Saben cómo he vivido en mi país y en Jerusalén. Siempre he sido un fariseo. Si ellos quisieran, podrían asegurarlo, pues lo saben. Los fariseos somos el grupo más exigente de nuestra religión. Ahora me están juzgando aquí solo porque creo en la promesa que Dios le hizo a nuestros antepasados. Nuestras 12 tribus de Israel esperan que Dios cumpla esa promesa. Por eso aman y adoran a Dios de día y de noche. Gran rey Agripa, los judíos que me acusan no creen en esa promesa. ¿Por qué ninguno de ustedes cree que Dios puede hacer que los muertos vuelvan a vivir? Antes, yo pensaba que debía hacer todo lo posible por destruir a los que creían en Jesús de Nazaret. Eso hice en la ciudad de Jerusalén. Con el debido permiso de los sacerdotes principales, metí en la cárcel a muchos de los que creían en él. Cuando los mataban, yo estaba de acuerdo. Muchas veces los castigué en las sinagogas para que dejaran de creer en Jesús. Tanto los odiaba que hasta los perseguí en otras ciudades. Para eso mismo fui a la ciudad de Damasco, con el permiso y la autorización de los sacerdotes principales. Pero yendo en el camino, gran rey Agripa, cuando eran las 12 del día, vi una luz muy fuerte. Esta luz brilló alrededor de todos los que íbamos. Todos caímos al suelo. Luego oí una voz que venía del cielo y que me dijo en arameo: «Saulo, Saulo, ¿por qué me persigues? Solo los tontos pelean contra mí». Entonces respondí: «¿Quién eres, Señor?». Él me contestó: «Yo soy Jesús. Es a mí a quien estás persiguiendo. Levántate porque me he aparecido ante ti para nombrarte como uno de mis servidores. Quiero que anuncies lo que ahora sabes de mí y también lo que sabrás después. Te enviaré a hablar con los judíos y con los que no son judíos y no dejaré que ninguno de ellos te haga daño. Quiero que hables con ellos para que se den cuenta de todo lo malo que hacen y para que comiencen a obedecer a Dios. Ellos ahora caminan como si estuvieran ciegos, pero tú les abrirás los ojos». Así dejarán de obedecer a Satanás y obedecerán a Dios. Podrán creer en mí y Dios les perdonará sus pecados. Así serán parte del santo pueblo de Dios. Gran rey Agripa, yo no desobedecí esa visión que Dios puso ante mí. Por eso primero anuncié el mensaje a la gente de Damasco y luego a la de Jerusalén. Y después a la de toda la región de Judea. También hablé con los que no eran judíos y les dije que debían pedirle perdón a Dios y obedecerlo, y hacer lo bueno para demostrar que en verdad se habían arrepentido. Por eso algunos judíos me tomaron prisionero en el templo, y hasta quisieron matarme. Pero todavía sigo hablando de Jesús a todo el mundo.

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1: Hola, mi nombre es Isabela Gudelón, soy estudiante del grado 11 del Colegio Benecer y el día de hoy tuve la oportunidad de ver cumplirse un sueño en el que llevo trabajando 2 años desde el grado noveno, en el que me propuse crear un proyecto que buscara que los jóvenes incidieran en la política de manera directa, pero en la política colombiana más que todo. EPCOR es el modelo que hace el Colegio de Benecer, en el que se fundamenta en el Congreso de la República, específicamente en su Cámara Alta, que es el Senado. El día de hoy estoy muy feliz, acabamos de terminar la plenaria, que fue completamente exitosa, y es para mí un orgullo haber llegado a este punto y haber materializado este proyecto en el que he trabajado con tanto, tanto esfuerzo, y también ver el talento de los chicos que estudian en este colegio y ver cómo se desarrollan de esta manera y cómo pulen el arte de la oratoria en estos espacios que son tan importantes. En los próximos meses voy a participar de un debate que es muy importante en la ciudad de Bogotá, en el Capitolio, en el Senado de la República, en el que vamos a debatir temas de la Unión Europea, pero también de Colombia. Es muy importante para mí este suceso y espero que se desarrolle de la mejor manera. Esto se llevó a cabo por medio de un esfuerzo grande en el que llevo trabajando desde que tenía 13 años en el grado noveno y ver cómo todos los estudiantes de décimo y de once hacen parte de una plataforma que los va a impulsar a esto me llena de orgullo de una manera demasiado grande. Así que un aplauso para todos ustedes.

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2: Mi nombre es Estrella Vázquez, pertenezco a la Red 3, congrego en el Centro Cristiano Villa del Rosario. Mi pastor es Jamil Soto. Llevo un año de hacer parte de Aliados Misioneros. Para mí es un privilegio hacer parte de Aliados Misioneros porque ha impactado mi vida el poder ver que al dar de lo que Dios nos ha dado, podemos ser causa de esperanza, de alegría, de sonrisa para muchas vidas. 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También he visto un privilegio grande es que antes de estar en Aliados, en los pagos de nuestros clientes, en los servicios, eran muy demorados. 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Quiero extenderle la invitación a todos los empresarios y empresarias a ser parte de Aliados Misioneros. 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
1: Muy buenos días. Son bienvenidos hoy a esta linda reunión. Hay una presencia muy linda de Dios en este lugar, en esta mañana, que se siente el aroma, la fragancia. Eso me hace sentirme bien. Son bienvenidos hoy al devocional profético y llenura del Espíritu Santo. Ustedes que llegaron a la hora precisa, los que están con nosotros en la radio, en la televisión y en las redes, que estaban esperando, ya el programa está a su servicio y queremos bendecir a cada persona, a cada vida, a cada familia hoy en la tierra, porque este es el día que hizo el Señor para bendecirnos. Nos alegraremos y nos gozaremos en el Señor en este día. Son bienvenidos ustedes los que están en la radio, bienvenidos los que están en la televisión, bienvenidos los que están en las redes, en el Facebook, en el YouTube, en el Instagram, bienvenidos hoy al devocional. Hoy nos alegramos mucho, traemos una palabra que queremos dar apertura al devocional con esta palabra que está en el libro de Salmo 119:33. Esta es una palabra que enriquece mucho la vida de un creyente, que nos da nos pone expectante, nos pone alerta de una vez, alerta, alerta con esta palabra, alerta. Mira lo que dice Salmo 119, versículo 33. Esta es una voz de alerta, escúchela. Mira lo que dice: enséñame, oh Jehová, el camino de los estatutos y los guardaré hasta el fin. Dame entendimiento y guardaré tu palabra y la cumpliré de corazón. Guíame por la senda de tus mandamientos, porque en ellas tengo mi voluntad. Mire eso. Inclina mi corazón a tus testimonios y no a la avaricia. Aparta mis ojos que no vean la vanidad. Avívame en tu camino. Confirma tu palabra a tu siervo que te teme. Quita de mí el oprobio que he temido, porque buenos son tus juicios. He aquí que yo he anhelado tus mandamientos. Vivifícame en tu justicia. Es una palabra que nos da un alertar, un como despiértate. Imagínate que van a venir cosas buenas. Usa tu mente para lo bueno. Entonces, enséñame, oh Jehová, el camino de los estatutos y los guardaré hasta el fin. O sea que el propósito es que guardemos la palabra hasta el fin, porque este es un día muy lindo para reflexionar. Hoy es un día que hizo Dios para que recapacitáramos. Vamos a interiorizar esto, vamos a pensar esto. Enséñame, oh Jehová, el camino de tus estatutos y los guardaré hasta el fin. Dame entendimiento, oiga bien, dame entendimiento y guardaré tu ley y la cumpliré de corazón. Ese es Dios que quiere que nosotros cumplamos lo que Él manda. Hoy yo le quiero felicitar a usted que vino, la gente que está con nosotros en la transmisión, le felicito por escuchar una palabra como esta, que esta es una voz de alerta, es una voz de advertencia. Hoy es un día muy especial para nosotros. Hoy es el día que hizo Dios para bendecirnos. Hoy es un día especial. Yo quiero orar en esta mañana con ustedes y con todos los que están con nosotros en la transmisión, en esta mañana que están interactuando. Yo quiero que oremos en esta mañana, y si lo hacemos de rodilla es mucho mejor. Padre bendito, en esta mañana, Señor, después de leer tu preciosa palabra, venimos delante de ti para decirte gracias, porque día a día nos das el entendimiento de comprender tu palabra. Dios mío, es que por tu palabra hiciste los cielos y la tierra. Y en esta mañana venimos delante de ti para adorarte, para reconocer que tu palabra es el alimento, tu palabra nos consuela, tu palabra nos alinea, tu palabra nos sana, nos da alegría, tu palabra nos da entusiasmo, tu palabra nos da seguridad, tu palabra nos da, Señor, la seguridad, la confianza de la vida eterna. Oh Padre, gracias. Padre mío y Dios mío, hoy venimos delante de ti en esta presencia tan linda que hoy hay aquí, esta presencia tuya en este lugar. Oh, bendito, tú has dicho que donde estén dos o tres congregados en tu nombre, tú estás allí. Hoy contamos con tu presencia, mi Señor, porque estamos reunidos en tu nombre para adorarte, para decirte gracias, gracias por la oportunidad que tenemos hoy de estar congregados en tu nombre. Es una linda oportunidad que tenemos hoy, Señor, de estar congregados en tu nombre para adorarte, para reconocer esa obra tuya en una cruz, para reconocer que fuiste tú quien nos rescataste y fuimos comprados con precio muy alto, con la sangre de Jesucristo. Dios mío, hoy te adoramos, hoy te bendecimos, bendecimos cada persona que está con nosotros en esta transmisión, bendecimos cada persona que está con nosotros en cualquier lugar de la tierra, en otros países, aún en otros continentes. Hoy te bendigo, hoy suelto la bendición de Dios sobre tu vida, sobre tu familia. Si estás enfermo, te declaro sano en el nombre de Jesús. Si estás confundido, te declaro libre para que tu mente sea libre, para que puedas recapacitar y pensar que con Dios la vida es mucho mejor. Gracias te damos porque hoy decidimos poner nuestra confianza en ti. Hoy decidimos asegurar nuestro futuro delante de ti, mi Dios, mi Rey, mi Señor, mi Padre, mi Pastor, mi compañero, mi Señor, mi amigo fiel. Eres tú, Señor. Hoy te amo, Señor. Te amo, Señor. Te amo, Señor. Quiero amarte con todo mi corazón. Señor, gracias por amarnos tú con amor eterno. Gracias por enseñarnos a amar. Oh, Dios mío, Padre, tu palabra dice, en esto los conocerán si se aman los unos a los otros. Hoy despertamos a tu imagen. Hoy despertamos a tu imagen y semejanza para poder amar a otros, para poder servir, para poder darte gracias por tantas cosas. Oh, Señor, gracias por los cielos, la tierra, los mares, las montañas, los ríos. Gracias por las ciudades, gracias por los pueblos, gracias por todo, Señor, las ciudades grandes, pequeñas. Gracias porque tu palabra sea glorificada, corre y sea glorificada en la faz de la tierra. Es la palabra tuya, por tu palabra hiciste los cielos y la tierra, y por tu palabra, Señor, tendremos entrada al cielo por la promesa tuya. Señor, gracias por este momento tan especial para nosotros, cuando reconocemos que tu misericordia es nueva en esta mañana. Oh, Padre mío y Dios mío, oh, te agradezco por tantas cosas. Gracias por la vida de mi pastor Satirio Santo. Lo bendigo hoy, donde quiera que esté, lo bendigo a él. Bendigo la vida del misionero que me inspira, el hombre de Dios, el hombre que has puesto en esta tierra para anunciar las buenas nuevas. Y nosotros, Señor, en esta cobertura nos sentimos privilegiados poder estar en una cobertura como esta, que tiene repercusión a nivel mundial. Eso es Centro Cristiano Misión Global. Hoy te adoramos por la vida del misionero, te damos gracias por la vida del hombre, el hombre de Dios, la esposa, la pastora Nair. Bendigo esta esposa, esta mujer amada, esta mujer que es una inspiración para nosotros. Gracias por la vida de Sulamita, gracias por la vida de Eliseo de Junior. Bendigo esta familia misionera en esta mañana. Envío palabra de bendición sobre sus vidas. Señor, guárdalos. Hágalos invisibles para el mal, pero hágalos visibles para el bien. Guárdalos, oriéntalos, despiértalos a tu imagen y semejanza. Padre bendito, gracias por la familia misionera. Gracias por la vida del pastor Pedro Delgado. Oh, su esposa, la pastora Betty. Gracias, Señor, por sus hijas, por Mayrita, Señor, por Lucerito, las hijas del pastor, ¿sabes? Pastor Pedro, bendigo esta familia. Oh, Padre, gracias. La vida del pastor Huaca, Alejandro Huacas, lo bendigo en una forma especial. Su esposa, sus hijos. La vida del pastor Elías Montes, Señor. Estos hombres que tú has puesto aquí en la iglesia para direccionarnos. Da la sabiduría, da la inteligencia, la junta administrativa. Señor, gracias en esta mañana hay gracia, hay gratitud a ti. Estamos agradecidos por el aliento de vida que tenemos, por el entusiasmo que tú nos das todos los días, Padre. Oh, te adoramos y te bendecimos, te damos gracias por tu bondad, por tu misericordia. Gracias por escogernos. Gracias porque nuestros nombres están en el libro de la vida ya escrito. Gracias porque tú empezaste la buena obra en nosotros y tú la perfeccionarás hasta el día de Jesucristo. Gracias te damos, Dios. Gracias, Dios mío. Gracias, Señor. Abro mi boca para decirte gracias, Dios. Gracias por un nuevo día. Gracias por tu presencia. Gracias por tu amor. Gracias por la revelación de tu palabra. Señor, gracias. Señor, muchas gracias. Señor, hoy estamos agradecidos contigo. Hoy amanecí contento contigo, Señor. Saber que tú eres el camino, la verdad y la vida. Que tú eres la razón de vivir. Hoy nos alegramos en ti. Porque tú eres el Señor de nuestra vida. Tú eres el Señor de Cúcuta. Tú eres el Señor de Colombia. Colombia mañana. Mañana 7 de agosto. Que hay el cambio de presidente. Señor, queremos una Colombia en paz. Frustramos los pensamientos de los perversos, de los violentos. Frustramos los pensamientos de los que empiezan a hacer maldad en el nombre de Jesús. Y desatamos del cielo la autoridad divina sobre Colombia, sobre los presidentes, sobre la gente que está en eminencia, Padre. La vida de Abelardo de la Espriella, lo bendigo hoy. Bendigo su esposa, sus hijos, el equipo de trabajo, el ministerio que está ahí a su lado. Dios mío, gracias. Gracias, Señor, porque tu palabra dice que tú quitas reyes y pones reyes. Gracias por la vida de Abelardo de la Espriella. Lo bendigo hoy, Padre. Lo bendigo con bendición de Dios. Tengo orden tuya de bendecir. Padre, gracias. Gracias porque sabemos que Colombia entra en una etapa de mejoramiento, en una etapa de avivamiento, que haya palabra, que haya, se levanten predicadores, misioneros, hombres y mujeres con autoridad de Dios para predicar tu palabra a tiempo y fuera de tiempo. Señor, gracias. Señor, muchas gracias. Gracias, Señor. Oh, Señor, gracias. Estamos agradecidos contigo porque anoche nos sustentaste y hoy estamos aquí porque tú nos has sustentado. Ahora queremos cantar, queremos alabarte, queremos reconocer que tú eres el Señor de la creación. Queremos reconocer que tú eres el pan nuestro de cada día, que tú eres la única razón de vivir, Dios mío. Padre, gracias. Oh, Rey, gracias. Te adoramos, te bendecimos, te damos a ti toda gloria, mi Padre, mi Padre, mi Padre. Gracias, gracias por este momento bonito, este momento agradable. Gracias por este ambiente de gloria que se siente aquí. Gracias por esta gloria tuya que ha sido derramada en este lugar. Oh, gracias, Dios mío, Padre. Oh, Rey, gracias, gracias, gracias, gracias, Dios mío. Te adoramos, te bendecimos, exaltamos tu nombre porque tú eres el mismo ayer, hoy, por los siglos. Gracias por tu presencia en este lugar. Te alabamos y te bendecimos, Señor. Gracias, Señor. Tenga la bondad, colóquese de pie. Queremos cantar en esta mañana con el salmista Waldo y queremos agradecerle a Dios. Me gustan esas palabras que dice, ¿está alguno contento? Cante alabanza. Claro, estamos contentos. ¿Por qué estamos contentos? Porque la presencia de Dios está en este lugar. Y si la presencia de Dios está en este lugar, algo bueno va a suceder aquí en el devocional. Algo bueno va a suceder hoy en la vida de nosotros. Porque es que en la presencia de Dios hay vida, hay paz, hay contentamiento, hay idea, hay creatividad, hay formación, hay liderazgo en la presencia de Dios. Entonces, qué lindo esta mañana. Mira lo que dice Salmo 119, versículo 33. Enséñame, oh Jehová, el camino de los estatutos y los guardaré hasta el fin. Dame entendimiento y guardaré tu ley y la cumpliré de todo corazón. Guíame por la senda de tus mandamientos, porque en ellas tengo mi voluntad. Fíjate que la voluntad de nosotros no está en lo que nosotros pensamos, sino en lo que piensa Dios. ¿Qué tal si cantamos esta mañana con el salmista Waldo? Amén.
2: Aleluya. ¿Por qué no le das un aplauso fuerte a ese Rey todopoderoso, ese Rey maravilloso? Cada mañana venimos a este lugar para adorarle, para glorificarle, para exaltar su nombre. Él habita en las alabanzas de su pueblo, y que cada mañana nos reunimos para adorarle. Gloria al Señor. Y aquellos que siempre están conectados, hoy juntos adoremos y exaltemos el santo nombre de nuestro Señor Jesucristo. Ayúdame con tus palmas y alabemos al Rey maravilloso. Te adoramos, Dios. Oh, queremos contemplar tu hermosura.

diga, abre mis ojos. Abre mis ojos, oh Cristo. Abre mis ojos, te pido. Yo quiero verte, queremos verte, Señor. Yo quiero ver y contemplar. Y contemplar tu majestad. Y el resplandor de tu gloria. Derrama.

0: aplauso a nuestro Señor y Salvador Jesucristo.
1: Padre, en el nombre de Jesús, en esta mañana venimos ante tu presencia con nuestro corazón lleno de gratitud, amado Dios, por este glorioso día, Padre. Gracias a ti, Padre amado. Hoy podemos estar en tu casa, bendito Rey. Gracias a ti, bendito Dios, por tu presencia, bendito Rey. Porque tú te mueves con poder y gloria en medio de la alabanza. Cuando el pueblo del Señor alaba a Dios, suceden cosas maravillosas. Hay sanidades, liberaciones. Se siente tu presencia, amado Rey. Gracias, amado Dios, por todos los que dijeron, hoy iremos a la casa del Señor, Padre. Y nos unimos, Señor, en el poder del acuerdo en esta mañana para cubrir a Colombia, Señor amado. Primeramente pedimos perdón, Señor, por todos los que habitamos en esta nación, amado Dios. Presentamos la vida del presidente electo que a próximas pocas horas está para tomar la presidencia, Padre. Pedimos que seas tú guardándole su vida, preservándolo, Señor amado, rodeándolo con ángeles guerreros, amado Dios. Y en el nombre de Jesús declaramos que se activa la artillería celestial allí en Cali, Señor amado, en el auditorio donde va a tomar la presidencia, Padre. Glorifícate allí en ese lugar, amado Dios. Cubrimos allí ese auditorio, Señor amado. Activamos ángeles guerreros alrededor de su vida. Guárdale, Señor amado, de cualquier atentado violento, amado Dios. Obra, Espíritu Santo, escóndelo en los huecos de tu mano y cuídale como leña de tus ojos, Padre amado. Te damos gracias por la vida de él, por la vida de su esposa, por todo el gabinete, Señor. Oramos para que todos estos hombres, Señor, lleguen al pleno conocimiento de la verdad, amado Dios. Levanta a Abelardo, Señor amado, como un gran hombre, Señor, temeroso de ti, amado Dios. Llénalo de ti, Espíritu Santo, que gobierne en el temor tuyo, Señor, con equidad, con justicia, con lealtad, con honestidad, Padre. Guarda, Señor, su corazón, guarda su vida, bendito Dios. Oramos, Señor amado, por todo Colombia, Señor. Cubrimos cada departamento con sus respectivas capitales, Señor amado. Cubrimos allí todas las ciudades, bendito Rey. Obra, Espíritu Santo, en los corregimientos allí, Señor amado, en los municipios, en los barrios, Señor amado. Guarda, Señor, de todo atentado violento, amado Dios. Oh, oramos para que todos estos hombres, Señor amado, tengan temor de ti, Señor, sean alcanzados para salvación eterna, amado Dios. Gracias, amado Dios, te doy por esta gloriosa mañana, Padre. Bendecimos tu santo y maravilloso nombre, Padre. Gracias a ti, Señor. Hoy podemos, Señor amado, gozarnos en tu presencia, Señor amado, porque nos permite respirar el aire, Señor amado, que tú nos regalas, amado Dios. Gracias por la noche apacible, por los sueños restauradores, Padre. Muchos durmieron y no volvieron a despertar, pero tú nos das el privilegio de estar aquí en tu casa, adorando, buscando tu rostro, Señor amado. Oh, Señor, bendecimos a nuestro pastor José Atilio dos Santos, su esposa, a todos el cuerpo pastoral, para que sea alcanzado, abrazado con el manto de la oración en este momento, Padre. Gracias te doy por la vida del pastor Emilio, de su esposa, de sus hijos, Señor amado. Gracias por la vida del pastor Pedro Delgado, allí donde esté, Señor amado. Alcánzalo, abrázalo con tu amor, con tu misericordia. Oro por su esposa, por sus hijas, en el nombre de Jesús de Nazaret, por la vida del pastor Elián, Señor amado, y por todos los que estamos aquí presentes, por todos los que dijeron, hoy iremos a la casa del Señor, hoy hemos venido a adorarte, a glorificar tu santo nombre, a deleitar en tu presencia, amado Dios. Oh, bendito Rey, clamamos hoy por las almas, Señor, que se encuentran cautivas allí, presas en el pecado, Padre. Aquellos que se encuentran cautivos en las drogas, en el alcohol, Señor amado, la prostitución, aquellas jóvenes, amado Dios. Obra, Espíritu Santo, en el hombre adúltero, en el fornicario, Padre. Alcanza, salva las almas ahora, en el nombre de Jesús de Nazaret. Padre, despierta a tu pueblo, Señor amado. Hay mucho adormecimiento, Padre. Quitas el letargo espiritual, amado Dios, que haya compromiso contigo, porque la obra es tuya, amado Dios. Despierta, Señor, despierta al pueblo tuyo, Señor amado. Avívalo en estos tiempos tan difíciles, amado Dios. Necesitamos, Señor amado, realmente, Señor, ir a llevar, Señor, las buenas nuevas a aquel que la necesita, que no seamos insensibles ante tanta necesidad que hay, amado Dios. Despierta, Señor, a tu pueblo. Levanta obreros comprometidos contigo, llenos de la gloria tuya, llenos del Espíritu Santo, comprometidos contigo, amado Dios, que tengan pasión por la obra y compasión por el perdido, amado Dios, que no sean insensibles ante tanta necesidad que hay en el pueblo y fuera del pueblo, amado Dios. Oramos, Señor amado, para que tú levantes a esos obreros. La mies es mucha, pocos son los obreros, amado Dios. Oh, el campo listo está, amado Dios. Te pido en esta mañana, amado Dios, que levante a tu pueblo, Señor amado. Despiértalo, Señor amado. Quita el letargo espiritual que hay, Señor, ese adormecimiento que ha venido sobre tu pueblo, Padre. Oh, bendito Dios, te pido en esta mañana, Señor amado, que seas tú sanando a todos aquellos que se encuentran quebrantados de salud, bendito Dios. Glorifícate en las clínicas, en los hospitales. Oramos por los niños para que sean guardados del abuso sexual, psicológico, violento. Aquellos que, Señor, son maltratados. Oh, bendito Dios, guarda la niñez, Señor amado. A los jóvenes, Señor. A los adultos, Señor amado. Oramos por los 5 continentes en esta mañana. Presentamos allí a Europa, allí, Señor, a África, a Asia, a Oceanía, a Latinoamérica, Señor, a toda América, norte, sur. Obra, Espíritu Santo, divino de Dios, en cada uno de estos lugares, amado Rey. Oramos por África en esta mañana, amado Dios, para que seas tú bendiciendo allí a Murrumbala, a Mozambique, Señor. Cubrimos a toda esta juventud que hace 6 años tú levantaste, Señor, para que nadie los desenfoque, nadie los venga a distraer con el ruido del mundo, Padre, que se mantengan firmes, sólidos en santidad, en el nombre de Jesús de Nazaret. Oramos por la juventud, Señor, que son el renuevo tuyo, amado Dios. Levanta la juventud, Señor, en el nombre de Jesús de Nazaret, Padre. Gracias por esta gloriosa mañana. Damos gracias por el mañana, día 7, donde está tomando la presidenta Abelardo Lasprilla, amado Dios. Glorifícate allí, Señor amado, rodeando de ángeles guerreros, tomando el control de todos estos hombres y mujeres, Señor amado, que van en contra, Señor amado, de las leyes. Señor, ten misericordia, misericordia, quebranta los corazones, alcánzalos para salvación eterna, que haya arrepentimiento, amado Dios, que haya conversión radical en el nombre de Jesús, Padre. Gracias te damos, amado Dios, por esta gloriosa mañana. Te alabamos y te bendecimos, te glorificamos, te damos muchas gracias por este glorioso momento, Señor amado, donde estamos clamando a voz en cuello, Señor amado, por la paz de Colombia, Señor amado. Oh, glorifícate, Señor, en cada ciudad, aquí en Cúcuta, Señora, en el nombre de Jesús. Amén, amén, amén.
0: Sí, Señor, te adoramos. Te exaltamos, Dios. Queremos, Señor, estar siempre cerca. Cerca de ti quiero estar cada mañana, Dios. Cada día de mi vida. Aquí estamos. Canta conmigo.

0: Señor mío y Dios mío, hoy nos acercamos hasta el trono de la gracia por la sangre del Cordero de Dios. Este momento tan especial para nosotros, momento de oración, momento de intercesión. Señor, gracias. Señor, gracias te damos por este momento tan agradable, Señor. Estar en tu presencia nos hace sentir bien, Padre. Ve que en tu presencia hay plenitud de gozo, hay paz, hay salud, hay contentamiento, hay libertad, tu presencia. Gracias, Señor. Escúcheme esto, escúcheme acá. Para esta segunda oración, yo quiero que usted vea esto conmigo, para esta segunda oración. Présteme atención acá, por favor. Mire lo que dice Juan capítulo 15, versículo 14. Mire lo que dice. de Juan dice: vosotros sois mis amigos si hacéis lo que yo os mando. ¿Qué tal uno amigo de Dios? Imagínense. Entonces el 15 dice: ya no los llamaré siervo, porque el siervo no sabe lo que hace su señor, pero os he llamado amigos, porque todas las cosas que oí de mi Padre os la he dado a conocer. Pero mire el 16: no me elegisteis vosotros a mí. O sea, nosotros no fuimos los que escogimos a Dios. No, fue Dios quien nos escogió a nosotros. Fue Dios quien nos escogió a nosotros. No me elegisteis vosotros a mí, sino que yo os elegí a vosotros. Y mire lo que hace: y os he puesto para que vayáis y llevéis fruto, y vuestro fruto permanezca. Ay, papá, mire lo que dice la parte B: para que todo lo que pidiereis al Padre en mi nombre, Él os lo dé. Pero mire el 17 lo que dice. Mire lo que dice el 17. Dice: esto os mando, que os améis los unos a los otros. Por eso que se siente un ambiente de gloria aquí, porque aquí estamos los hermanos que nos amamos y nos queremos, y estamos aquí en la presencia de Dios. Entonces yo con este pensamiento queremos orar la segunda oración, por favor. Siga, pastor.
1: Padre, en esta mañana, Dios, nos unimos. Tú que estás ahí en YouTube, a través de la emisora, únate a esta oración por Colombia, únate a esta oración por cada persona que hace parte del pueblo colombiano, Señor. Padre amado, tu palabra dice: bienaventurados los pacificadores, Señor. Padre amado, Señor, en esta mañana, Dios, oramos por Colombia, Dios. Padre amado, Señor, Dios Todopoderoso, arranca toda división, Dios, que hay en este país. Desarma los corazones, desarma las mentes, Dios. Todo pensamiento fuerte de violencia, Señor. Todo pensamiento fuerte, Señor, en contra, Dios, aún de su hermano, aún de su familiar, Dios. Mira esa familia, Señor, que aún por la política, Señor, se han peleado, Dios. Padre amado, en el nombre poderoso de Jesús, Señor, tu palabra dice que una casa dividida no prospera, Señor. Trae la paz a las casas, Señor. Trae la paz a las familias. Trae la paz a los barrios. Trae la paz, Señor, a las ciudades. Trae la paz sobre Colombia, Dios. Desarma, Señor, en el nombre poderoso de Jesús, toda división, todo pleito, toda pelea, todo odio, todo resentimiento, Señor. Arráncalo de nuestro país, Señor, en el nombre poderoso de Jesús. Y hoy oramos, Señor, que todo plan oculto, Señor, todo plan satánico, todo plan terrorista, todo plan de maldad, Señor, que hayan desarrollado, Señor, en contra, Dios, de nuestro país, en contra de la ciudad de Cali, En contra del presidente, Señor. Padre amado, hoy lo cancelamos, lo anulamos, Señor. Padre amado, confunda a los malos, Señor. Padre amado, Dios, no los deje prosperar. No los permita avanzar, Señor, en el nombre poderoso de Jesús. Cubrimos, Señor, Padre amado, a nuestro presidente, Señor, el doctor Abelardo. Padre, lo cubrimos, lo alcanzamos, Señor, en esta mañana, Dios. Creemos que la oración tiene poder, Señor. Padre amado, y que tú colocas una protección especial sobre la vida del presidente, sobre la vida de su familia, sobre la vida de sus ministros, Señor, sobre la vida de cada uno de su equipo, Señor, sobre Cali, Señor. Tú colocas una protección especial, Señor. Tú colocas, Señor, un vallado especial, Señor, Padre amado. Porque, Señor, más allá de

persona dependemos de Dios. Nuestra confianza está en Dios. Nuestra confianza está en el Todopoderoso. Y Él es el que tiene el control de Colombia, Señor. En el nombre poderoso de Jesús, tú que estás con nervios, tú que estás preocupado, tú que estás afanado, oh Señor, en esta mañana te entregamos toda carga, todo afán, Señor, por el futuro, por lo que irá a pasar mañana, Señor. Y creemos que mañana es un día de victoria, que mañana empieza una nueva temporada, que mañana empieza un nuevo ciclo, Señor, en Dios, de bendición para Colombia. Yo no estaré nervioso, yo estaré optimista, yo estaré con esperanza, porque Colombia, Señor, camina a ser esa tierra feliz, camina a ser esa tierra de victoria, Señor. Oh, en el nombre poderoso de Jesús, mañana es un día de esperanza, mañana es un día de victoria, Señor, para Colombia, Señor. Como dijo nuestro pastor José Satirio, es un tiempo, no son 4 años, empieza una nueva temporada, empieza un nuevo ciclo, Señor, Padre amado, donde Colombia da un giro hacia la victoria, hacia lo que Dios quiere, Señor, para nuestro país, Señor, Colombia, una tierra feliz, Señor. Y así mismo guardamos Cúcuta, guardamos, Señor, la ciudad de la esperanza, oh, en el nombre poderoso de Jesús. Guarda Cúcuta, guarda el área metropolitana, guarda, Señor, nuestra ciudad, Señor, en el nombre poderoso de Jesús, Señor.

poderoso de Jesús. Yo bendigo la ciudad de la esperanza. Yo bendigo la ciudad de Cúcuta. Yo bendigo la ciudad, Señor, Padre amado. Señor, Señor, que tú nos has dado, Señor, plataforma misionera. Ciudad donde fluye leche y miel. Ciudad de victoria, Señor. Y creemos, Señor, que estamos en la mejor ciudad. Bendiga tú que estás ahí en las redes sociales. Bendiga Colombia. Diga, yo bendigo Colombia. Yo bendigo esta ciudad. Yo bendigo este país. Donde en la ciudad que tú estés, ahí bendígala, bendígala. Oh, en el nombre poderoso de Jesús. Se vienen las mejores oportunidades. Se viene, Señor, el mejor tiempo. Señor, porque Dios está con nosotros. Y si Dios está con nosotros, ¿quién contra nosotros? Oh, aleluya, en el nombre poderoso de Jesús, Señor, creemos que mañana es el día de la victoria, Señor. Amén y amén.

Gracias, Señor mío y Dios mío, por tu presencia. Gracias por tu presencia en este lugar, Dios. Somos templo del Espíritu Santo de Dios. Sentimos esa fragancia, esa alegría tan grande, Señor, que tú nos escogiste a nosotros para que fuésemos santos, Dios. Gracias, Padre, gracias, gracias, gracias. Te adoramos, te bendecimos por este ambiente de gloria, este ambiente de alegría, este ambiente de palabra que hay en esta mañana, en este lugar. Gracias, queremos bendecir a la gente que está interactuando con nosotros en este devocional. Señor, los que están en la radio, en las redes, los que están en la televisión, hoy los bendecimos, Padre. Hoy nos alegramos poder llegar hasta sus casas, hasta sus vidas, Padre, por el mensaje, por la alabanza, por este medio de comunicación. Señor, gracias, Padre. Oh, Señor, estamos agradecidos hoy, Señor. Hoy estamos agradecidos contigo. Hoy hay gratitud en mi alma, Señor, por la vida que nos das. Señor, gracias por mi esposa, mis hijos. Gracias por la iglesia. Gracias por la ciudad de Cúcuta. Gracias por la Colombia que está en victoria. Gracias por la Colombia que está caminando bajo una palabra profética. Colombia, una tierra feliz. Lo creemos, Señor. Tú tienes los medios y la forma para hacerlo. Nosotros lo creemos, lo vivimos, lo sentimos y nos sentimos agradecidos contigo porque fuiste tú que nos llamaste. Oh, Padre, gracias. Te alabamos, te bendecimos. Gracias, Señor. Amén. Así de pie, por favor, colóquese de pie los que están sentados y vamos a recibir la palabra. Hoy es un día muy especial. Mire, cada día es una oportunidad para disfrutarlo cuando nos disponemos. Porque la felicidad es una decisión. Usted no es feliz hasta que no decida. Entonces, si usted decide ser feliz, usted es feliz. Porque de eso se trata la vida. De eso se trata, para ese llamado del Señor. Vosotros sois mis amigos si hacéis lo que yo os mando. Y Dios manda reverencia. Hoy vamos a escuchar la palabra. Y cuando se escucha la palabra, algo bueno tiene que pasar. Algo bueno tiene que pasar aquí. Algo bueno tiene que pasar en la audiencia que está escuchando, porque hay palabra. Pastor Freddy Peñaranda, hoy el portador de la palabra. Y el Pastor Freddy tiene palabra de Dios. Pero le voy a dar una clave. La clave es estar atento. La Biblia dice que la fe empieza por el oír, y el oír la palabra. Entonces hoy yo quiero recibir la palabra. Mire, hay cosas que Dios dice que uno se queda sorprendido. Él dice, yo estoy a la puerta y llamo. Si alguno oye mi voz y abre la puerta, yo entraré. O sea, escuchar la voz de Dios es el verbo, la palabra, el verbo de Dios. Cuando usted escucha esta palabra, entonces van a suceder cosas en tu vida que no las esperabas. Porque es que la palabra es viva, penetra, entra a lo más profundo del alma. Entonces yo quiero que tú levantes la mano al cielo así para el cielo. Padre bendito, en esta hora estamos frente de un mensaje, de una palabra. Estamos frente del verbo de Dios, la palabra de Dios. Y queremos hoy recibir esa orientación divina. Pon las palabras en la boca del Pastor Freddy Peñaranda, que va a anunciar las buenas nuevas. Y nosotros abrimos nuestra mente, nuestro corazón a ti para recibir esta palabra. Y esta palabra produce una sensación de confianza, de entusiasmo, de alegría, de contentamiento. Porque esta vida que tú nos ofreces es una vida con abundancia, con vida. Tú viniste para que tuviéramos vida y vida en abundancia. Gracias te damos, Padre. En el nombre de Jesús oramos y damos gracias. Con un aplauso al Señor. Recibimos.

Buenos días para todos los presentes y buenos días para todos aquellos que nos ven a través de las redes sociales de la virtualidad. Amén. Gloria al Señor. Colóquese su mano en su cabeza y dígale: Espíritu Santo de Dios, abra mi entendimiento para entender las Escrituras en esta mañana. Amén. Recuerde que este es el día que hizo el Señor. Nos gozaremos y nos alegraremos en Él. ¿Puede repetirlo conmigo? Este es el día que hizo el Señor. Nos gozaremos y nos alegraremos en Él. Tome su silla. Hoy traigo un mensaje, no una palabra. Hay una diferencia entre palabra y mensaje, muy pequeña, pero la hay. Una palabra es una unidad de lenguaje, como amor, paz, o ven, o vaya. Y un mensaje es una comunicación completa que transmite una idea, una información o una intención. Un mensaje puede estar formado por una sola palabra o por muchas. Y yo traigo hoy un mensaje. Un mensaje, y me dirijo en esta mañana para todos los siervos del Señor que Dios los ha llamado al ministerio y han tenido el privilegio de formar una congregación y tienen un templo. En cualquier lugar de donde nos estén mirando, independientemente de las denominaciones, porque no vamos a hablar de denominaciones, vamos a hablar de cada pastor, cada siervo que el Señor le ha regalado la oportunidad de tener una congregación, un templo, y puede a él ser el administrador de la grey del Señor. De eso es lo que vamos a hablar. Pero antes de entrar en el desarrollo del tema, traigo dos textos maravillosos que me van a ayudar a desarrollar, a proteger el tema que vamos a hablar. Entonces, está en 2 Timoteo capítulo 3, versículo 16. Es un texto que usted ya lo conoce, pero es, ahorita le digo por qué traigo estos dos textos. 16 dice que la Escritura, dice: toda Escritura es inspirada por Dios y es útil para enseñar, para redarguir, para corregir y para instruir en justicia. Usted se sabe todos estos textos. Y en el capítulo 4 de la segunda de Timoteo, dice también la Escritura: te encarezco delante de Dios y del Señor Jesucristo, que juzgará a los vivos y a los muertos en su manifestación, en su reino, que predique la palabra, que instes a tiempo y fuera de tiempo, redarguye, reprende, exhorta con toda paciencia y doctrina. Estos dos textos yo los he llamado los pararrayos. Y después, en el desarrollo del tema que vamos a hacer, usted va a entender por qué yo le llamo pararrayos. Ahora vamos al texto base. El texto base lo tenemos nosotros para el tema de hoy en el Evangelio según San Juan, capítulo 2, versículos del 13 al 18. Vamos a, el tema es la purificación del templo. Entonces dice la Escritura: estaba cerca la Pascua de los judíos y subió Jesús a Jerusalén y halló en el templo a los que vendían bueyes, ovejas, palomas y cambistas allí sentados, y haciendo un azote de cuerda, echó fuera del templo a todos, y las ovejas y los bueyes, y los esparció, y esparció las monedas de los cambistas y volcó las mesas, y dijo a los que vendían palomas: quitad de aquí esto, y no hagáis de la casa de mi padre casa de mercado. Entonces se acordaron sus discípulos que estaba escrito: el celo de tu casa me consume. Y los judíos respondieron y le dijeron: ¿qué señal muestra
ya que haces esto? ¿Sabía que Jesús no volcó las mesas del templo porque odiara el comercio? Durante años nos enseñaron esta escena, que como el único día en que Jesús perdió los estribos, se enfureció. Eso nos lo enseñaron durante años a nosotros. Nos imaginamos que estaba furioso porque a Dios no le gusta que la gente haga negocios. Y la moraleja que nos vendieron fue puramente administrativa. No se debe vender comida, ni libros, ni hacer ningún tipo de negocios dentro del edificio de la iglesia, dentro del edificio del templo, porque es una falta de respeto. Esa fue la moraleja que nos vendieron, la idea. Redujimos el acto profético más peligroso y revolucionario del Mesías a una simple regla sobre dónde poner la mesa de ventas de la congregación. Pero cuando volvemos al texto original, a la arquitectura del templo de Herodes y a la historia política del primer siglo, descubrimos que Jesús no le molestaba el comercio, le molestaba la exclusión. Subráyelo ahí en la mente, la exclusión. Pero cuando volvemos al texto original, vamos a entender todo el contexto histórico de la época, de ese tiempo cuando Jesús saca a todo el mundo a correr de allá. La palabra hebrea clave que desata la furia del rey es Goyim. Y esta palabra significa literalmente las naciones, los gentiles, los extranjeros y los que no son de Israel. Eso significa la palabra Goyim. El engaño de la mente religiosa. En Occidente leemos, y acabamos de leer en las Escrituras, que habían vendedores de palomas, había cambistas de dinero en el templo. Y pensamos, ¿qué pecadores convirtieron el templo en un mercado? Pero aquí está el detalle que la religión nos ocultó. Vender animales, cambiar dinero en Jerusalén era un mandato bíblico. En la Torá, en Deuteronomio capítulo 14, del 24 al 26, usted lo puede leer, se establecía que si vivías muy lejos, no podías viajar semanas caminando con tu oveja, con tu vaca, con tu buey, debía vender el animal en su ciudad y transportarse a Jerusalén con el dinero. Cuando llegara a Jerusalén, compraba un animal aprobado por los sacerdotes. Pero quiero explicar este punto. En esa época existía el sacerdote Anás y Caifás. Anás era pariente de Caifás. Anás era el suegro de Caifás. Y tenían un monopolio en el templo de Jerusalén. Cuando la persona traía el animal que fuera capaz de caminar semanas y llegaba al templo con el animal, los sacerdotes que trabajaban ahí, la mafia que tenía Anás y Caifás, veían el animal, lo revisaban y le ponían peros, obstáculos, para poder ellos vender los animales que tenían ahí. Decía, este no sirve para el sacrificio, le vendemos este. Pero ellos le vendían el animal que ellos tenían 10 veces más costoso. Y el campesino y el pobre le tocaba que comprarlo para hacer los sacrificios. ¿Se imagina usted eso? Entonces, el comercio no era un pecado.
era una necesidad logística para poder adorar a Dios. Sin animales no podían hacer sacrificios. El problema no era qué estaban haciendo. El problema era dónde lo estaban haciendo. El escándalo del atrio robado. El templo de Jerusalén no era solo un edificio, era un complejo enorme dividido en patios. Estaba el lugar santísimo, solo para los sumos sacerdotes. Estaba el atrio de los sacerdotes, estaba el atrio de los hombres israelitas y estaba el atrio de las mujeres. Esto para que usted tenga una idea histórica. Pero rodeado de esto, había un patio gigantesco alrededor de esos patios, llamado el atrio de los gentiles, de los Goyín. Y era el único lugar en toda la faz de la tierra de esa época donde un extranjero, un pagano o un marginado que quería buscar al Dios de Israel tenía permiso legal, escúchelo bien, para entrar, arrodillarse, orar y adorar a Dios. Originalmente, el mercado de los animales estaba en el Monte de los Olivos. Pero el sumo sacerdote Caifás, para tener el monopolio de los impuestos, decidió mudar todo el mercado dentro de los atrios de los gentiles. Del Monte de los Olivos a Jerusalén había un día de camino. La Biblia registra en Marcos que era un día de reposo. ¿Se imagina la tragedia? Un extranjero viajaba meses desde África a Asia para conocer al Dios de Israel. Llega al único lugar donde le permiten entrar y en lugar de encontrar un lugar fresco, un lugar de oración, un lugar limpio, se encuentra rodeado de estiércol de vaca, estiércol de ovejas, ovejas balando, cambista gritando, y unos olores insoportables. Imagínese usted la escena. El látigo y la profecía. Por eso Jesús se enfurece. Él no está teniendo un berrinche por el dinero, sabiendo que ellos eran deshonestos. Él está defendiendo a los Goyín. Está defendiendo al extranjero, está defendiendo al pagano, al marginado. Y él se sienta y teje un látigo, vuelca la mesa y grita una frase que los líderes religiosos de esa época lo conocían perfectamente y citaba al profeta Isaías, capítulo 56, versículo 7. ¿No está escrito? Mi casa es llamada casa de oración para todas las naciones, para los Goyín. Mas vosotros habéis hecho una cueva de ladrones. Él los llamó ladrones. Los llamó ladrones. No porque tuvieran, porque cobraban más o vendían más caro. No, él los llamó ladrones porque ellos se estaban robando el único lugar, el único espacio que tenían para acercarse a Dios, los Goyín. Estaban usando sus programas religiosos para excluir al quebrantado.
El Señor sabía que ellos eran deshonestos. De hecho, cuando ellos llegaban con el animal, lo vendían y llegaban con el dinero al templo a comprar el animal que el templo vendía, que los sacerdotes vendían en el templo. Ellos llegaban con la moneda romana, pero ahí no aceptaban la moneda romana. Ellos tenían su propia moneda que se llamaba el ciclo de Tiro. Y se lo vendían con unos intereses altos. ¿Se imaginaba usted la mafia bien montada que tenían ellos allá? Pero el Señor sabía todo eso, pero a Él no le interesaba eso. A Él le interesaba era que ellos le estaban robando a las naciones el único espacio que tenían para acercarse a Dios. Y estaban usando sus programas religiosos para excluir al quebrantado. El problema de ahora, esa es la historia de la época en aquel tiempo. Ahora vamos a contextualizarla. El problema de los clubes privados. Hoy tenemos congregaciones enteras que cometen el mismo pecado de Caifás. Hemos convertido nuestras comunidades en clubes privados para que los que ya son santos estén tranquilos. Llenamos nuestras agendas de eventos, congresos internos y entretenimientos para mantener contentos a los nuestros. Creamos ambientes donde si entra alguien de afuera, un gollín, un marginado, alguien roto, mal vestido, con un pasado oscuro, no tiene lugar. Lo miramos mal, lo juzgamos o lo ignoramos porque no encaja en nuestra estética religiosa. Tenemos la música perfecta, las luces brillantes, pero le hemos robado el espacio a los que realmente vienen buscando sanidad. El último llamado. La religión nos enseñó a cuidar el templo, a no ponerle chicles debajo de la mesa, a no dañar las sillas y a no vender ningún tipo de cosas dentro del templo. Esa fue la religión que nos enseñó eso. Pero el diseño original de Dios nos enseña a cuidar el templo de Dios. Es asegurarnos de que siempre haya espacio, gracia y silencio para los extranjeros, para los marginados, para los que puedan acercarse al Padre. Eso nos enseñó, es el diseño de Dios. Que haya un lugar donde la gente que viene a buscar del Señor, el marginado y el pobre, tenga acceso. Deja de defender las paredes y los programas de tu congregación. Revisa tu vida, primeramente, y tu comunidad. Si son un lugar de acceso, o si se han convertido en mercado de religiosidad que espanta a los heridos. Recuerde, porque Jesús no derramó su sangre para inaugurar clubes VIP. Él rasgó el velo para que los que estaban fuera pudieran por fin entrar. Segunda de Corintios 11:13. Segunda de Corintios 11:13. Dice Pablo a la iglesia de Corinto: me temo que como la serpiente con astucia engañó a Eva, vuestros sentidos sean de alguna manera extraviados de la sinceridad de la fidelidad de Cristo. Amados, sé que me escucha a través de las redes sociales. Quizás tener a los santos cómodos, levantar templos con puertas cerradas, donde el gollín, el menesteroso, no puede entrar,
Porque la puerta cerrada ya le está diciendo al menesteroso y al pobre, no es para ti. Tenemos buenas intenciones. Se ve bien. La modernidad nos apoya. Tener aire acondicionado y acomodar a los ya redimidos. Pero ¿qué hay de aquellos que necesitan pasar? Se levanta un día buscando del Señor y llega a un templo y las puertas están cerradas porque los santos están acomodados. Y cuando intenta entrar, se encuentra con dos ujieres y le dicen, no puede entrar. ¿Será que es la serpiente nos volteó los sentidos y nos hizo creer que eso es lo correcto? Hay muchos programas para evangelización, pero Dios tiene un programa. Y dice la Escritura que Él añade a todos aquellos, todos los días trae salvación el Señor. Y Él añade a aquellos que han de ser salvos. Hay gente que se para desesperada por ir a un templo, pero encontramos los templos cerrados. Todos los santos acomodados con aire acondicionado allá. Pero el menesteroso yo. Yo soy el pastor que dirijo los sábados, los ayunos acá. Tengo más de 18 años, soy fundador juntamente con el Espíritu Santo y el pastor Omar de tener los sábados acá. Soy el único pastor de los ayunos que abre esa puerta. Cuando yo abro esa puerta, llegan los indigentes, el triste, la persona con mala reputación, se sientan atrás a escuchar la palabra. En Hechos capítulo 16, verso 14, ya para terminar, tenemos Hechos 16, verso 14. Entonces una mujer llamada Lidia, vendedora de púrpura de la ciudad de Tiatira, que adoraba a Dios, estaba oyendo y el Señor abrió el corazón de ella para que estuviese atenta a la palabra que Pablo decía. ¿Cómo hacemos con aquellos que quieren entrar y Dios quiere tocarles el corazón para que escuchen la palabra, pero las puertas están cerradas? Recuerde que Dios hizo a los pobres para que sean ricos en fe. Entonces, mi hermano, entienda esto. Tú, pastor, que me escuchas, tú que tienes una congregación, Dios le ha dado el privilegio de tener un templo y una congregación. Recuerde esto. Jesús no derramó su sangre para inaugurar un club VIP. Él rasgó el velo para que los que estaban fuera pudieran por fin entrar. Amén. Colóquese de pie, por favor. Padre, en esta mañana hemos escuchado tu mensaje, Señor. Tu palabra dice que la Biblia, que las Escrituras son útil para enseñar, corregir, exhortar. Y esta mañana el mensaje nos está exhortando. Abramos las puertas para que entre el goyín, entre el gentil, el menesteroso. Olvidémonos de aquello que dice el modernismo, hay mucho calor. No, hay ventiladores. Yo aquí trabajo con ventiladores los sábados. Soy el único pastor que hace el ayuno con las puertas abiertas. Gracias, Señor, por este tiempo y por este pueblo precioso y por los que están en las pantallas mirándonos, Señor. En el nombre poderoso de Jesucristo. Amén. Que tengan buen día.

0: Señor mío y Dios mío, necesitamos hoy de ti, Señor, que nos ayudes a conocerte y a entenderte que tú eres Dios, que haces misericordia, justicia y juicio en la tierra. Te adoramos y te bendecimos, te damos gracias por la oportunidad de estar aquí en tu nombre, reconociendo tu señorío, reconociendo tu amor, reconociendo que tú eres el Señor de la creación, que tú empezaste la buena obra en nosotros y que tú la perfeccionarás. Te alabamos y te bendecimos, Señor. Te damos a ti honor, exaltación. Gracias te damos, Dios, porque tú eres el Señor de la creación. Tú eres el Santo que empezaste la buena obra en nosotros y tú la perfeccionarás. ¿Cómo me agrada saber eso, Señor? Gracias te damos, Dios. Gracias. Recibe la gloria, la honra y el honor, porque tú eres el mismo ayer, hoy, por los siglos de los siglos. Gracias, Señor. Amén. Tenga la bondad, siéntese. Vamos a ministrar las ofrendas y los diezmos. Pero tengo un pensamiento aquí en Filipenses que me llama la atención. Quiero compartirlo con ustedes y los que están en la televisión y en la radio. Tenemos la oportunidad. Yo me recuerdo antes que cuando empecé no había esos medios de comunicaciones, pero ahora las cosas han cambiado porque Dios ha abierto puertas en muchos lugares y en muchas partes para que se predique la palabra del Señor. Y mire esto, mire lo que dice. Dice Filipenses capítulo 1. Esta es la palabra para ministrar la ofrenda. Y me gusta. Dice, estando persuadidos de esto, que el que comenzó en vosotros la buena obra, la perfeccionará hasta el día de Jesucristo. Dios empezó en nosotros la buena obra. Qué lindo eso. Y ahí estamos en el proceso. Aquel que empezó en nosotros la buena obra, fíjate que las obras que estábamos haciendo no eran buenas. Entonces Dios empezó la buena obra el día que recibimos a Cristo y ahí empezó el proceso. Y yo quiero orar en esta mañana para que Dios sea guiándonos siempre a hacer la voluntad de Dios. Padre, oramos en esta hora por cada vida, cada persona. Gracias por la vida del pastor Freddy Peñaranda. Gracias por cada uno de los aquí presentes. Gracias por todos los que están en la radio, en la televisión y en las redes. Hoy reconocemos, Dios, que tú eres bueno y que para siempre es tu misericordia. Que tú empezaste la buena obra en nosotros y que tú la perfeccionarás. Qué linda, qué motivación tan correcta. Qué forma de enseñarnos, Señor. Gracias porque hoy aseguramos nuestro futuro delante de ti y creemos y estamos convencidos que tú empezaste la buena obra en nosotros y tú la perfeccionarás. A ti te damos toda la gloria, toda la honra y el honor, porque tú eres el mismo ayer, hoy, por los siglos de los siglos. Gracias, Señor. Amén, amén. Los hermanos pueden pasar. Mariluz tiene el datáfono, por favor. Y use el datáfono y creemos en la verdad de Dios. Para los que están con nosotros en la transmisión, hay una información ahí al pie de su pantalla para que usted pueda participar también con nosotros en este devocional, en la ofrenda, en esta mañana. Escucha esta información.
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0: Muy bien, usted nos apoya y nos ayuda a llegar más lejos. Yo con esta palabra de apoyar la obra de Dios, saqué una conclusión, ¿no? Que estar listo para buscar a Dios es una decisión diaria. Diario tenemos que decidir en la mañana, de una vez leemos la palabra, oramos, si vamos para el ayuno, del ayuno, vamos a los cultos, a la visitación, al trabajo secular, lo que estemos haciendo. Entonces, estar listo para buscar a Dios es una decisión diaria. Diario tenemos que hacer. Mire, esta mañana nos alistamos y vinimos a la iglesia, ya estamos en la iglesia, ahora vamos a la labor diaria, y los que están en el comercio, los que están, van a sus labores, porque Dios es un Dios de acción. Entonces somos en la vida lo que hacemos repetidamente, eso somos. Si estamos en santidad, si eso es lo que repetimos diariamente, somos santos, porque no, ya no nos metemos en cosas que antes hacíamos, ya no lo hacemos. Entonces, todo lo que hacemos hoy es el resultado de lo que pensamos ayer, de lo que hicimos ayer. La Biblia dice que lo que el hombre siembra, eso recogerá. Yo quiero en esta mañana agradecer a Dios porque estoy con la idea, y el pastor Satirio nos ha enseñado que debemos de orar siempre por los que están en eminencia, ¿no? Y usted sabe que mañana es 7 de agosto y hay que orar por la Colombia que amamos, que sea todo en orden y que Dios sea tomando el control. ¿Sabe qué me gusta? Que la Biblia dice que Dios gobierna la eternidad y gobierna en el cielo y en la tierra. Mira lo que dice Deuteronomio capítulo 4, para orar en esta hora por la Colombia que amamos. Dice así, Deuteronomio capítulo 4, mira lo que dice, Deuteronomio, présteme atención acá, dice así Deuteronomio capítulo 4, versículo 39. Vamos a colocarnos de pie más bien para leer esto. Vamos a colocarnos de pie para entrar en esta reflexión que tenemos en esta mañana. Dice así, Deuteronomio capítulo 4, versículo 39, dice, aprende pues hoy, mire, verbo presente, me gustó eso. O sea que en cada devocional, cada vez que venimos, aprendemos cosas. De eso esa es la vida cristiana. Aprende pues hoy, estamos en Deuteronomio capítulo 4, versículo 19. Aprende pues hoy y reflexiona en tu corazón. Fíjate que lo pone a reflexionar, a interiorizar esto. Aprende pues hoy y reflexiona en tu corazón que Jehová es Dios arriba en el cielo y abajo en la tierra y no hay otro. Fíjate que Dios tiene el control de la eternidad y Él es quien quita rey y pone reyes. Y manda que oremos por los que están en eminencia. Hay que orar por ellos. Entonces, esta es una mañana para reflexionar, porque todo el país está expectante de que mañana las cosas salgan bien. Todos queremos que las cosas salgan bien. Entonces, pero la Biblia dice que nosotros podemos confundir, frustrar los pensamientos de los perversos, porque hay gente que es perversa, que quiere hacer lo malo. Mírenlo como lo narra la Biblia, Jot. Entonces hay gente que quiere hacer lo malo, pero la Biblia dice, nos da la herramienta a nosotros y podemos orar en esta mañana por la Colombia que amamos, la tierra que nos vio nacer. Bonito país, ¿no? Dice Jot capítulo, lo que dice, mira lo que dice. Vamos a hacer esto ahora, vamos a orar y vamos a dice Jot capítulo 5. Mira lo que dice, ciertamente, 5:8, ciertamente yo buscaría a Dios, o sea, hay que buscarlo, y encomendaría a Él mi causa, el 9, el cual hace cosas grandes e inescrutables y maravillas sin número, ese es Dios, que da la lluvia sobre la faz de la tierra, envía las aguas sobre los campos, que pone a los humildes en altura y a los enlutados levanta seguridad. Mire lo que dice el 12, que frustra los pensamientos de los astutos. Fíjate que hay gente perversa y son hasta inteligentes. Dice que frustra los pensamientos de los astutos para que sus manos no hagan nada. ¿Viste tú? ¿Eh? Que prende, 13, que prende a los sabios en la astucia de ellos y frustra los designios de los perversos. Eso hace Dios. Y hay gente que es perversa, que quiere. A mí me duele mucho eso cuando tiran bombas. Eso a mí no me gusta, porque yo sé que eso no es de Dios. Entonces, vamos a orar. Tenemos un poquito aquí para orar. Y vamos a orar por tantas cosas, la obra misionera que se está llevando a nivel mundial. Porque Jesús dijo que esto había que predicarlo en todas las naciones. Entonces, se está predicando el Evangelio en todas las naciones. Y queremos también orar también por el misionero de la casa, el pastor Satirio, para que Dios le dé la sabiduría día a día y pueda desarrollar, emprender. Y orar también por la Colombia mañana, 7 de agosto, que entra en un periodo de un nuevo presidente. Y la Biblia dice que hagamos rogativa por lo que está en eminencia. Por eso es que yo no critico a esa gente, yo no hago eso nunca en mi vida. Con la boca que yo alabo a Dios, no puedo criticar a una persona de esa, nunca, yo no hago eso. Y yo cuando escucho esa conversa, yo me quito de ahí. Porque la Biblia dice que las malas conversaciones corrompen la buena costumbre. Yo no hago eso. No me gusta eso. No entro en ese tipo de diálogo. Entonces, dice que Dios frustra los pensamientos de los perversos. Y dice que gobierna en el cielo y en la tierra. Y es eternamente. El gobierno de los hombres es temporal, pero el de Dios es eterno. Colóquese de pie y oramos. Padre bendito, oramos en esta hora, dándote gracias por la obra misionera que se está desarrollando en la faz de la tierra. En esta hora de la mañana nos presentamos delante de ti, agradeciéndote el favor de la vida, la forma magistral de enseñarnos. Tú eres muy asertivo para hablarnos. Tu palabra dice que hagamos oración por los que están en eminencia. Frustramos los pensamientos de los perversos que quieran hacer daño, los frustramos en el nombre de Jesús. Su mente perversa queda confundida para el mal, o sea, quedan confundidos para el mal, pero libres para el bien, para que se arrepientan. Padre, gracias te damos en esta hora de la mañana por este momento tan importante que podemos venir a este lugar y cantar, orar, escuchar la palabra, ofrendar. Venimos, Señor, en esta mañana agradecido, expectante de lo que vas a hacer hoy, de lo que vas a hacer mañana. Señor, queremos que Colombia esté guardada por la protección tuya. Pedimos que ángeles de Dios estén alrededor de Colombia, protegiendo nuestras vidas, nuestra gente, nuestra familia, nuestras ciudades, la ciudad de Cali. Señor, la bendecimos. Oh, Señor, todo el país de Colombia hoy es bendecido por ti. La República de Colombia, hoy los 32 departamentos, 52 millones de habitantes que tiene Colombia, hoy los bendecimos, Padre. Padre, bendecimos la tierra colombiana, los aires colombianos, los mares, los ríos, las montañas, en las carreteras que van viajando la gente. Bendecimos cada vida. Pero aquellos que quieren hacer lo malo, hoy quedan confundidos y frustrados sus pensamientos en el nombre de Jesús, y que sus manos no puedan hacer nada malo. Tu palabra dice que es más grande el poder que está en nosotros que el que está en el mundo. Tú nos has dado la autoridad para predicar el Evangelio, para echar fuera demonios, para sanar enfermos. Lo hacemos en tu nombre, para la gloria tuya. Padre, muchas gracias. En esta hora queremos orar, Señor, por nuestra patria colombiana, por cada habitante en Colombia, cada persona extranjera que habita en Colombia, lo bendecimos. Cada persona que está en esta tierra colombiana, le bendecimos. Colombia, te bendecimos en esta mañana, porque tenemos orden tuya de bendecir. Bendecimos, Señor, bendecimos a Colombia y cada habitante. Bendecimos a América y cada habitante. América, te bendigo hoy desde esta plataforma misionera mundial. Te bendigo, América, te bendigo. Asia, te bendigo hoy en el nombre de Jesús. Asia, te bendigo. Europa, te bendigo. África, te bendigo. Oceanía, te bendigo. Bendecimos el globo terráqueo. Que tu palabra corra y sea glorificada en la faz de la tierra, de sur a norte y de oriente a occidente. Padre, bendecimos cada predicador en la tierra, cada misionero, cada obrero, cada hombre, cada mujer, Señor, que predica tu palabra en la tierra. Lo bendecimos. Dale el denuedo de hoy. Hoy es día de buenas nuevas. Hoy es día de predicar tu palabra. Hoy es día de salvación. Todos los días es una oportunidad para vivir en paz. para acercarnos a ti, porque tú nos escogiste a nosotros y nos has puesto para que vayamos y demos fruto. Y todo lo que pidiéremos al Padre en tu nombre, tú lo harás. Pedimos por la evangelización del globo terráqueo. Levanta hombres misioneros, hombres santos, obreros en todas las ciudades, en todos los países, hombres que prediquen con denuedo la palabra tuya, que es el único mensaje de salvación que hay para el hombre en la tierra. Tú pusiste al hombre en esta tierra a habitar para que viviéramos conforme a tu palabra, porque por tu palabra fueron hechos los cielos y la tierra. Señor, en esta hora de la mañana venimos delante de ti para adorarte, para reconocer y darte a ti toda la gloria por esta reunión preciosa, por este mensaje, por esta palabra, por esta alabanza, por esta ofrenda que hemos dado en esta mañana. Padre, oh Señor, quedamos bajo el cuidado tuyo y te invitamos, Espíritu Santo, que tomes el control de nuestras vidas, de nuestras decisiones, que nos ayude. Somos templo del Espíritu Santo desde el día que recibimos a Cristo, pero ahora queremos el llenamiento del Espíritu Santo, porque la búsqueda de Dios es una decisión continua. Hoy decidimos buscarte a ti, hacer tu voluntad por encima de la nuestra. Padre, muchas gracias te damos. Recibe tú, Señor, ahora la gratitud que damos. Estamos agradecidos contigo por este día, por este momento, por el aire, por el aliento de vida, por el entusiasmo que nos das día a día a través de tu palabra. Es que tu palabra penetra, entra a lo más profundo de nuestra alma. Señor, hoy aseguramos nuestro futuro delante de ti y reconocemos que Jesucristo es el Señor de nuestra vida. Gracias te damos, papá. Quedamos bajo tu cuidado y rogamos que nos des tu paz y tu bendición. En Cristo Jesús. Les tengo algo que decir. Los quiero mucho. Mañana nos vemos a las 6. ¡Ay! Perdónenme. Mañana es festivo. Mañana es virtual mañana. Entonces mañana es virtual. Bendiciones. 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Un abrazo, bendiciones, los quiero mucho. Mañana, el lunes nos vemos.
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6: Las 7 de la mañana, 30 minutos, 7 de la mañana, 30 minutos, cordial saludo para todos. Bienvenidos a la noticia, el espacio informativo de Frecuencia F Radio y Televisión. Estamos llegando a 18 municipios del norte de Santander a través de Frecuencia F Televisión 95.7 FM y la 1370. Feliz mañana de jueves 6 de agosto del año 2026. Feliz mañana de este día, jueves 6 de agosto, un día antes de la posesión, la toma del nuevo gobierno en Colombia, donde entrega el poder el gobierno Gustavo Petro y recibe a Abelardo de la Espriella. Así que es un día histórico, es un día para orar por Colombia, para no bajar la guardia en oración, para tener cuidado, para tener atención y sobre todo para hablar bien de Colombia, para hablar bien del país donde vivimos y también, desde luego, para actuar de la mejor manera. Así que la recomendación es que si usted observa, ve, escucha algo que va a dañar la paz, la tranquilidad, tome la precaución pertinente y también acérquese a las instituciones y autoridades pertinentes para allí alertar y tome las medidas de precaución. No es una alarma, simplemente es una recomendación que estamos haciendo desde la noticia, nuestra recomendación. Y mañana Recuerde que mañana es día sin carro a partir de las 7 de la mañana y hasta las 5 de la tarde. Y hoy comienza la restricción de parrillero hombre en motocicleta. Así que estas medidas son para prevenir, como en todo el país se está haciendo. No es una medida de alerta, pronóstico de muerte. No, en todo el país se está tomando estas medidas. Todo por la posesión de mañana del presidente de la República, Abelardo de la Espriella, que por primera vez en la historia de Colombia será en un lugar fuera de Bogotá, exactamente en Cali. 7:33 a.m. Saludamos a nuestro amigo, director de deporte, Jorge Enrique Ricorduz, que ya está listo, conectado con nosotros a esta hora de la mañana. Jorge, muy buenos días para usted. Feliz mañana de jueves, 6 de agosto, Jorge.
7: Muy buenos días, Pastor James Francini Sánchez Díaz. Muy buenos días para Giovanni Cerna, nuestro coordinador técnico. A todos los oyentes, a todos los televidentes, muchísimas gracias por su amable sintonía. Hoy les damos la reflexión, con mucho gusto. Escuchen la reflexión para el día de hoy, tome lápiz y papel.
6: Señor.
7: Ser bueno es fácil cuando se tiene todo, pero la verdadera bondad consiste en ser amable cuando no se tiene nada.
6: Uy, otra vez.
7: Le repito, ser bueno es fácil cuando se tiene todo, pero la verdadera bondad consiste en ser amable cuando no se tiene nada. 7:34 a.m.
6: Sí, señor, saludamos a las personas conectadas a través de la 95.7 FM, a través de la 1370 AM y frecuencia F Televisión. Saludamos a los que a esta hora de la mañana también nos están saludando a través de Frecuencia F, www.frecuenciaf.com. Bienvenidos a la noticia, nos vamos ya al desarrollo de toda la información, recordándoles que esta mañana es jueves y que el día de mañana, viernes festivo 7 de agosto. Vamos al desarrollo de la información aquí en la noticia.
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6: Política. 7:34 a.m, 7:34 a.m. Esto es la noticia de Frecuencia F, Radio y Televisión. Mucha atención, una noticia especial para Cúcuta es que se va a desarrollar el próximo 11 de agosto el encuentro de emprendimiento que impulsa a la región. Cúcuta Emprende 2026. Más adelante estaremos dando hablando con los invitados de este evento, que lo que busca es empoderar al emprendedor, empoderar al empresario en la región de San José de Cúcuta, y hay invitados súper especiales, así que usted no se pierda la emisión de la noticia porque estaremos hablando con ellos más adelante. Tranquilo, más adelante estaremos hablando. Cúcuta Emprende, el encuentro emprendimiento que impulsa nuestra región, que le da las herramientas, los conocimientos, le va a dar a usted las claves y también le va a mostrar los errores que en algunas ocasiones cometen los empresarios, emprendedores, para que usted no los cometa. Mientras tanto, vamos al desarrollo de la información que tenemos a esta hora de la mañana. ¿Cómo se vive el ambiente en la ciudad de San José, cómo se vive el ambiente en Cali, presto a lo que será el día de la posesión de Abelardo de la Espriella? A continuación, desde Cali, con nuestra alianza informativa de Blue Radio y nuestro reportero, allí toda la noticia. Escuchemos.
9: Y hoy llegarán a Cali los presidentes de Argentina, Chile, Ecuador, algunos representantes del gobierno y del Congreso de los Estados Unidos, además de ministros y cancilleres de más de 30 países invitados a la posesión del presidente Abelardo de la Espriella en esta ciudad. El rey Felipe VI de España llegará hacia la medianoche a la capital del Valle del Cauca, el primer invitado internacional a la posesión del presidente de la

0: En Cali se han reforzado los controles de la fuerza pública. En la ciudad hay sobrevuelo de helicópteros, drones de la policía, tanques blindados del ejército recorriendo las principales vías y lanchas de la Armada Nacional patrullando el río Cauca. El dispositivo de seguridad se amplió luego de que la policía descubriera en la vía Panamericana una buseta cargada con más de 400 kilos de explosivo en un peaje cerca del municipio de Villarrica, norte del Cauca, una carga explosiva que según las autoridades iba a ser activada por las disidencias de Alessio Mordisco en los próximos días aquí en la ciudad de Cali. Así lo confirmó el general Herbert Benavides, comandante de la Policía Metropolitana de Cali.
1: Queremos agradecer la información oportuna de la comunidad de la zona rural de Jamundí y sus municipios aledaños. Esto permitió que a través del plan blindaje se interceptara un bus con cerca de 420 kilogramos de explosivos que serán utilizados para una acción terrorista. Recuerde que toda información es valiosa.
0: Este 7 de agosto en Cali, con motivo de la posesión presidencial, habrá ley seca desde las 6 de la mañana hasta las 10 de la noche. El servicio del sistema de transporte masivo no tendrá costo y serán cerradas importantes vías del sur de la ciudad, alrededor de la Universidad de Santiago y el cantón militar Pichincha. Se prohibió el transporte de escombros, hay plan de desarme y habrá mañana viernes día sin carro y sin moto en la ciudad, de acuerdo a lo confirmado por el secretario de Movilidad, Sergio Moncayo.
2: Vamos a tener restricciones a motocicletas y automóviles desde las 7 de la mañana hasta las 8 de la noche. Vamos a tener algunas excepciones en esta medida, como especialmente quienes, personal de asistencial médico, médicos, personal administrativo que trabaja en los hospitales y clínicas, personal de enfermeras y demás. También si yo tengo un viaje y necesito desplazarme al aeropuerto, lo puedo hacer en mi vehículo, pero debo llevar el tiquete del vuelo o si estoy ingresando.
0: En Cali no hay clases en colegios públicos, los colegios privados están en vacaciones, más de 6.000 personas se esperan en Cali este fin de semana, entre nacionales y extranjeras. Las reservas en hoteles se están agotando.
3: A esta hora de la mañana, 7:39, Cúcuta emprende el encuentro de emprendimiento que impulsa la región. Encuentro que le da las herramientas y el conocimiento a los empresarios y emprendedores de Norte de Santander. Será el próximo 11 de agosto a las 8 de la mañana en el auditorio principal de la Iglesia Centro Cristiano Los Pinos. Usted vaya a cucutaemprende.co, allí podrá hacer su reserva y allí podrá ver la agenda, porque será un día cargado de conocimiento, un día cargado de todo lo que necesita un emprendedor para hacer posible allí realidad y impulsar su negocio. 7 de la mañana con 40 minutos, vamos a una pequeña pauta y ya regresamos. 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
8: 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Mucha atención, que la selección mexicana le toma una ventaja espectacular a la selección colombiana en los Juegos Centroamericanos y del Caribe. No obstante que la gimnasia norte-santandereana que representa a Colombia ayer ganó 2 medallas de plata, todavía la distancia es abismal en las medallas de oro entre mexicanos y colombianos. En los Juegos Centroamericanos y del Caribe, así está el cuadro de medallería. Primer lugar, México, 139 de oro, 91 de plata, 84 de bronce, para un total de 314 medallas. Segundo lugar, Colombia, con 69 de oro, 76 de plata, 62 de bronce, 207 en total. Tercer lugar, Cuba, 38 de oro, 33 de plata, 43 de bronce, 114 en total. Cuarto lugar para la República de Venezuela, con 25 de oro, 48 de plata, 77 de bronce, para 150 medallas en total. Y quinto lugar, el país anfitrión, República Dominicana, 24 de oro, 21 de plata, 53 de bronce, para 98. Hay una gran diferencia entre México, que tiene 139 de oro, y Colombia, 69. Se cumplió parte de una jornada del fútbol colombiano entre el día de antier y anoche. Como se sabe, el Bucaramanga empató 1-1 frente al Cúcuta Deportivo. El equipo rojinegro hará hoy su última práctica, convocatoria, rueda de prensa, porque mañana viajará a Bogotá, donde el sábado jugará del Estadio Metropolitano de Techo frente a Fortaleza. Anoche en Manizales, el Once Caldas le ganó 1-0 al América de Cali. El Inter de Bogotá le dio una mano indirectamente en el descenso al Cúcuta Deportivo. El Inter de Bogotá derrotó 1-0 a Jaguares. La tabla de posiciones del campeonato colombiano de primera división tiene en primer lugar al América de Cali con 9 puntos, aunque tiene demandado el partido que le ganó América Boyacá Chicó 7-0. Segundo, Deportivo Independiente Medellín con 9. Tercero, Llaneros con 7. Cuarto, Águilas de Medellín con 6. Quinto, Millonarios con 6. Sexto, Tolima 6 puntos. Séptimo, Bucaramanga 5. Octavo, Caldas con 4 puntos, 16 Cúcuta Deportivo. Se cumplirá entre este viernes, sábado y domingo una jornada más, la tercera fecha del fútbol colombiano con los siguientes partidos. En la capital de la República, Santa Fe enfrentará a Boyacá Chicó. En Barranquilla, Junior se enfrentará al Deportivo Pereira. En la capital antioqueña, Deportivo Independiente Medellín frente a Millonarios. El sábado en Bogotá, en el estadio de Techo, 4:20 de la tarde, Fortaleza frente al Cúcuta Deportivo con transmisión de la red deportiva de Frecuencia F. Tolima en Ibagué enfrenta al Inter de Bogotá. El Pasto frente al Deportivo Cali. Alianza Valledupar frente al Bucaramanga. Jaguares frente a Once Caldas. Y América frente a Atlético Nacional. Como queda la tabla del descenso con la derrota ayer del equipo de Jaguares frente al Inter de Bogotá. Puesto 20, Cúcuta Deportivo, último lugar, 0.809 de promedio. 19, Jaguares de Montería, 0.818 de promedio. 18, Boyacá Chicó, 0.886 de promedio. Y 17, Inter de Bogotá, 1 de promedio, 111. Son las 7 de la mañana, 48 minutos. 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
9: 7 de la mañana con 48 minutos, esto es la noticia de Frecuencia F, radio y televisión, llegando a 18 municipios del norte de Santander a través de la 95.7 FM, la 1370 en la M, Frecuencia F Televisión a través de 3 cable operadores y www.frecuenciaf.com para todo el mundo. Cúcuta Emprende 2026 es el evento que convoca y también impulsa a la región en temas empresariales y al emprendedor que está dando sus primeros pasos o que quiere ir en la mejora continua. Y en esta hora de la mañana está con nosotros el doctor Javier Rojas y también el doctor Richard Duarte, que son las personas que representan este maravilloso evento en la ciudad de Cúcuta que se va a desarrollar el próximo martes 11 de agosto. Aquí en el auditorio principal de la Iglesia Centro Cristiano. Saludamos a esta hora al doctor Javier Rojas. Doctor, bienvenido a la noticia. Un placer tenerlo con nosotros. Buenos días.
10: Buenos días, James. ¿Cómo estás? Qué placer estar por acá contigo y con tus oyentes. ¿Cómo
9: va todo? Muy bien. Doctor Richard, muy buenos días para usted. ¿Cómo me le va?
11: James, es un placer y es un gusto estar acá compartiendo con ustedes. Muchísimas gracias.
9: Bueno, vamos a hablar acerca de este evento que lo que busca es impulsar, darle las herramientas a los emprendedores y las personas que están conectadas con nosotros, el 320-844-9617. Si quieren ir al Cúcuta Emprende, hoy vamos a dar de cortesía unas entradas. Así que nos escriben, yo quiero ir a Cúcuta Emprende, hacen el comentario desde donde nos están sintonizando. ¿Qué es Cúcuta Emprende 2026, mi doctor Javier, y cuál es el propósito de esta iniciativa, mi doc?
10: El propósito de Cúcuta Emprende es traer a la ciudad eventos y speakers de la más alta calidad, porque somos conscientes de que Cúcuta no solamente es noticias malas, en Cúcuta se generan cosas positivas, se generan noticias buenas, alentadoras. La calidad de su gente, la calidad de sus emprendedores, la calidad de sus empresarios no puede estar ajena a eso, y por eso hemos decidido hacer un evento por segunda ocasión y vamos a reunir aquí en el auditorio del Centro Cristiano 5 talentos, 5 empresarios de talla internacional por primera vez en Cúcuta. Vamos a tener acá a Mauricio Hoyos, a Miel Manevich, Hanoi Murillo, Camilo Clavijo, Isabela Zuluaga, que son referentes en la industria del país, en los negocios, y vienen a hablarnos un poco de cómo hacer empresa, de cómo salir adelante, de estrategia, de visión, de liderazgo, de inteligencia artificial. Bueno, unos temas de mucha actualidad, de mucha vanguardia y sobre todo para proyectarse.
9: Le quiero preguntar al doctor Richard Duarte, ¿qué hace diferente a Cúcuta Emprende de otros encuentros empresariales que se han hecho en la ciudad de San José de Cúcuta? ¿Cuál es ese valor agregado, ese plus que vamos a encontrar este año en Cúcuta Emprende 2026?
11: Bueno, muchas gracias, James. Yo creo que lo hace diferente es que por primera vez en Cúcuta estamos trayendo un empresario de alto perfil, uh-huh. ¿sí? Como son Mauricio Hoyos, Isabela Zuluaga, Janoy Morillo, que son, inclusive, están en Shark Tank, que reunirlos a los 5 fue una tarea pues, bastante difícil, y que hayan visto a Cúcuta como una oportunidad es algo que marca la diferencia para lo que se hace aquí en la ciudad. Y yo pienso que estos conversatorios nos brindan la oportunidad y la posibilidad de que aquellas ideas de que todos estos emprendedores, yo como emprendedor, podamos tener, digamos que esa voz aliada. A veces necesitamos los emprendedores como ese empujoncito, como que de esa vocecita que nosotros tenemos ahí, y que alguien venga y nos lo diga y nos lo confirme. Y qué mejor que directores de grandes empresas, por lo menos. Admiro muchísimo a Mauricio Hoyos, director de Esencia. Es una persona que siempre le ha apostado a Colombia. Lleva a cabo el hub de entretenimiento más grande de Latinoamérica, ¿sí? Sí, de señor. Los cuales le apostó, y graciosamente lo comentábamos ayer, sin un solo peso, solamente una idea, una visión. Y yo creo que más de uno se ha sentado así, con una visión, con una idea, y pienso que a mí, en lo personal, estos conversatorios me han impactado muchísimo y me han enseñado un montón. Entonces pienso que para la ciudad es una gran oportunidad, una tremenda oportunidad que no deberían perderse.
9: Muy bien. Mi doctor Javier, para que la audiencia pueda escribir el número a donde se deben comunicar para adquirir las entradas.
10: James, las entradas se pueden dirigir a cualquier sitio o a cualquier punto de Supergiros a nivel nacional, o digitalmente pueden ir a la plataforma W Arena, ahí descargas la aplicación, adquieres la boleta en línea y te llega a tu celular. Y si requieren mayor información, pues pueden entrar al Instagram de Cúcuta Emprende, ahí va a encontrar todos los perfiles, va a encontrar los temas, va a encontrar las temáticas, van a encontrar los patrocinadores, van a encontrar todo lo referente al evento. No dejen perder la oportunidad, realmente es un esfuerzo titánico para reunir estas figuras acá. Anoche con los emprendedores del reino lo hablábamos, muchas veces Dios te habla y no te sabe a través de quién. Necesitas ese mensaje, necesitas ese impulso, tienes una idea, tienes ganas de salir adelante y no sabes cómo. Posiblemente aquí puedas encontrar la inspiración, puedas encontrar esa respuesta o puedas encontrar ese modelo, ese ejemplo a seguir que todos queremos, porque las personas que vienen no son vendehumo, son personas que realmente tienen un lomo, uh-huh. tienen la espalda para decir yo he hecho esto lo he construido, me he quebrado, me he levantado, me he vuelto a quebrar, volví a salir y seguiré insistiendo.
9: Bueno, entonces, muy bien, ahí está. Sí, señor, no es un vendehumo, muy buena frase. Excelente, muy buena frase. Bueno, por aquí ya nos escribieron las personas suficientes para hacer entrega de esos pases de cortesía. Hola, buenos días, un gusto verles. Soy Luisana Serrano, desde el barrio La Fortaleza, emprendedora de panadería Chaday. Este evento está para los grandes, medianos y pequeños empresarios, doctor Javier. Nos están escribiendo, por ejemplo, le termino de contar, por aquí nos está escribiendo también. Una persona dice que hace su emprendimiento son artesanías y manillas. Otra persona dice que su emprendimiento, bueno, es asesora de seguros. O sea, hay variedad en nuestra audiencia a través de la 1370M y la 95.7 FM de emprendedores. ¿Este sirve para grandes, medianos y pequeños emprendedores? Para que nos cuente un poco.
10: Sí, claro, es dirigido a todo tipo de emprendedores e incluso estudiantes que okay. están en su formación empresarial con carreras afines de mercadeo y publicidad. Pero lo más gratificante es que este tipo de emprendedores o de pequeñas empresas o emprendedores que están apenas con ganas de salir, sean los que aprovechen estos espacios, porque uno no puede ver estas personas tan inalcanzables porque todo mundo o todos arrancamos de cero, ¿sí? Entonces qué bueno volver al vendehumo, porque son ejemplos reales de personas. Por ejemplo, a mí el Manevis fue un tipo que se fue de Cali para Estados Unidos con una mano delante y otra atrás, vendiendo cholados, ¿sabes? Fue su historia, se quebró, se levantó, hizo su unicornio, y hoy en día el hombre está en Bogotá con una aceleradora de empresas y está apostándole a todo el tema de emprendimientos. Entonces una venta, una idea tan simple como vender cholados y salió muy adelante en la vida.
9: Entonces, Rich, excelente. Richard, ¿cómo ve el tema del panorama de los emprendedores en Cúcuta y el norte de Santander? ¿Hay oportunidades o no nos estamos sabiendo vender por falta de conocimiento? Richard, ¿cómo lo ve ahí?
11: Yo creo que un poco de ambos, ¿sabes? Sí, Cúcuta tiene muy buenos emprendedores, demasiado diría yo. De hecho, nosotros siempre hemos sido una tierra muy pujante y yo siempre he visto en los lugares que he tenido la oportunidad de viajar en Latinoamérica, que siempre he encontrado no solamente un colombiano, sino también un cucuteño. Sí, nosotros tenemos una visión muy amplia de los negocios que nos ha brindado tener, o sea, que nos ha permitido tener estos diferentes tipos de oportunidades. Yo pienso que emprendedores, como lo decía Javier, somos todos, ¿sí? Nosotros siempre emprendemos con una idea, ¿sí? Así sea la más pequeña, así sea la más grande, ¿sí? Entonces, ¿qué nos está haciendo falta? Sí, realmente el conocimiento, ¿sí? Poder aprender más, apostarle al conocimiento es apostarle también a tu crecimiento. Excelente. Siempre lo he dicho, y una de las cosas que me ha permitido poder seguir creciendo es seguir aprendiendo. La dinámica de esto como buen emprendedor es no dejar de aprender, no desaprovechar ningún espacio, ¿sí? Y hay que empezar a cambiar esa mentalidad de que esto se vea como un gasto y se empieza a ver como inversión. Invertirte a ti mismo es invertirle a que puedas ganar, a que puedas tener esas posibilidades para seguir adelante, salir adelante. Y eso es lo más importante, la mentalidad, apostarle al conocimiento y seguir aprendiendo.
9: Muy bien, Javier Cañizares, yo quiero ir a Cúcuta Emprende. Elena López, también soy emprendedora y quiero ir a Cúcuta Emprende. Marcela Reyes, María del Carmen Escalante Duarte, Willy Duarte, quiero ir a Cúcuta Emprende para aprender. Lady Carolina Navarro, desde la Fortaleza, mi emprendimiento es de accesorios, se llama Creaciones Giré, y quiero ir al Cúcuta Emprende. Génesis Rizado, quiero ir a Cúcuta Emprende. ¿Quién más está por aquí conectado? Mayerlin, quiero ir al Cúcuta Emprende y nos está enviando audio. Más adelante los escuchamos. Doctor Javier, número de contacto, ¿a dónde las personas pueden ir allí a adquirir la entrada? Porque es el próximo martes, estamos a pocos días, es el martes, y el auditorio del Centro Cristiano pues tiene una capacidad, pero hay que asistir porque los que vienen son de talla internacional. Así que, ¿dónde podemos llamar y dónde las personas pueden adquirir su entrada?
10: Bueno, vuelvo y le reitero, las entradas se consiguen en cualquier punto de Supergiros en la ciudad, que los hay por todas las esquinas.
9: Sí, señor.
10: Usted por todas las esquinas lo consigue, ahí lo
9: puede. Esa fue una buena idea de sí, negocio. Señor.
10: Sí. Ahí puede ir a adquirirlos o digitalmente a través de la plataforma W Arena. Okay. Usted descarga la app por Android, por
9: Apple.
10: Por Apple, sea, lo descarga y hace el registro y lo compra en línea.
9: Okay,
10: igual perfecto. El acceso va a ser todo digital. O en Cúcuta Emprende, en Instagram, encuentras toda la información. Yo quiero, como un mensaje adicional a lo de Richard, es que tenemos que creernos el cuento.
9: Okay. ¿Sí?
10: Que de pronto es lo que nos ha faltado en Cúcuta, que las personas demasiado talentosas, pero no nos creemos el cuento. No le apostamos a la ciudad. o creemos que somos menos que los demás. Decimos que los paisas, que los otros, que son berracos, que tanques, pero no, aquí hay gente demasiado talentosa, pero que no nos creemos el cuento. Entonces es empezar por ese cambio de mentalidad y empezar a adquirir el conocimiento.
12: Y ese, perdón, no te lo pongo, Javier, ¿ese sería el error más común que tiene hoy el emprendedor? ¿O cuál otro cree usted? Usted que es una persona que ha trabajado fuertemente, ha construido, además de no creerse el cuento, ¿qué otro error tiene el emprendedor hoy por hoy, don Javier?
10: Sí, no, el no creerse el cuento es clave porque la gran mayoría quiere estudiar en Cúcuta para irse de Cúcuta y no ve en Cúcuta las oportunidades que hay tan inmensas que personas de otras regiones sí vemos, ¿sí? Entonces, ¿por qué las otras personas sí las identifican y los que estamos y vivimos acá y sufrimos a Cúcuta y amamos a Cúcuta no las identificamos? Entonces yo creo que gran parte del error es no creernos el cuento, un poquito de cultura ciudadana, de amar lo que tenemos, de amar la ciudad, y todo empieza hasta por el comportamiento, James, no bloquear el semáforo, no botar basura, no pelear con el vecino. Total. Y empezar a apostarle a lo que tenemos, porque en otras partes sí nos portamos bien y en Cúcuta no, ¿sí?
9: Correcto.
10: Entonces eso hace parte de la mentalidad y esa fue la apuesta. A los speakers cuando les hablamos de venir acá, decían, pero Cúcuta, primera pregunta, ¿dónde queda?
9: ¿Dónde queda?
10: ¿Cómo así? ¿Dónde queda? ¿Qué hay en Cúcuta? Y uno empieza a decirle, y felices venían y vienen, porque es la primera vez, vea, Hanoi viene desde Miami, Camilo viene desde Miami también, imagínese. Nunca habían venido, y es gente, primero que todo, de un nivel impresionante.
9: Sí, señor.
10: Y su espaldarazo, su espalda, traen muchos kilómetros para respaldar su gestión y todo lo que han hecho. Entonces,
9: sí, señor,
10: reitero la invitación, Supergiros en cualquier punto, W Arena, o síganos en las redes de Cúcuta Emprende y de Frecuencia
9: F.
10: De Frecuencia F también, claro está, ¿no?
9: Bueno, por aquí nos están escribiendo, déjeme su nombre, el 317-692. 692-1321, déjeme, yo quiero ir al Cúcuta Emprende, pero dígame su nombre, desde dónde nos está sintonizando. Bueno, Doc, ¿qué oportunidades está ofreciendo hoy por hoy la región? ¿Qué ofrece Norte de Santander? Porque el tema es que en algunas ocasiones, además de no creernos el cuento, es que estamos viendo la crisis, más no las oportunidades. Correcto. No sé si Richard o don Javier no me contesta. ¿Cuál me podría? Richard, ¿me puede contestar? ¿Qué oportunidades ve hoy Norte de Santander? ¿Tiene que ver el emprendedor?
11: Bueno, antes de continuar para responder esta pregunta, me gustaría complementar lo que preguntabas anteriormente. Y una de las cosas es que también creernos el cuento, una de las limitantes que siempre uno encuentra como emprendedor es el temor a fallar.
9: Ajá. ¿Sí?
11: Siempre nos da el miedo a fallar, que si no me sale bien, y siempre nos llenamos de esos pensamientos negativos. ¿Por qué el pensamiento es tan importante? Porque es que el éxito nunca es una línea recta, ¿sí? Siempre hay, siempre se equivoca, se intenta, hasta que salga bien, ¿sí? De eso se trata, ¿sí? Si usted le da miedo a fallar en su emprendimiento, créame que usted está 50, 70% más adelantado de los que se quedan en ese pensamiento de que no lo intento porque voy a fallar, ¿sí? Esa es la tarea que tiene que hacer el emprendedor, porque ¿usted cómo sabe si la sopa está caliente?
9: Probándola.
11: Total. Entonces, ¿qué oportunidades brinda la región? Uf, demasiadas, muchas. No solamente en calzado, marroquinería, plásticos. De hecho, ayer tuvimos un encuentro con uno de los, con una empresa de polímeros que se llaman Decol, ¿sí? Y es un man muy berraco, ¿sí? Le ha apostado al conocimiento y ha hecho crecer su empresa desde hace 2 años que yo lo conozco, 10X, ¿sí? Entonces, el hombre le apostó al conocimiento, le apostó a que él no era el que todas se la sabía y el que su palabra era ley, ¿sí?
9: Okay.
11: Ahora se modernizó, tiene junta directiva, ahora es un gran empresario y es un gran referente, por eso lo menciono, porque ni siquiera es cucuteño, pero le apostó a Cúcuta.
9: ¿Sí? Imagínese.
11: No, le apostó a Cúcuta. Tremendo. Y realmente su historia, una vez sentado con él, nos tuvo 2 horas hablando de escobas. O sea, si no eso es pasión, si eso no es entrega y si no eso es dedicación a lo que hace, pues no sabría cómo describirlo de otra manera.
9: Sí, señor.
11: Entonces, Cúcuta y Norte de Santander ofrecen grandes oportunidades. Yo ahorita estoy viendo con muy buenos ojos lo que está sucediendo con nuestro país vecino y es una gran oportunidad porque nos enseñó durante todos estos años a ser resilientes y sobre todo a prepararnos mucho mejor, ¿sí? A no depender, ¿sí? Sino a saber coexistir. Entonces pienso que sí, Cúcuta, Norte de Santander tiene mucho que ofrecer.
9: Perfecto. Excelente. En Cúcuta Emprende usted va a encontrar las herramientas, el conocimiento y la experiencia. Martes a partir de las 8 de la mañana en el auditorio principal de la Iglesia Centro Cristiano en Los Pinos. Mi doctor Javier, ¿cuál va a ser la agenda de ese día martes de Cúcuta Emprende? ¿Por qué no nos habla un poquito del evento? ¿Cómo va a ser toda esa agenda? Para que las personas que están ahí conectadas y que pues ya no pueden participar de lo que estamos aquí, pues vayan ahí y se animen a participar y a entrar a Cúcuta Emprende.
10: La agenda, James, antes que una charla es un conversatorio muy ameno. Okay. Sí, ellos desde su experiencia traen ya unos temas a tratar, son muy, muy integrados con el público. Entonces necesitamos que el público que participe sea muy dinámico y esté muy presto a recibir ese conocimiento. Y yo no lo veo tanto como el conocimiento, sino inspiración.
9: Ok, sí, señor.
10: Es un tema inspiracional porque aquí no te van a enseñar nada como en un colegio o una universidad.
9: Okay.
10: Aquí te van a poner casos reales de éxito con sus dinámicas, con sus buenas, con sus malas, ¿sí? Con toda la experiencia que tuvieron. Y sobre todo, te van a invitar a estar a la vanguardia de lo que se viene, ¿sí? Tenemos una transición política en este momento en Colombia, tenemos una transición digital, el mundo cambia, ya no cambia cada año, está cambiando día a día. Y muchas veces nos estamos quedando en lo mismo. Vamos a tener temas de inteligencia artificial, temas de marketing, que son grandes de las oportunidades hoy en día de la región, pues que tenemos que ser conscientes que no somos una región industrializada, pero sí somos una región muy comercial, donde podemos desarrollar mucho el e-commerce, podemos desarrollar mucho sí. El tema de desarrollo de startups, de desarrollo de fintech, de desarrollo de empresas digitales, ¿sí? Mientras, porque todo viene de la mano, ¿no? Porque no todos vamos a ser carboneros, ni todos vamos a montar una empresa de plástico, ya saben que eso
9: claro.
10: ya estamos, pero sí podemos explotar mucho el conocimiento desde la herramienta que tenemos toda en la mano, que es un celular.
9: Excelente, sí señor. Entonces hay que venir con la expectativa de aprender, de absorber, de ver esos casos de éxito con inspiración. Bueno, papel y lápiz pues no sobra, pero hay que estar dispuesto a absorber toda esa inspiración. Si pudiéramos resumir Cúcuta Emprende en una frase, ¿cuál sería esa frase para resumir lo que es la esencia de Cúcuta Emprende, para que las personas tengan esa frase este fin de semana y digan: yo debo asistir a Cúcuta Emprende el martes, me agendo, los pelados que se vayan para el colegio y yo me voy para Cúcuta Emprende, el esposo que haga el almuerzo, pero yo que soy la emprendedora de la casa, voy para Cúcuta Emprende, o nos vamos los dos para Cúcuta Emprende este martes? ¿Cuál debe ser esa frase o en cómo podemos resumir Cúcuta Emprende en una frase, en palabras? Vamos con Duarte, cuénteme, Richard.
11: No, me tiene usted pensando. Yo
9: diría que es poderoso el evento.
11: Poderosísimo.
9: La gente que viene es de peso y de inspiración, ¿no? Sí, sí.
11: Yo digo que el que quiera crecer, que venga a aprender.
9: Eso, mire. El que quiera crecer,
11: que venga a aprender.
9: Que venga a aprender en Cúcuta Emprende.
11: En Cúcuta Emprende, sí, señor. Mejor
9: dicho, vamos a copiarlo de una vez para el Estado. Hay que y a copiar el link del Instagram. Don Javier, la frase ahí para resumir lo que es Cúcuta Emprende.
10: Yo creo que esa es como la reunión de los futuros líderes empresariales de la región.
9: ¿La reunión?
10: De los futuros líderes empresariales de la región.
9: Uy, no, mejor dicho. Excelente. Seguro que sí. Oiga, y un evento, eventos empresariales, han habido muchos en la ciudad, pero con la gente y el peso que viene
10: primera vez
9: en la ciudad de Cúcuta, ¿no? Y hay gente que incluso han salido en muchos realities, han asesorado muchas empresas de pesos con resultados. Volvamos a mencionar uno o dos de los que vienen allí para que la gente comience a googlear ahí y a buscarlos. ¿Cuáles son?
10: Mencionémoslos todos con una breve descripción.
9: Listo, mi don, seguro. Vea,
10: no viene sino Mauricio Hoyos, que es el presidente y CEO de Esencia, el desarrollo urbanístico más grande de Latinoamérica, que va a transformar a Bogotá. Con esa sencilla descripción, va a transformar Bogotá.
9: Uy.
10: Viene Isabela Zuluaga, cofundadora de Rappi, ese unicornio que se llama Rappi, esa medio empresita que ayudó a fundar, ¿sí? Viene Camilo Clavijo, líder en ventas, ese tipo te vende un hueco y tiene estadísticas de ventas que empresa sí. Que coge la pone a facturar el millón de dólares rapidito.
9: ¿Quién más viene, Richard?
11: Hanoi Morillo.
9: Okay.
11: Hanoi Morillo tiene una empresa grandísima que se llama Biotech, que le apuesta mucho a las integraciones con IA y apoyo, corrígeme si no estoy mal, en fármacos, ¿no?
10: Sí, desarrolla, apoya mucho startups y fintech nuevas y montó un tipo de Silicon Valley en Orlando. Con esa empresa está apoyando mucho ese tipo de negocios digitales.
9: Ok. ¿Quién más viene por ahí?
11: Daniel Manevich, que CEO de Amazónica, sí, que fue la empresa que vendió cholados en Miami y la vendió por una X cantidad de millones de dólares. Y ahorita tiene su empresa llamada Copiloto, que es la incubadora de startups y de emprendimiento aquí en Colombia.
9: Ok, muy bien. Ahí en Cúcuta Emprende, este próximo martes, 8 de la mañana, venga con toda la expectativa, venga a absorber el conocimiento, la inspiración y también después a ponerlo en práctica. Esa es la idea. ¿Va a haber otro Cúcuta Emprende más adelante? ¿Cómo va a ser, don Javier?
10: Pues mira, esa es la idea. Cúcuta Emprende es la segunda edición. El año pasado tuvimos acá a Mauricio también y tuvimos al gran Rigoberto Urán, que eso fue una locura y el tema inspiracional de Rigo y la historia tocó muchas fibras. Y la idea es seguir haciendo Cúcuta Emprende porque yo creo que esta ciudad merece eventos de esta talla. ¿Sí? Necesitamos que las noticias que genere Cúcuta sean distintas a las que lastimosamente generamos. Sí, necesitamos generar noticias empresariales, noticias de eventos y tenemos que ir apostándole a eso porque estamos construyendo dos centros de convenciones y tenemos que empezar a tener agenda para ellos. Y qué bueno, pues, este tipo de eventos. Y les digo una cosa, Cúcuta Emprende de este año va a ser el piloto para Bucaramanga Emprende, para Medellín Emprende, para Quito Emprende, para Lima Emprende. Uy, quisimos hacerlo acá porque es nuestra ciudad.
9: Sí, señor.
10: Es donde estamos. Y aquí la producción va a estar impecable, va a haber filmmaker, va a haber producción audiovisual, en sonido, por eso mismo y tanto lo vamos a hacer en el Centro Cristiano, porque es un sitio impecable y sabemos pues que la comunidad Centro Cristiano pues siempre es muy dada a apoyar este tipo de emprendimientos, son muy pujantes y la verdad la receptividad y el agradecimiento es infinito con ustedes. Entonces Cúcuta Emprende va por la segunda edición y ojalá sean, ¿cuántos años tenemos por delante?
9: 50,
10: 100, yo no sé, que sean
9: muchos más.
10: Muchos más, claro, de eso se trata, ¿no? Que sea un canal de que la gente encuentre herramientas, inspiración y motivación para salir adelante. Es que
9: no es otro objetivo.
10: De pronto me van a crucificar, pero yo siempre he dicho que la mentalidad del cultivo tiene que cambiar un poco, de dejar de estar pensando en pasar una pimpina de gasolina, un bulto de harina pan, sino y hacerse el día, sino empezar a formalizarse. Los emprendimientos deben empezar a pensar como empresa, cosas tan simples como sacar una cámara de comercio, como los productos que sacan en la casa, sacarle un registro INVIMA, uh-huh. O sea, tipo de cosas tan sencillos que no permiten que las empresas escalen un poquito más.
9: ¿Sí?
10: Entonces, lo que hablábamos, mentalidad.
9: Sí, señor, muchísimas gracias. Bueno, y Cúcuta Emprende, en el marco de la celebración también de los 40 años de Frecuencia F, se ha unido para otorgar unas entradas. Por aquí está Repostería Melody, por aquí está también Panadería Chaday, por aquí también está Javier, Cañizares conectado, por aquí también está Elena López, que también tiene su entrada. Marcela Reyes, por aquí también está, ganadora. Quiero ir a Cúcuta Emprende, porque sé que voy a aprender. María del Carmen Escalante, por aquí está Willy Duarte también. Por aquí está Lady Carolina Navarro, su emprendedora, accesorios, creaciones Giré. Por aquí está Génesis Rizado, que también nos escribió y dice, quiero ir a Cúcuta Emprende. Y de ahí para abajo ya.
10: James,
9: señor,
10: ¿qué dinámica nos vamos a inventar para entregar esas entradas?
9: No, ya escribieron, ya. Pero ya ganadores.
10: Pero así tan fácil.
11: Así tan sencillo.
9: Oiga, pero entonces, no, pues la idea es, entonces, bueno, sigan allí las redes sociales de arroba Cúcuta Emprende.
10: Y las de Frecuencia.
9: Y arroba Tu Frecuencia F. Perfecto, listo. Ahí está, entonces ya. Nos envían el capture aquí al 320-844-9617 y... pues ya están allí participando, ¿no? Eso es. Martes, 8 de la mañana.
10: En 8 de la mañana comienza. Puertas se abren a las 7.
9: 7 de la mañana se van a abrir. Perfecto. Excelente. Oiga, qué bien. Muchísimas gracias, don Javier, por estar con nosotros.
10: No, a ustedes, muchas gracias por esta invitación, por abrirnos este espacio. Y aquí los esperamos, obviamente. Ojalá pudiéramos tener los speakers acá en estos micrófonos, ¿no? Vamos a ver si la logramos.
9: Pero por favor, mejor gracias. Dicho, aquí estamos. A la hora que tengamos disponibilidad, los vamos a tener acá. Richard, muchas gracias por estar con nosotros, un gusto conocerles.
11: Amén, no, muchísimas gracias. Y para culminar, para mí la parte espiritual también es algo muy importante que también me ha llevado a tener un foco y un enfoque, ¿sí? Y yo digo que... colocar a Dios en el centro de todo no solamente es por fe, sino también es una declaración de prioridades, y pienso yo que también debemos nosotros hacer como Proverbios 16:3, ¿no? Uh-huh. Encomendar todas tus obras y a Dios para que las puedas cumplir, ¿no? Entonces es algo que también es muy importante para la mentalidad del emprendedor, es tener ese centro y ese foco y tenerlos. Para mí, lo que me ha funcionado es colocar a Dios en primer lugar, en el centro de todo, para hacer declaración de prioridades.
9: Sí, señor. Amén. Así es. 8 de la mañana, 19 minutos. Hemos alargado un poco nuestra programación de la noticia porque teníamos estos invitados y teníamos estos regalos para todos y cada uno de ustedes. Así que gracias por la audiencia. La 95.7 FM, 1370 AM. Allí conectado, los ganadores están allí ya listos, nos están enviando y ellos vuelven, regresan el lunes, ¿no? Don Javier, estamos otra vez el lunes acá. Richard, el lunes. Nos vemos otra vez, sí, el lunes. Claro, hay que estar el lunes porque la gente quedó con él, nos están escribiendo, ¿qué otros consejos nos pueden dar?
10: No, pero el lunes, no. Mañana, pasado mañana, cuando quiera aquí volvemos, hermano.
11: Si les gustó lo que escucharon acá, les tengo la respuesta.
9: Martes.
11: Vengan el martes a Cúcuta Emprende.
9: Eso es, muy bien. Y ellos estarán ahí el día lunes nuevamente, don Javier y Richard, compartiendo un poco más. De pronto ya haya llegado alguno de los speakers de Cúcuta Emprende el lunes. Sorpréndanos, yo me dejo sorprender. De pronto lleguen con uno.
10: Pero sí les traemos un especialista en marcas personales, que es el socio nuestro.
9: Ah, bueno.
10: Se llama Nicolás Martínez.
9: Seguro.
10: Él es el cerebro detrás de todos ellos, es el manejador de todos ellos. Y acá se lo tenemos sentado el lunes para que haga la invitación. Y el hombre es un crack en temas de marca persona.
9: Okay.
10: Que eso sí nos podemos extender. Sí, pero hoy en día el negocio, hoy en día los negocios arrancan desde uno mismo.
9: Lo que tú proyectas, La marca personal. Excelente, muy bien. 8:20 minutos, hasta aquí la noticia con nuestros invitados. Cúcuta Emprende, vayan, arroba Cúcuta Emprende en Instagram, en Supergiros. Dice, yo quiero ir a Cúcuta Emprende, y ahí le dan toda la información y adquiere la entrada.
10: Y en W Arena.
9: W Arena, descargan la app y ahí está entonces Cúcuta Emprende. Un abrazo, sigamos con la buena programación de Frecuencia F, Radio y Televisión.
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Estamos aquí para levantar ese nombre que es sobre todo nombre. Levanta el corazón porque no hay otro héroe en este lugar. 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

0: Son las 9 en punto.
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Dame un minuto para mostrarte la intensidad del océano, para que puedas deleitarte con el murmullo de las olas y del mar. Dame un minuto para que, al contemplar a las gaviotas, puedas comprender que es el mejor regalo que mi padre te pudo dar. Dame un minuto. Sí. Dame un minuto para que escuches del pajarillo su hermoso trinar. Dame un minuto para que, al contemplar la naturaleza, comprendas que es la mejor morada donde tú puedas habitar. Dame un minuto. Sí. Dame un minuto para que podamos platicar. Anhelo alimentarte con el pan de vida. Quiero hacerte comprender que si me lo pides, volveré a morir por ti. Pero dame un minuto y te daré toda una vida de ilusiones, de esperanzas, para que al fin logres ser completamente feliz. Dame un minuto. Sí. Dame un minuto para cargar con todas tus tristezas, enjugar tus lágrimas con mi pelo, como aquella Magdalena que arrepentida se postró ante mí. Dame un minuto para que renazcan los anhelos de ser un hombre nuevo y ya no tengas por qué sufrir. Dame un minuto. Sí, dame solamente un minuto. Te esperaré aquí, en la inmensidad del universo. Y mientras tanto, te regalaré el mejor amanecer, la verdadera paz nocturnal. Te brindaré en los rayos del sol de cada día ese calor que llegue hasta tu alma espiritual. Pero dame un minuto. Sí, dame un minuto. Así me dijo Jesús. Y lo dejé con los brazos abiertos, y le di la espalda, y rodé por el mundo para disfrutarlo como es. Mi cuerpo se cubrió de lodo, desde la cabeza hasta los pies. Y entre más y más me sumía en los caminos de la perdición, la mirada de Jesús se llenaba de tristeza, y una lágrima por sus mejillas resbalaba, esperando de mí un acto de contrición. Todo lo perdí. El amor, las ilusiones, las esperanzas, los anhelos y creo que hasta la fe. La moral rodó por los suelos. Ya no tenía ganas de vivir. Lloré desesperadamente y con deseos de morir. Sentí una mano amiga. Levanté mi faz hacia la de él. Y noté que Jesús también lloraba, aunque por motivos diferentes. Y escuché su voz que me arrulló como niño para decirme, más tierno y amoroso, aquí estoy, yo jamás te abandoné. Y recordé su llamado, esas tres palabras que jamás olvidaré. Dame un y escondí mi rostro porque no era digno de mirarlo frente a frente. Me tomó de los brazos amorosamente y me susurró al oído lo que ahora narraré. Hijo mío, tantas veces te llamé, pero no me di por vencido. Tú sufrías, pero no sabías que estaba siempre contigo. Hoy estás derrotado, pero no vencido. Dime, aún espero. ¿Me darás ese minuto? No esperé más tiempo. Me arrojé al suelo y besé sus pies. Él me levantó suave y amorosamente para cambiar mi realidad. Y me dijo con aquella expresión que aún recuerdo, si ya me has dado el minuto que tanto quiero, yo te daré la vida eterna, que será tu gran felicidad. Sí, hijo mío, tu gran felicidad.

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0: Son las 10 en punto.
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0: Las 10 de la mañana, un minuto, 10 de la mañana, un minuto, cordial saludo para todos, bienvenidos a Un Milagro en tu Casa, bienvenidos los que están llegando a la sintonía de este su programa, el cual la fe, la esperanza, la confianza, los milagros de Dios llegan hasta tu casa. Yo soy James Sánchez, bajo la dirección general del pastor misionero José Satirio dos Santos, Paola Olivares en el máster de audio está el señor Daniel Fernando Salazar y con la grata compañía de la pastora Mari Guillén. Hoy les vamos a acompañar en Un Milagro en tu Casa. La pastora Amparo Mora también estará con nosotros. Pastora Mari, cordial saludo, bienvenida y qué bueno poder compartir una vez más cabina en Un Milagro en tu Casa, mi pastora.
1: Hola James, muy buenos días. Buenos días también para los que nos están oyendo allí. Ya la gente está desde bien temprano, señora, sintonizada. Está desde las 5, hay gente que está súper conectada, conectada con el devocional y ahora pues toda la programación que tiene Frecuencia F y esperando este momento de Un Milagro en tu Casa para dejarnos allí sus peticiones, para dejarnos sus saludos y estamos aquí dispuestos para poder comunicarnos con esta maravillosa audiencia que está desde todos los puntos cardinales del norte de Santander.
0: Qué bonito eso, ¿no, mi pastora? Que uno sabe y entiende y la audiencia lo ha hecho saber a través de nuestra plataforma de WhatsApp 320-844-9617 que está en diferentes partes. El día martes, si no me falla la memoria, recibimos un mensaje de que por favor saluden a un oyente que está por allá en una montaña, pero allá donde vive en esa vereda le llega la señal y no apaga la emisora en ningún momento. Y uno dice, wow, llegamos a la montaña, al valle, llegamos a la finca, al edificio, al computador, a muchas partes, porque pues cuando hay allí esa intención de llevar el evangelio, pues Dios permite todos estos recursos tecnológicos y la radio y la televisión para llegar con ese mensaje de fe.
1: Sí, y que uno se siente en compañía, James.
0: Sí, ¿no?
1: Porque recuerdo que cuando empecé a conectar con la 1370, todo el día era esa conexión y uno sentía que estaba pues como en toda esa dinámica de lenguaje espiritual, de lo que estaba pasando en la casa donde uno se está congregando. Entonces uno se siente acompañado a través de todo lo que se transmite en Frecuencia F y por supuesto en esta gran celebración, sí, porque estamos de cumpleaños.
0: Mire, sabe que yo hablé de usted el día martes, yo hablé de usted aquí en la radio, porque recuerdo una vez que su merced me contó que cuando, eso mismo, que cuando la emisora llegó, que cuando la emisora comenzó a sonar, usted era esa fiel oyente que estaba allí conectada y que en muchas ocasiones cuando el pastor decía, está enfermo, quiere recibir un toque de Dios, toque el radio, ponga la mano en el radio y usted lo hacía, ¿no?
1: Sí.
0: Y ahí el poder sobrenatural de Dios que pasa los lugares, que llega a la distancia, pues se manifestaba. Así como el siervo del centurión, que el centurión le dijo, no señor, no vayas a la casa, di la palabra y mi siervo sanará, y fue sanado a la distancia. Así también puede pasar cuando estamos en Un Milagro en tu Casa.
1: Claro que sí, y sobre todo que cuando uno acciona la fe, la presencia de Dios se hace inminente donde estemos.
0: Eso es bonito, eso es bonito, vuélvamelo a repetir, por favor.
1: Cuando accionamos nuestra fe, la presencia de Dios es inminente, no se omite, sino que ella de manera inmediata hace esa manifestación de que Él está ahí presente. Y esa fue una de las cosas que me hacían como estar conectada a ese dial, ¿no? Mire, James, yo tenía radios pequeños, grandes, grabadoras, sí, porque si no estaba en la casa, llevaba uno de pila pequeño
0: en el bolso
1: y me lo llevaba en el bolso.
0: Wow.
1: Y donde iba lo iba sintonizando y como usted comentaba, o sea, si el pastor decía ponga su mano en el receptor, yo colocaba mi mano en el receptor, si decía levante las manos y ore a Dios, ¿no? Y lo hacía. Reí muchas veces con la radio, pero también lloré escuchando testimonios también y predicaciones de del pastor, que siempre ha tenido esa franja, pero también de los invitados. En aquel tiempo estaba al frente con Radio Guaymaral, era Amparo Mora, y entonces ella traía a sus invitados, y muchas veces también esa palabra que se traía quebrantaba mi corazón, y apenas estaba iniciando en la fe cristiana.
0: Qué bonito. Ahora, años después, usted está al frente de una red de trabajo. Vamos a hablar un poquito, y quiero que me dé su número de contacto, mi pastora, para que las personas que están ahí conectadas y desean unirse a ese trabajo, recibir un consejo, una oración de parte de usted, que es una pastora, una mujer de oración, pues lo hagan. Mire, por aquí nos están escribiendo ya nuestro Solveida Agudelo. Buenos días, Dios les bendiga, fiel oyente desde Colinas. Pido oración por Ricardo Pambuense, está hospitalizado por una obstrucción intestinal, y por mi salud, por liberación de deudas de mis hijos y las mías, y que las paguen al que quien me debe. Ok, libertad económica. Ok, muy bien. Vamos a estar orando, hermana Solveida. Mayerlin está ahí conectada. Por aquí también está el pastor Willy Duarte conectado. Nos envía una fotografía. Está conectado a través de www.frecuenciaf.com. Gracias, mi pastor. Y bueno, pastora, ¿dónde están desarrollando usted el trabajo junto al pastor Dani, su esposo? ¿Y qué número de contacto para que las personas que quieran una consejería, una oración, un discipulado, un acompañamiento, pues lo puedan hacer con usted, pastora Mari?
1: Sí, hacemos parte del área 1.
0: Sí, señora.
1: De la red, el área de evangelismo, con el pastor Alejandro Huaca. Somos una de las redes que hace parte de esa área, la red E16. Y pues estamos trabajando con diferentes frentes en la ciudad, con casas de vida. Estamos con 17 casas de vida, tenemos también devocionales empresariales, que mi esposo es el que está encargado de estos devocionales. Y estamos allí desde hace unos añitos atrás, hace ya cerca de 3 años, con una visita que nos hizo el pastor José Satirio dos Santos, a un lugar que está ubicado en el barrio 5 de mayo, eso está cerca a Camilo Daza, en la 47 de Motilones.
0: Wow.
1: Y allí, pues, con la visita de nuestro pastor, él nos indicó que podíamos empezar allí a hacer un trabajo. Wow. Y estamos haciendo ese trabajo ya de hace algún tiempo. Mi esposo, con el liderazgo, está allí levantando un lugar para que se pueda congregar las personas que están en esos lugares circundantes, y la asistencia mayoritaria que tenemos es de jóvenes y también de niños. Entonces, allí estamos trabajando con esta población de juventud y de niñez.
0: Perfecto. ¿Y el número de contacto, pastora, para
1: que las personas? 321-219-6211. Estamos para servirles. Y también estoy atendiendo aquí en el Centro Cristiano, todas las personas que necesiten consejería, acá los atiendo en el Centro Cristiano.
0: ¿Cómo es el número?
1: 321-219-6211.
0: Muy bien, 10 de la mañana, 10 minutos. Esto es Un Milagro en Tu Casa. Saludamos al pastor Edgar Miller. Se encuentra atendiendo compromisos ministeriales y también en un tiempo de receso ministerial, vacaciones ministeriales, se llaman así, pero el pastor nunca descansa. Cuando uno está en el pastorado, uno nunca descansa, pero se llaman así, receso ministerial, compartiendo con familia y tomando nuevas fuerzas para hacer un cierre del año 2026 de la mejor manera. Saludamos al pastor Edgar Miller. Esta semana estamos hablando acerca de la perseverancia. En el diccionario de la vida abundante, la palabra de la semana es la perseverancia, que la perseverancia es la fuerza que conduce a una vida abundante. Y tener claro que no llega más lejos quien comienza con más fuerza, sino quien permanece firme hasta el final. Téngalo claro y le vuelvo a repetir, La perseverancia es la fuerza que conduce a una vida abundante, y no llega más lejos quien comienza con más fuerza, sino quien permanece firme hasta el final. Desde luego, en algunas ocasiones hay que ponerle fuerza y empeño, pero en otras ocasiones la perseverancia, pasito a pasito, ahí, tranquilito, avanzando. 10, 11 minutos, 12 minutos, cambia el reloj digital de la frecuencia F, nos vamos a una pauta musical, buena música, pegamos con los compromisos comerciales y regresamos a un milagro en tu casa. Fabián Álvarez está conectado, bendiciones para usted. Fabián, bendiciones desde la ruta de Arroz Zulia. Gracias, Fabián. Oiga, Fabián, teníamos rato que no lo veíamos. Desde el 22 de julio, Fabián, no recibíamos un mensaje suyo. Pero nos alegra volver a leer sus mensajes. Ahí nos envía la fotografía. Siempre los escucho. Gracias, Fabián. Todos los días, sí, yo sé. Gracias, Fabián. Vea, nos envía la foto, mi pastora. Ah, ¿qué tal? ¿Qué tallazo, ah?
1: Qué bendición.
0: Qué bonito. Es. Gracias, Fabián. Yo sé que siempre está ahí conectado. ¿Quién más nos está escribiendo? Nora Ángel está conectada. Gracias. Fabián sigue escribiendo. Bueno, nos vamos a música y ya volvemos. Esto es un milagro en tu casa.

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0: 10:19 de la mañana y estamos aquí en la mejor compañía con un milagro en tu casa. Y aquí con todo lo que nos escriben a través del 320-844-9617. Allí estamos ya revisando mensajes y uniéndonos más adelante en oración por cada persona que ha dejado su petición. Y recordemos que hoy estamos hablando de la perseverancia. Y el modelo de perseverancia es Jesucristo. Y que tenemos que, por encima de las circunstancias y las dificultades, no desfallecer. Hay un pasaje bíblico que nos recuerda la perseverancia de Jesucristo. Hebreos capítulo 12, versículo 1 hasta el 3 dice: por lo tanto, ya que estamos rodeados por una enorme multitud de testigos de la vida de fe, quitémonos todo peso que nos impida correr, especialmente el pecado que tan fácilmente nos hace tropezar, y corramos con perseverancia la carrera que Dios ha puesto por delante. Esto lo hacemos al fijar la mirada en Jesús, el campeón que inicia y perfecciona nuestra fe debido al gozo que le espera. Jesús soportó la cruz sin importar la vergüenza que ésta representaba. Ahora está sentado en el lugar de honor junto al trono de Dios. Y el 3 dice: piensen en toda la hostilidad que soportó por parte de pecadores. Así no se cansarán ni se darán por vencidos.
1: Wow. Mire, ese pasaje bíblico me encanta porque nos cuenta el sufrimiento de nuestro Señor Jesucristo, todo lo que padeció, todo lo que soportó, lo que vio, vivió y escuchó, pero que no se dio por vencido, dice allí el pasaje bíblico, perseveró. No, una cosa es aguantar, otra cosa es perseverar. El Señor Jesús no aguantó, fue perseverante, porque recordemos que cuando los fariseos y todos los demás, los eruditos de la ley en ese momento llegaban a reprocharle algo, el Señor Jesús les contestaba: sepulcro blanqueado, generación de víboras, pero siempre en el marco del respeto. Pero fue perseverante. Volvían a atacarlo y él seguía con su propósito. Volvían a cuestionarle y él seguía ahí. Entonces no hay que confundir la perseverancia con el tema de uno querer defenderse y ser agresivo, ¿no? Sino que más bien el contrario es avanzando, caminando paso a paso y perseverar.
0: Sí, hay personas también que piensan que la perseverancia es como resistir todas las dificultades que vengan. O resignarse. No, eso no es lo que la Biblia nos habla acerca de la perseverancia. Lo que la Biblia nos habla de la perseverancia es esa capacidad de que pueda permanecer firme en la fe, obedeciendo a Dios y confiando. Por eso cuando este escritor de los Hebreos, que no tenemos todavía a través de los teólogos quién lo escribió, por su perfil se hace ver que pareciera que fuera Pablo, pero no está totalmente como tal porque la carta no hace referencia. Pero este escritor dice que entonces miremos a Jesús, ¿sí? Que él fue el que perfeccionó como esta persistencia. Y dice: miremoslo a él, y no solamente eso, sino que si lo miramos a él, no nos vamos a cansar ni nos vamos a dar por vencidos.
1: Total. Y es que cuando observamos la vida de Jesús, pues aprendemos allí en cuanto al tema de cómo saber perseverar. Porque el perseverar no es estar quejándonos. El perseverar no es estar lloriqueando, digo yo, ¿no? No es estar ahí clavado a la frustración y al miedo, al temor, pero perseverar es, como dice nuestro pastor misionero José Satirio dos Santos: nada que reclamar, mucho por agradecer. No tengo nada que reclamar, por el contrario, tengo mucho por agradecer. Y pues si uno habla humanamente y ya sinceramente, uno dice: sí, el pastor sufrió mucho, y una persona normal tendría mucho por reclamar, ¿no?
0: Sí.
1: Los embates de la vida, pasar la selva, cómo le humillaron sus hijos, su hija,
0: sí,
1: Sulamita, que es el testimonio por el cual nace el Colegio Benecer, cómo a él también lo humillaron. Los
0: improperios.
1: Sí, todo.
0: En su casa, cuando tiraban estiércol por los calados, sí, de la casa.
1: Entonces uno dice, humanamente, pues sí tiene, pero el perseverante tiene esa cualidad que vemos primero en Jesús y luego en el caso humano acá cercano, al pastor Satirio. Nada que reclamar, mucho por agradecer. Y eso debe tenerlo un perseverante, ¿no? No decir, no, yo sí soy perseverante, mira hasta dónde he llegado. Ah, pero ¿cuántas veces has renegado y has dejado de ir al servicio y de adorar a Dios y de cantar por una situación?
0: Porque
1: pero
0: no
1: ahora
0: ha habido una respuesta inmediata. No.
1: Ahí está.
0: Y rara vez Dios va a dar respuestas inmediatas.
1: Oiga, sí, ¿no?
0: Sí.
1: Y no, nosotros siempre queremos que responda ya.
0: Por eso el salmista decía, pacientemente esperé a Jehová.
1: Así es.
0: Así que esa perseverancia produce también en nuestra vida esa paciencia, ¿sí? No de resignación, sino de esperar el tiempo, el momento. Y es que Pablo también lo describe cuando allí habla en los hechos de todos los embates que él vivió en lo personal. Y fue azotado, estuve en naufragios, tuve mordedura de serpiente, fui latigado. Bueno, pero él perseveró en la fe, y una de las cosas que dice al final del camino, ya cuando lo llevan a decapitarlo, dice que ha ganado la batalla de la fe.
1: Sí, señora. Sí,
0: y no va con ese dolor ni con esa tristeza, como usted decía, nada que nosotros reclamar, sino mucho que agradecer.
1: Agradecer. Entonces, ahí tenemos para mirar a Jesús, ahí tenemos para mirar cómo el Señor perseveró. Y perseverando, enfocado en su objetivo, perseverando, enfocado en la misión que tenía. Porque a veces uno a veces uno llega, y perdóneme la expresión, y sin daños a tercero, de carambola, ¿sí? Llega de chanfle al objetivo, a la meta.
0: Sí.
1: Ay, no me di cuenta, ay, mira, me salieron las cosas. Pero pasos atrás, días atrás, tiempo atrás, se había desenfocado, sino que llegó la palabra cristiana es por misericordia, llegó,
0: sí,
1: cumplió la meta, el objetivo, pero si somos realistas, se desenfocó atrás. Entonces, perseverancia en no perder el enfoque, la visión a donde yo quiero llegar y trabajar, porque es que cuando me enfoco y estoy con el objetivo en cumplir la misión, la tarea, y perseverando, pues mi vida se enriquece, que esa es la gran diferencia.
0: Sí.
1: Ah, pero porque Jesús fue exaltado hasta lo sumo y toda rodilla se doblará, sentado a la diestra de Dios Padre, ¿por qué? ¿Porque era Jesús el Hijo de Dios?
0: No,
1: no, porque perseveró sin desenfocarse de.
0: Sí.
1: Entonces, como el estudiante, ¿qué pasa? El tema es que la ley dice no pueden dejar tantos niños perdiendo el año.
0: Sí.
1: Entonces, bueno, el profesor tiene que hacer lo posible por pasar.
0: Inventárselas
1: para que pase. Ese es el sistema educativo, señores. No es que los profesores sean malos. Y se los digo por conocimiento de causa. Entonces, pasó de por misericordia. Entonces, el perseverante, el tema es que si persevera objetivamente enfocado, va a recibir mucho conocimiento, va a tener mucho después para dar experiencia. Y ahí es donde nosotros tenemos que tener y ver a Jesucristo como ese modelo supremo de perseverancia, de que estuvo enfocado, de que estuvo ahí siempre. No renunció a la cruz porque veía el gozo que vendría después de la cruz. El perseverante siempre está mirando que más allá, se puede decir, después.
0: Sí, claro, o sea, él está enfocado en el objetivo independientemente de las vicisitudes, de las adversidades, de cualquier situación. Él está hacia un objetivo, hacia una meta, y pues tiene que saltar todos los obstáculos. Yo recuerdo de este tema de saltar para ir a la meta. En mi adolescencia, yo hice parte del atletismo.
1: Así
0: y me gustaba atletismo. Mucho el atletismo en ¿qué? Todas las facetas que habían, de 100 metros, de relevos, de me gustó mucho la jabalina, el salto. Bien. Y habían unas que se colocaban como unas vallas altas y uno tenía que saltarlas. Y sí. Pues tenía uno que tener toda una, como dice nuestro pastor, una máxima concentración, porque ellas, había una distancia muy corta entre una y otra. Y esa era como la pericia nuestra, poderla saltar en la medida para que no se golpeara su canilla con la siguiente que había. Y entonces uno al principio pensaba difícil, imposible, pero uno estaba fijado allá hacia donde estaba el punto final, el la punto, meta.
1: La meta, ¿sí? ¿No?
0: Y que debíamos saltar valla tras valla, valla tras valla, hasta llegar a la meta
1: carrera en el
0: menos,
1: ¿no?,
0: tiempo posible. Esa era como el récord, ¿no? En menos tiempo posible poder hacer todos esos saltos, y uno tenía que, mire, estirar esa pierna hasta poder saltar y pasar a la otra y a la otra. Entonces, cuando uno está enfocado en la meta, uno no está mirando qué tan alto, qué tan bajo, qué tan difícil, qué tan imposible, porque claro, hay un objetivo a dónde llegar.
1: Sí, y eso es la recomendación. Vamos a ir a una pauta musical. La recomendación es mirar no solamente en la meta, porque el tema, creo yo, pastora, y aquí nos vamos a alargar un poquito, antes de ir a la canción, creo yo que el que se fija, el que es perseverante y se fija solamente en la meta, se va a cansar porque está con una visión limitada. Pero el que se fija más allá de la meta, usted se visualizaba ya en el podio, en el primero, en el primer lugar, y no se visibilizaba, era, ay, ¿a qué hora voy a cruzar? ¿A qué hora se van a acabar estas barras? ¿Hasta
0: y
1: cuándo?
0: Y los golpes, porque los había golpes. Gente que se daban en esas canillas y salían tremendos hematomas ahí.
1: Sí, entonces, quien se enfoca en solamente en la meta se va a cansar, pero quien se enfoca en más allá de la meta, el que mira más allá de a dónde debe llegar, pues va a tener el sumo gozo, la suma alegría de lo que viene después, se va a imaginar. Yo no sé, pero yo ahorita estoy utilizando yo antes utilizaba una terapia, ¿no? En una oportunidad que trabajé como ayudante de construcción, yo trabajé como ayudante de construcción.
0: No se le nota, James, porque las manos las tiene como si hubiera de banco.
1: De banco, ¿sí o no? delicaditas. Entonces.
0: Ese es el manicure.
1: Entonces, yo utilizaba una terapia porque ser ayudante de construcción es muy bravo, bravísimo. Cargar los ladrillos, bloques, cernir la arena, el cemento. Cuando fundían placas, cargar las varillas, cortar, armar los sanitarios, todo eso, yo trabajé en eso.
0: Y al sol.
1: Y al sol, ¿no? Y hay que, yo no sé por qué almorzábamos a las 12 y a la 1 volver a trabajar y a pegar, ¿no? Como dicen los albañiles, los de la construcción. Entonces yo utilizaba una terapia.
0: Ahora no, entiendo por qué no estudié arquitectura.
1: Sí, no, bravo, ingeniería, no, eso de todas maneras come uno sol, ingeniero o arquitecto come sol. Y entonces yo hacía una terapia, yo no me enfocaba en el día a día, sino yo pensaba el sábado, porque me pagaban semanal y yo era pensando en el sábado, no, hágale con estos 15 ladrillos que lleva cargando, porque el sábado va a recibir
0: La recompensa
1: por cargar estos 15 ladrillos. Hágale con ese bulto de cemento de 40 kilos, porque es que el sábado.
0: Ya viene la recompensa.
1: Entonces.
0: Ya no voy a llorar.
1: Ya esto va a ser pasajero. Hágale batiendo la mezcla. Dele otra vuelta más. A veces el ingeniero me decía, o el maestro de construcción, el oficial, me decía: dele 5 botes a esa mezcla. Porque era triturado, arena y cemento. Y no, había que darle 5 botes. Y yo, no, pero 5. Entonces yo a veces le hacía 3 botes nomás.
0: ¿Y esos 5 botes cómo eran o qué? Entonces, ¿tenía que hacer 5 botes usted?
1: No, era con la pala, darle bote. Sí, para que se pudiera mezclar bien el triturado, ya, la arena y el cemento. Entonces, no, me decía, ahí le faltan como tres más. Y yo, no, ingeniero, faltan dos y dele, y dele.
0: O sea, que no había la maquinita esa.
1: Exacto, el trompo ese. Nada. Entonces, yo, no. La terapia mía era, no piense en esto que estás haciendo hoy. Piense cuando te estén pagando. El sábado que te pagan. Entonces, el perseverante tiene que enfocarse en el más allá, sí. Más allá ya, para que llegue el gozo. Ahí está. 10:34, canción, ¿le parece?
0: Sí, señor, así es.
1: Vamos, ya regresamos.
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0: Las 10 de la mañana con 45 minutos, 10 de la mañana con 45 minutos, estás en un milagro en tu casa. Estás escuchando a través de la 1370 AM 95.7 FM, estás escuchando tu programa Un Milagro en tu Casa. Tiempo para saludar a las personas que hasta ahora nos han enviado mensaje, petición de oración. Pido oración por mi hijo Jesse Alexander Borges Díaz, que el Señor lo guarde, porque él maneja y viaja todos los días. Claro que sí, mi hermana, estaremos orando por él. Olda Lucía Díaz, Alexander Borges, vamos a orar por él. También nos están enviando aquí saludos desde la repostería Melody. Melody, gracias por estar ahí conectado en Melody. Lady Carolina Navarro, hola, estoy en un milagro en tu casa, gracias. Luisana también dice, estoy en un milagro en tu casa. Marcela Reyes está conectada en un milagro en tu casa, estoy aquí escuchándolos, me uno en oración con ustedes. ¿Quién más? Amelia Morales dice, para reportar sintonía desde el barrio Torres Molinos, comuna 6. Pido oraciones por una arrendataria que necesito. Gracias, feliz cumpleaños, Frecuencia F. Gracias, Amelia, Dios me la bendiga. Ok, entonces, pero dígame dónde, hermana Amelia, dígame dónde está arrendando. Necesito una arrendataria, dónde, que está arrendando, en dónde está ubicado, para decir el mensaje completo y de pronto alguien que esté aquí conectada necesita allí. Dice, bueno, nuestro amigo Fabián Álvarez dice, voy con Javier Jerez, mi compañero en la ruta de Arroz Zulia. Bueno, Arroz Zulia, Javier Jerez, un abrazo, Javier Jerez, Dios te bendiga. Y Fabián Álvarez, bendiciones para usted. Buenos días, Dios los bendiga, fiel oyente desde Colinas, pido oración por Ricardo, está hospitalizado. Muy bien, vamos a orar por él. Mayerline está conectada, nos envía audio. Mayerline, gracias. Aquí, ¿quién más está conectado? Bueno, hay personas que están aquí conectadas pidiendo oración y saludando simplemente. Gracias a todos por estar allí conectados. 10:48, estamos hablando acerca de perseverancia, la perseverancia. Y recordemos la cita bíblica, mi pastora, de que tenemos hoy en la... ¿En qué? En nuestro tema del día, la cita bíblica, ¿la sí, tiene por ahí a la mano?
1: Hebreos, ¿cómo es? Capítulo 12, versículo del 1 hasta el 3. Okay, pero esperen. A mí me llama mucho la atención es cuando dice, piensen en toda la hostilidad que soportó Jesús, ¿no? Por parte de pecadores. Así no se cansarán, ni se darán por vencidos.
0: Hebreos, ok. No se cansarán, ni se darán por vencido.
1: Viendo todo lo que Jesús vivió y no desistió, sino que perseveró.
0: Perseveró. En honor a la verdad, aquí entre nos, usted que está en la radio, usted que está ahí a través de la página de internet, ¿usted algunas veces se ha dado por vencido? ¿Sí? ¿Usted alguna vez ha dicho, no, hasta aquí, no voy más, no voy más, no, ya no más? No, no piense eso, no piense en eso. Piense más bien en cómo el Señor Jesucristo soportó tantas cosas, la traición. Es que me traicionaron. Ala, nuestro pastor Satirio habla de superar, ¿no? Uno de los verbos que él utiliza, sí, superar. Sí. Superar, perdonar, amar. Y bueno, también uno hacia eso, la perseverancia, ¿no? Jesús de Nazaret fue humillado, traicionado por la gente que estaba al lado. Destruyeron el plan que él tenía de salvación, el modelo, digámoslo así, cuando fue al templo y vio que la gente estaba ahí vendiendo tortas de zanahoria, estaban vendiendo chocolates. Y les dijo, uy, generación, ta, ta, ta. Y...
1: Lo que vendían eran ovejas, James. Ovejas.
0: Ah, no eran tortas de...
1: Cabros.
0: No eran torticas de, no, eran, de zanahoria.
1: Eran cebada, trigo.
0: Eran palominos, palomitas, ¿no? Para la ofrenda. Y aún así el Señor perseveró. Dijo, no, yo no me voy a echar para atrás. Porque es que yo tengo una meta. Tengo una meta y esa meta, pues me voy a enfocar. No renunció a la cruz porque veía el gozo que venía después. La perseverancia, escúcheme esto, le voy a decir, la perseverancia cristiana siempre mira más allá del momento presente, lo que estamos hablando, ¿no? Mi experiencia sí. personal, cuando fui ayudante de construcción, veía era los sábados. ¿Qué día es hoy? Para mí mentalmente todos los días eran sábado, pero a veces era lunes, martes hasta ahora. Ah, yo por ejemplo a mis hijas
1: perdió el gozo el domingo.
0: Pierde uno el gozo, ¿no? Yo por ejemplo a mis hijas utilizo una terapia para levantarlas también de la cama. Ellas estudian en la mañana y las chinitas se levantan a las 5:20 de la mañana para alistarlas, dejarlas listas, y nosotros salimos con mi esposa para el trabajo 5:30, pero hay que dejarlas listas. Yo llego y la levanto. Tranquila, mi amor, levántate. Hoy es martes, ya casi llega el viernes.
2: Ay, papá, yo sé que es martes.
1: No es viernes.
0: Y las llevo así con esa terapia. Amor, levántate, que ya hoy es martes, ya viene el viernes, mi amor.
1: Papá, hoy es martes. Anunciándole la buena nueva.
0: Sí, papá, hasta ahora es miércoles. Ay. Levántate, mi amor, ya casi vas a descansar.
1: La tortura de la educación de nuestro país.
0: Sí, sí, es a las 6:00 a.m. un chino estudiando, ¿ah? Y entonces esto es por eso, porque uno mira más allá del momento presente, hay que mirar más allá. También, el pastor, cuando el escritor bíblico dice esta leve tribulación, ¿no?
1: Leve.
0: Está leve.
1: Uno la ve enorme.
0: Enorme.
1: Y aparte de eso, mejor dicho, con el paso de los días que se hacen eternos.
0: Sí, señora, se hacen eternos. Entonces, le voy a dejar una frase para irnos a una canción y conectar con las 11 de la mañana. Le voy a dejar una frase. Lo que ves ahora no es. Lo que ves no es. ¿Qué estás viendo ahorita? Crisis económica, crisis en el hogar, crisis en la familia, necesidad económica, no te pagan la plata. Lo que ves, eso no es. Dios tiene algo mejor para tu vida.
1: Así es.
0: Lo que ves ahora no es, porque lo que hay después de esa tribulación es algo maravilloso, algo poderoso, algo grande, que ojo no vio ni oído escuchó, sino que es algo grandísimo. Entonces, lo que hoy ves no es. No, que estoy viendo ahí la crisis, que estoy viendo al hijo borracho, que
1: el matrimonio que está ahorita desestabilizado. Antes de venir acá, recibí un mensaje de una persona que está en otra ciudad y me habla de su matrimonio. Ajá. Entonces, no deje de perseverar por su hogar. Dos hijos hermosos que tiene esa familia, pero sí. Vienen las adversidades y dicen, no, ya no vamos más.
0: Sí, entonces lo que hoy ves no es, porque Dios tiene algo mayor para tu vida, algo más grande, algo más poderoso. Lo que hoy ves es simplemente algo pasajero que va a producir un peso mayor de gloria sobre ti. Así que adelante, perseverando, confiando, y el Señor hará grandes cosas. 10:54, vamos a una canción, identificamos nuestra estación radial y damos la bienvenida y la participación a nuestra pastora Amparo Mora. Nos vamos.
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0: Son las 11 en punto.
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0: 11:02 a.m. y seguimos aquí en Un Milagro en Tu Casa, con una audiencia extraordinaria y sobre todo felices y contentos porque Dios está por dentro. Y queremos saludar aquí también a Amparito Mora, la mujer de la radio, que nos acompaña en esta mañana. Buenos días, Amparo.
1: Buenos días, Pastora Mari. Buenos días a toda la audiencia que está a esta hora en sintonía total, Milagro en Tu Casa. Siempre los jueves aquí, acompañándoles en este espacio, un espacio de bendición con temáticas importantes que nos edifican. Hoy jueves, mi reunión de la tarde a partir de las 3, restauración. Y también, pues, ando aquí allá preparándome para el mes de septiembre porque tenemos nuestro festival y va a estar poderoso, ya está todo preparado para esta fecha, porque precisamente la palabra hoy que nos ocupa tiene que ver mucho con mi eslogan del Festival de la Familia, que tiene que ver con la permanencia de la familia, ¿no? Y hoy la palabra perseverar, que es tan difícil para muchos el poder perseverar en desde los diferentes ámbitos. Es un placer poderles acompañar hoy.
2: Mire, sabe, pastora, con los buenos días, ahora estoy recordando la historia de la Universidad Nacional de Colombia, ¿no? La Universidad Nacional de Colombia, en sus inicios, acobijaba a los estudiantes, les daba almuerzo, desayuno, cena, hospedaje, y se acabó todos esos privilegios, esas garantías, porque hubo unos sinvergüenzas que hacían 2 años en una carrera, luego se pasaban para otra carrera, luego 3 años en otra carrera.
1: No. Sí, conocí mucho, era muy...
2: Sí, muy particular, sí. ¿No?
1: Era muy típico saber de estudiantes que duraron años estudiando.
2: Viviendo y comiendo gratis. Nunca terminaban, nunca salían.
1: Uno decía, todavía estudia, ¿dónde estudia? En la Nacional.
2: Sí, claro, le daban hospedaje gratis, alimentación gratis, universidad gratis en Bogotá, y falta de perseverar, ¿no? Y cuando no somos perseverantes, estamos afectando incluso la generación futura, porque yo hubiese querido tener esa oportunidad. Cuando yo me enteré de esa historia, al finalizar mi colegio, yo dije, Dios mío santo, ¿dónde estarán esas sinvergüenzas? Ojalá se hayan arrepentido, porque es que nos quitaron a muchos el privilegio. Yo hubiese querido irme a estudiar a la Universidad Nacional con todos esos privilegios, pero hubo limitaciones económicas. Pero el no perseverar, sacando la aplicación de esta historia, el no ser perseverante, estamos afectando y dañando el entorno nuestro y las futuras generaciones, nuestros hijos, digámoslo así, pero sí. En este caso, la historia que les cuento de la triste historia de la Nacional de Comercio, de la Universidad Nacional de Colombia, ¿no? Muy triste, falta de perseverancia esos muchachos.
0: Sí, y nos que, dañaron y el que atrasan, se atrasan en atrasaron. El tiempo. Ahora, si usted le preguntara a aquellos que usted dice de ese tiempo, hoy solamente vivirán de aquellos recuerdos, pero no hicieron nada, no pasó nada en ellos, porque no fueron perseverantes. Sí sabe que nuestra vida cristiana de ahora es muy frágil en la perseverancia. Cualquier cosa los incomoda, cualquier cosa los saca.
2: Me cambio a iglesia.
0: Sí, no hay
2: constancia. Me voy para otra red porque Amparito no me saludó.
0: No hay como constancia. Por ejemplo, en el Nuevo Testamento esa palabra perseverancia quiere decir constancia, resistencia, paciente y firmeza bajo presión, Amparo. Hoy vemos una iglesia frágil, uno que está capacitando gente ahora con este modelo que tenemos de pasos de vida, los que vienen de meses anteriores, de años anteriores. Qué difícil mantenerlos, en cualquier presión se afloja.
1: Bueno, precisamente, pues, creo que ya de pronto mencionaron un poco la definición, pero voy a partir desde acá para poder argumentar lo que usted está diciendo. La perseverancia es esa capacidad de mantenernos firmes, constantes y fieles en un propósito, aun cuando aparezcan dificultades, demoras, oposición o cansancio. Y pienso, viendo esto, que una de las cosas que va muy aunada a la perseverancia es el compromiso. Entonces, de ahí que hoy la gente carece de compromiso. Y por eso como no hay ese compromiso con las cosas, esa pasión, se ha perdido mucho eso, porque como el mundo va a pasos agigantados, entonces todo es como que ya, lo instantáneo, no queremos vivir procesos, entonces eso hace que no haya permanencia. Y una de las cosas que yo podría hablar mucho de este tema, porque creo que una de mis características es que he probado ser perseverante en muchas cosas. Cuando yo analizo el estar en uno tantos años en un lugar, eso es sinónimo de perseverancia, porque no quiere decir que no han existido situaciones, eventualidades para poder decir hasta aquí llego. Y precisamente tengo acá tres dimensiones de la perseverancia. Una de ellas es permanecer cuando sería más fácil abandonar.
0: Sí.
1: Porque muchas cosas es más fácil abandonar, soltar. El muchacho cuando se enfrenta a la universidad y de pronto es que no estoy claro si esto era lo que quería estudiar o es que es muy difícil o por Y por X. Y en muchos procesos de estudio de la misma iglesia, usted siempre verá que siempre empieza un grupo grande y en todos los procesos los que termina es un grupo pequeño, no son los mismos los que terminan. Entonces por eso, porque una dimensión es permanecer cuando sería más fácil abandonar, es seguir creyendo cuando todavía no vemos cumplimientos de promesas y vamos al plano espiritual. La segunda dimensión tiene que ver con mantener la fidelidad y eso tiene que ver con compromiso, con que la pasión no se apague y eso lo podemos llevar al plano de iglesia, lo que usted está hablando, aún ministerialmente, pero también si lo hablamos en el tema de familia. Entonces, mantener la fidelidad, no cambiar los principios por conveniencia, no dejar de obedecer porque el camino se hizo difícil. Entonces, ahí está. Y la tercera dimensión tiene que ver con continuar creciendo durante el proceso. O sea, a pesar de que estén los procesos, nuestra vida debe ir en un crecimiento continuo. Eso, si yo crezco, me va a permitir permanecer. Entonces, la perseverancia no nos deja iguales. Cada prueba viene enfrentada va a fortalecer, por ejemplo, nuestra fe. Entonces, de allí que los muchachos les cueste trabajo permanecer, la gente que llega a la vida cristiana por Y o por X razón, no permanecen, ¿sí? Y esta es una evaluación que uno siempre hace. Porque aún uno mira a un grupo grande que llega hasta el paso de las aguas bautismales y uno se goza, pero si uno mira cuántos iniciaron el proceso, pues ya uno ve cuántos quedaron en el camino. Pero aún así, si uno dice, si permanecieran todos los que dan ese paso, ya nuestras iglesias tendrían que replantear el lugar porque se hace insuficiente, colocar más reuniones porque no cabríamos, ¿sí? Entonces, ¿dónde está que la gente, después de en ese mismo proceso, después de ese se quedan otro grupo grande? Entonces, así vamos. Precisamente Santiago en el capítulo 1 dice, cuando tengan que enfrentar cualquier tipo de problemas, considérense muy dichosos, porque ustedes saben que siempre que se pone a prueba la fe, la constancia tiene una oportunidad para desarrollarse.
0: Sí.
1: Entonces, ahí es como el punto de prueba si somos de verdad personas constantes o como dice la palabra también inconstantes en todos nuestros caminos.
0: Yo también pienso ahí, Amparito, que esa inconstancia o que no se persevere de que las personas con facilidad dejen algo es porque vivimos en una sociedad como muy emotiva. Se deja llevar mucho por las emociones, por el sentir, por como hemos visto que ahora vemos una sociedad muy hedonista, centrada en sí mismo. Entonces, si a mí no me conviene, yo no, ¿por qué tengo que continuar? ¿Por qué tengo que hacer la milla más? ¿Por qué tengo que soportar? No, a mí nadie me obliga a eso. Entonces, también pienso que hace que la persona decaiga porque es muy emotiva.
1: Porque hay muchos elementos distractores, porque... Por eso nuestro pastor habla de mucho de la mente dispersa, que no nos hace, se nos dificulta enfocarnos y al no enfocarnos, entonces si hablamos de un tema de culto, de recibir la palabra no queda ahí instalada, entonces cualquier cosita del día a día ya nos va sacando el proceso, porque estamos frente a demasiada información que era lo que hablábamos la vez pasada. Pero también tiene que ver con el carácter, porque no hay crecimiento, no estamos interesados en crecer, en aprender, en que esos procesos nos enseñen. Entonces ese es un punto de quiebre, porque no formamos el carácter. Entonces por eso nuestro carácter débil hace que nosotros seamos fluctuantes, como dice la escritura, como la onda del mar, va donde nos lleve. Y con esta, en este tema de los medios a tan abiertos, internet, que son una bendición en muchos otros aspectos, pero en muchos otros que no lo sabemos manejar, eso se convierte en algo que no nos deja, porque vamos algo acá, algo allá, y todo lo que usted dice.
0: No
1: nos,
0: hay un enfoque.
1: Llevamos ya más por las emociones, sí. Y como que no logramos enfocarnos. Y está bien entrar a ellos, porque yo lo hago, pero que nada de eso me desenfoque de lo que yo voy, en donde yo voy, lo que yo tengo, las metas que yo tengo propuestas, ¿sí? O sea, pienso que es otro, sí, otro elemento
0: que,
1: ahí.
0: Por ejemplo, que seamos perseverantes no quiere decir que estamos resignados, ¿sí? No, nos resignamos a que en algún momento, no, porque la perseverancia requiere una actitud activa, de que la persona tenga confianza en Dios. Mire, recuerdo a Noé. Noé perseveró por encima de las burlas, por encima de un sistema de climático que no daba para que fuera a llover, ¿sí? Aún la familia quizás
1: lo, o sea, los pronósticos no iban, sí, acorde como con lo que él estaba ahí.
0: Pero él no se quedó como ahí de brazos
1: estático.
0: Cruzados.
1: Sí, porque es que a veces pensamos que perseverancia es como que quedarnos de brazos cruzados, no, esperando, sí, a ver que las cosas acontezcan. No, por eso decía, en el proceso vamos creciendo, o sea, vamos caminando, vamos enfrentando luchas, pero ahí nos mantenemos, la firmeza, y la Biblia sí que habla de la firmeza, y la firmeza tiene que ver con la perseverancia. Cuando yo soy una persona firme, que determino, pues logro perseverar. Entonces, sí, yo creo que es muy importante revisar esto, y pues no solo los jóvenes, los adultos también a veces ante cualquier dificultad ya queremos como botar la toalla, dejar. Sí, es verdad que a veces puede existir esa sensación o ese deseo frente a cosas, desafíos grandes que a veces la vida nos presenta, pero cuando hay firmeza, cuando hay esa convicción, si hablamos desde el plano espiritual de Dios en nosotros, nos paramos por encima de esas circunstancias y pues logramos perseverar.
0: Y que esa perseverancia como fin va a dar una vida abundante. Mire, José, él perseveró por encima de las situaciones que él vivió, las situaciones familiares, las situaciones de injusticia que él vivió, de acusaciones, pero ¿a dónde terminó? Terminó administrando una nación. O sea, la perseverancia también nos va a llevar a esa vida abundante de la cual la palabra nos ha estado hablando. Pero el que no persevera, el que no es constante, el que no es firme, el que cualquier situación le hace ceder los espacios y retrocede, no puede tener una vida abundante. Y es que no solamente en una vida espiritual, es que hay gente también que esta situación la tienen a nivel de empresas, de negocios, de vida
1: familia,
0: financiera,
1: de todo,
0: de que van a hacer un negocio y porque no se dio en el momento, en el tiempo, desisten, pero hay que perseverar, hay que ganar clientes, hay que ganar espacios, hay que darse a conocer, ¿sí? Si no se hace así, pues entonces vamos a perder, no vamos a alcanzar lo que queremos.
1: Sí, lo que usted decía, ¿no? La parte anímica, mirándola desde la Biblia, cuando dice el hombre de doble ánimo es inconstante en todos sus caminos. Y cuando dice en todos sus caminos, pues está hablando de las diferentes esferas o áreas de la vida, ¿no? ¿Por qué? Por el doble ánimo, ¿sí? Somos fluctuantes. De por sí que pues en las emociones son así en el ser humano, muy fluctuantes, pero por eso es que es necesario trabajar el carácter, aprender en el Señor, el ejemplo de Jesucristo, que nuevamente Jesucristo se convierte en ese modelo supremo de perseverancia con el texto de Hebreos que hoy ocupa, porque cuando Hebreos nos está invitando a fijar la mirada en Jesús, ¿por qué lo está haciendo? Porque nadie perseveró como Él. Jesús, desde el comienzo, Él conocía el costo de su misión. Él sabía lo que iba a enfrentar: rechazo, traición, injusticia, sufrimiento y aún la muerte. Sin embargo, él nunca abandonó el propósito que el Padre le había confiado. Pero podríamos hacernos nosotros la pregunta, ¿qué sostuvo a Jesús? Porque el pensar en qué sostuvo a Jesús nos lleva en qué nos podría sostener a nosotros para poder perseverar, sea a nivel espiritual, de ministerial, sea a nivel de familia, a nivel laboral, de los sueños, de los proyectos que tengamos. Tenía claro su propósito. Nuestro pastor nos habla mucho del propósito, ¿cierto? Entonces es necesario revisar. Jesús nunca perdió de vista para qué había venido. Él tenía claro el propósito. Entonces eso lo hizo caminar. ¿Qué más sostuvo a Jesús? Miraba más allá del sufrimiento. Cuando hace rato James decía, ¿no? Nuestros ojos naturales quizás no vean nada. Entonces él vio más allá de ese sufrimiento. Por eso Hebreos mismo dice, por el gozo que le esperaba, soportó la cruz. Entonces miró más allá del sufrimiento. Y así es en el Señor, mirándolo en todo, lo que decíamos hace rato, mirar con esperanza a los hijos, aunque hoy no veamos aquello que deseamos ver,
0: sí.
1: ¿Cierto? Y en cualquier, de pronto ese negocio que hemos intentado y no, sí, pues busquemos, revisemos. Ahorita que viene el Congreso de Emprendedores, yo a esas personas que les he dicho, bueno, la iglesia enseña, entonces vaya con una fe, vaya con una esperanza de que ahí le van a dar como la herramienta que usted necesita, o que ahí se le va a alumbrar el bombillo. Una vez hice así y esa persona despegó en algo que tenía en sus habilidades. Le dije, vaya, participe del Congreso y vaya con esa conciencia y decir, Señor, permite que lo que voy a escuchar ahí, a través de eso venga la luz para eso que yo no sé qué emprender y no salgo como de esta situación económica. En tercer lugar, ¿qué le ayudó, por decir así, a Jesús? O como estamos planteando la pregunta, ¿qué sostuvo a Jesús? En tercer lugar, permaneció obediente. La obediencia es clave. La obediencia es clave en el propósito de permanecer. Entonces tengamos estos tres aspectos allí en el modelo de Jesús, y es tener claro el propósito, mirar más allá del sufrimiento, de las circunstancias, de las dificultades, y permanecer en obediencia, caminando hacia donde Dios nos está direccionando.
0: Sí, y si le preguntáramos aquí a nuestros oyentes, los que están ahí en sintonía, que también nos han estado escribiendo, y si Dios le pidiera a estas personas que dicen, no, bueno, no, nuestro lenguaje coloquial dice, quiero tirar la toalla, pero si Dios hoy le dijera que permaneciera un poco más de tiempo en el proceso, ¿estaríamos dispuestos a confiar en Él? No es fácil porque hemos perseverado en nuestra fe cristiana por los años que llevamos, Amparo en los suyos, yo en los míos, y hemos pasado por situaciones difíciles. Yo he vivido pérdidas familiares que me han dolido demasiado y que no he entendido por qué han pasado, y muchas veces uno dice, pero pareciera que esto no tiene sentido, ¿por qué pasan estas cosas? Pero el perseverar y lo que Dios nos habla en la palabra nos hace seguir avanzando, no importa que sea difícil, porque hay más personas que debemos levantar, direccionar y ayudar. Entonces muchas veces, por muchas razones financieras, familiares, de salud, uno dijera, ya no más. Pero y si Dios hoy le dijera aquí a nosotros y a ustedes allá que nos están oyendo, que esperara un poco más porque el proceso está casi a punto de terminar, ¿estaríamos dispuestos?
1: Hay circunstancias en las que hay que tomar una decisión. Si tomo, bueno, parece redundante, pero una opción, entonces pongámoslo más así, tengo dos opciones, o decido, porque esto está complejo, entonces ahí sería, cierro este ciclo ya, o entiendo que debo esperar la voluntad de Dios. Entonces esperar en Dios implica más tiempo, que no sé cuánta espera puede haber.
0: Eso es bastante, tengo que seguir alargando mi agonía.
1: Eso es complejo. Pero bueno, ahí está también lo bonito de cuando tenemos relación con Dios, que nos lleva a ese discernimiento de que podamos saber qué opción es la que debemos tomar. Aunque otro diga, uy, pero ¿cómo se le ocurre? Este camino era fácil. Y de pronto no es incorrecto el camino. La decisión no es incorrecta frente a lo que está sucediendo. Pero a veces es necesario, para el obrar de Dios, esperar. Y ese, a la manera de Dios, implica a veces esperas bastante extensas, sí. que no se hacen fáciles, ¿no? Y no quiere decir que nos quedemos inactivos, no, seguimos avanzando en muchas áreas mientras esperamos que Dios determine. Entonces,
0: por ejemplo, Abraham esperó décadas. Décadas esperando el cumplimiento de la promesa. Porque llegó creía, a los 100 años. Dice, y esperanza contra esperanza. Entonces, si hoy el Señor nos dice todavía un poco de tiempo y lo que ha de venir vendrá, y ese poco de tiempo a usted le parece que no es tan poco como lo dice la palabra, sino que se hace eterno, pues déjeme decirle que falta menos de lo que empezó y ya está muy cerca lo que Dios tiene para darle en cumplimiento para esa vida abundante. Tiene que esperar el proceso y perseverar en ese proceso.
1: Así es. Entonces yo creo que, bueno, vale la pena revisar, evaluar. Bueno, no sé si ahorita tenemos un corte, pero pues sé también que nos acercamos a felicitar a los cumpleañeros. No sé si tenemos cumpleañeros, tenemos peticiones
0: María
1: de oración.
0: Suárez de Belén está conectada, ella nos está escribiendo que está conectada y hace parte de la congregación de Belén del pastor Edgar Miller.
1: Ah, qué bien. Por ahí alguien me preguntó, creo que fue el día de la marcha por la paz. Ya el pastor Miller viene, bueno, ya casi viene. Por favor. ¿Tenemos otras peticiones?
0: Ahorita en el momento ya James había leído algunas que ya habían pasado. Ahorita en el momento no reportamos.
1: ¿Y no tenemos cumpleañeros?
0: Cumpleañeros en este día, no hay alguien.
1: No hay que cumpleañeros, esté, o al menos que nos reporten, ¿no? Bueno, que nos reporten. Es que a veces reportan después de que ya hemos felicitado, pero bueno. Tenemos las 11:24 y felicitamos. Si alguno está cumpliendo años y no hay quien llame por él, pues uno mismo puede decir, mire, yo estoy cumpliendo años hoy, oren por mí. No, usted es de los que hace bulla cuando cumple años, sí, no importa. Bueno, seguimos avanzando. Bueno, les recuerdo que hoy a las 3 de la tarde tenemos nuestra reunión de restauración aquí en nuestra iglesia Centro Cristiano. En la noche tenemos nuestro jueves rotativo.
0: La noche in.
1: Bueno, ellos trabajan más noche de altar. Ajá, últimamente trabajan la noche de altar. Los jóvenes los vemos ahí con encuentros de altar. Entonces, la juventud invitada para hoy a partir de las 7 de la noche. Pero hay que recordar, pastora Mari, que empiezan también las instrucciones de seguridad que tenemos desde hoy, ¿no? Que es importante que las personas la tengan en cuenta. Y es que, aunque mañana hay día sin carro y sin moto, desde la mañana hasta la tarde, hoy empieza a regir a partir de las 6 de la tarde sin parrillero, para que no le sorprenda ni parrillero hombre o parrillero mujer.
0: Hasta el sábado a las 6 de la mañana.
1: De los que se van a movilizar después de las 6, por favor, hay que tener en cuenta esta medida del decreto aquí en nuestra ciudad de Cúcuta.
0: Erika nos está escribiendo acá, dice, hola, para pedir oración por la vida de mi hijo, para que el Señor sea cumpliendo el propósito en él. Estoy pasando la prueba, pero sigo esperando con fe y sirviéndole a Dios, le creo. Juan Carlos Peña Lamus es el nombre del hijo de Erika, y así es, Erika. Usted sigue perseverando, sigue allí creyéndole a Dios, que Dios está, en el corazón de Dios está la salvación para su hijo.
1: 11:26, podemos ambientar con algo de música. Después de nuestro corte estaremos haciéndole cierre al tema, no se separe de la sintonía. Dejaremos algunos tips de cómo desarrollar la perseverancia y llevarlo a diferentes áreas de nuestra vida. Y recuerde que siempre antes de terminar nuestro programa estaremos orando por sus necesidades y peticiones.

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0: 11 de la mañana, 33 minutos. Estamos en un milagro en tu casa, recepcionando los mensajes de los oyentes, testificando, porque siempre hay ese espacio y ese acompañamiento bonito a través de la oración. Así que usted puede dejarnos su petición. Y nuestra temática, venimos este año con cada semana, nos sorprende una palabra que nos lleva a una temática y cada día pues lo desarrollamos desde enfoques diferentes. Hoy, una pregunta que nos podemos hacer, ¿cómo yo desarrollo la perseverancia? ¿Sí? Hablándolo también desde el plano como cristianos que conocemos de Cristo, porque nuestro texto base es Hebreos, que dice que los ojos los debemos poner en Jesús. Entonces, uno de los puntos es mantener la mirada en Cristo. Eso, sin lugar a dudas, es uno de los puntos importantes. ¿Por qué mantener la mirada en Cristo? Porque no la podemos poner en las circunstancias, ni en las noticias, ni en las opiniones de las otras personas. Porque ahí ya empezamos a tambalear y eso no nos va a permitir ser firmes y desarrollar perseverancia. Por eso dice la palabra, fijemos la mirada en Jesús. O sea, aquello que en un momento va a ocupar nuestra atención va a influir en nuestra fortaleza, y esto es muy importante, se lo repito, aquello que ocupa nuestra atención influye en nuestra fortaleza. En segundo lugar, otro punto importante para desarrollar nosotros la perseverancia es alimentar diariamente la fe. O sea, el alimentar nuestra fe debe ser diario. Como que usted desayuna, almuerza, come y a veces le mete la media mañana, la media tarde, el ponquecito, de todo. No, la fe se alimenta diariamente. ¿Por qué? Y lo decía ahorita usted, Mari, la perseverancia no puede nacer de nuestras emociones. Nace de una relación constante con Dios. Entonces, por eso diariamente debe haber experiencias, hábitos, cosas que nos ayuden a que la fe sea alimentada. En tercer lugar, es muy importante para desarrollar perseverancia recordar las victorias pasadas. Es necesario que las recordemos. David, ¿cómo enfrentó a Goliat? Él enfrentó a Goliat recordando cómo Dios lo había librado del león y del oso.
1: Sí.
0: Entonces él dijo, bueno, si me libró del león y del oso, pues lo va a hacer de este gigante, por sin importar cuán grande se vea. Entonces, cuando usted y yo recordamos la fidelidad de Dios, eso va a fortalecer la confianza para que nosotros enfrentemos nuevos desafíos. ¿Qué piensa usted ahí?
1: Sí, por supuesto. Esa de oír, de alimentarla a través del oír, la fe, alimentarla al oír la palabra de Dios. O sea, si hacemos devocionales diariamente, ahí estamos alimentando nuestra fe, porque oímos la palabra de Dios. Todo está por el oír la palabra de Dios y ella nos va a fortalecer. Pero si no tenemos esa intimidad o ese devocional con Dios, pues ¿cómo vamos a oír? No hay nada que nos hable. Por ejemplo, hoy estaba leyendo el libro de Isaías y miraba allí Isaías 49. Todo lo que hablaba del Mesías, como Dios lo había escogido desde el vientre de la madre. Y uno empieza a preguntarse, bueno, ¿y eso cómo lo hago para mí? ¿Cómo lo pongo en mi plano? Entonces, entender que Dios ha estado con uno desde siempre. Y algo que me llamaba la atención de ese capítulo 49 dice, y la mano de Dios era la sombra que lo cubría. ¿Sí? Entonces, entender que la sombra de Dios está constantemente protegiéndonos de situaciones, de adversidades, eso alimenta nuestra fe y sale uno fortalecido.
0: Bueno, entonces qué interesante. Entonces vamos aquí en el repaso para ir al último punto de cómo desarrollamos nosotros perseverancia. En primer lugar, mantenemos nuestra mirada fija en Cristo. En segundo lugar, diariamente vamos a alimentar nuestra fe. En tercer lugar, recordar las victorias pasadas. Esto es, recordar siempre que Dios es un Dios fiel. Y por último, caminar acompañados. ¿Sabe que Dios nunca diseñó la vida cristiana para vivirse en aislamiento? De hecho, el ser humano no fue creado para vivir en aislamiento, como ermitaños, no. La parte social es muy importante. La iglesia fortalece la perseverancia. Cuando nosotros vivimos en comunidad, pertenecemos. Yo siempre le digo a las personas que atiendo en consejería, cuando les hago la pregunta, ¿a qué red o departamento de nuestra iglesia pertenece? Me encuentro con muchas personas que dicen, no, yo solamente asisto el domingo, yo solamente vengo a la iglesia, pero no. Y siempre es mi consejo, no, busque un pastor con el cual usted se identifique, pero no camine solo en la fe cristiana. Nuestro pastor

0: Que si el uno se cae, el otro lo levanta.
1: Entonces, les dejo estos cuatro puntos de cómo desarrollar la perseverancia. Y finalizando, quiero llevarles a una aplicación práctica. ¿Cómo aplicaríamos el tema de la perseverancia, por ejemplo, en la familia? Aquí es importante el perseverar, que quiere decir seguir sembrando en nuestra familia, sembrando amor, sembrando oración, sembrando buen ejemplo, aunque aún no veamos todos los resultados, llámese en relación de pareja, llámese en relación con los hijos, bueno, con los que estemos integrando ahí en nuestro núcleo familiar. En el matrimonio es permanecer comprometidos con ese pacto que hicimos, buscando siempre la restauración o buscando siempre el crecimiento. En el trabajo, nuestra parte laboral es mantener la excelencia, aunque muchas veces el reconocimiento tarde en llegar, porque a veces eso desanima. No, mantenga la excelencia siempre, que por eso la palabra dice ser mejores en todo y saber que todo lo que hacemos lo hagamos como para el Señor. En la salud es muy importante, es no perder la esperanza mientras seguimos cuidándonos y confiando en Dios. Hay que accionar, hay que tener unos cuidados, unos buenos hábitos de alimentación, de no tener una vida sedentaria. Pero si hay alguna eventualidad, pues caminamos creyéndole al Señor.
0: Y eso sí que no se persevera, porque se desiste fácilmente.
1: Bueno, le cuento que yo estoy en eso. Me cuestan trabajo, aunque soy muy perseverante en cuanto a proyectos, a mi parte laboral. Bueno, ya llevo años en un lugar y llevé años en otro lugar. Entonces digo yo, santo Dios. Pero en algunas cositas sí, pero he trabajado eso en mí. Y ya llevo otro tiempo que he retomado, pero... Si le digo algo, a mí se me dificulta, pero estoy saliendo, prácticamente salgo todos los días. Hoy salí antes de las 6 de la mañana, a las 7 voy retornando a casa y hago mi caminata, mis maquinitas, mis sentadillas, mis ejercicios de fuerza con mis pesitas. Pero mire que yo daba el último punto, ¿cuál es? Que para mí es difícil hacerlo sola. Entonces mi hermana Ruth es la voz de mi conciencia. Ella todas las noches me coloca el dibujito de la persona como caminando, corriendo, y yo ya sé que es que ella me está diciendo mañana. O cuando tenemos otras actividades me pone 5:30, 5:40, y yo, ay, Dios mío santo. Pero mire lo que yo decía, es necesario caminar con otros. En eso que se me dificulta a mí hacerlo sola, ella es mi compañía para poder perseverar, y hemos perseverado en el tema del ejercicio. Si hablamos en la parte ministerial, es servir con fidelidad, aunque los frutos no sean inmediatos. Hay quienes desisten. No, de pronto no veamos a veces muchos frutos de nuestro esfuerzo, de nuestro trabajo. ¿Cuánto le invertimos nosotros a las personas? Aquí desde la parte pastoral y desde el liderazgo, sí, muchísimo.
0: Muchísimo.
1: Y a veces las personas no
0: valoran.
1: Emigran, no valora. O algo, y uno dice, ay, Señor amado.
0: Anoche... uno pues tiene las casas de vida y bueno, la gente dice, necesito una consejería urgente, saque el espacio, saque el tiempo, y la gente le da nada, no llegar y no avisar tampoco. Entonces deja uno de hacer algo por atender, que la gente no persevera porque o ya se le pasó la urgencia o bueno, cualquier razón que haya sido, y ya, entonces no hay un valor en eso.
1: Bueno, entonces aquí para cerrar, hoy necesitamos hombres y mujeres que podamos permanecer en la oración, permanecer en la verdad de la palabra, permanecer en la santidad, permanecer en el servicio. ¿Sabe qué? A mí me llamó la atención en un momento que una persona me le pregunté acerca del servicio y me dijo que había quemado esa etapa. Yo me quedé como pensando y reflexionando. No es algo que podamos nosotros... No es algo que podamos... Sí, por eso le digo. Entonces, es en cosas que hemos permanecer anunciando el evangelio, aun cuando el contexto sea difícil. Es algo que no podemos... La iglesia no puede perder de vista. Es en algo que la iglesia... debe perseverar siempre, y nosotros que somos parte de esa iglesia, porque somos la iglesia misma, llamados a dar el evangelio, entonces es importante. ¿Qué dice Apocalipsis 2:10? Dice, sé fiel hasta la muerte y yo te daré la corona de la vida. ¿Aquí habla de qué? De perseverancia hasta el final. Uno ha visto, y lo he visto con preocupación, Mari, personas que llevan años de vida cristiana, y así pasa en el matrimonio. Después de muchos años, muchas personas deciden claudicar por X o por Y y decir no.

0: no, yo hasta aquí llego, porque es que me di cuenta que como que este no era mi, esta no era mi vocación. Y así pasa en la vida cristiana y en la ministerial, y uno ve con preocupación y con tristeza personas que digo, oiga, pero hicieron todo un camino, y entonces ya al final, ¿por qué? ¿Por qué desistieron? ¿Por qué no perseveraron? Y esto les lleva muchas veces a que no terminen bien, en tanto en lo uno como en lo otro. Pero aquí la palabra nos está diciendo, sé fiel hasta la muerte. Entonces, perseveremos siempre hasta el final en todo lo que hagamos. Claro, habrá movimientos de Dios, pero a donde nos lleve, pues ahí también vamos a perseverar. Es hasta cuando el Señor lo diga, cuando el Señor nos dirija en todo, en proyectos como el de familia, no podemos claudicar. Por eso repito, nos estamos preparando para septiembre y es precisamente nuestro lema contracorriente. Cuando el mundo cambia, la familia permanece. Entonces, sí, aunque haya un mundo cambiante con tantos desafíos, la familia debe permanecer, debe perseverar hasta el final. Como dice Apocalipsis, hasta la muerte, sí, porque eso es lo que dice la Escritura a través de en cuanto al matrimonio, en fin. Entonces, ahí está el sí, tema hoy servido, que nos ayuda a todos a evaluarnos, al oyente a evaluarse nosotros mismos, qué estamos dispuestos, si Dios nos pidiera permanecer, y usted lo decía, y aquí está la pregunta, un tiempo más en el proceso, ¿estamos dispuestos a confiar en Él? Bueno, ojalá que la respuesta sea sí, Señor, llevo tiempo orando por esto, por un hijo, por el matrimonio, por la oportunidad laboral, por la restauración, por una respuesta específica, pero hoy el Señor nos recuerda que el proceso no significa abandono. Entonces, mientras esperamos la respuesta, Dios está formando en nosotros ese carácter que nosotros necesitamos para sostener la bendición que va a llegar. Yo creo que esto es importante, sí, que no lo perdamos de vista.
1: Así que la perseverancia es confiar en Dios más que en las circunstancias. Dice, hasta la muerte, porque los que perseveran tendrán esa vida abundante. Así que ahí estamos con este tema y que haya sido de verdad de edificación para sus vidas. Tenemos a Elba Ramírez desde San Cayetano. Ella está pidiendo oración por Luz Pérez, una situación que se le ha presentado de salud, una mujer que servía allí en San Cayetano y ahora está quebrantada, pero sabemos que en la oración hay respuesta. También Beatriz Uriza está pidiendo que la respaldemos en oración para que ella pueda tener una nueva oportunidad en sus asuntos laborales y que Dios sea entonces abriendo nuevas puertas y oportunidades. Entonces oremos para que cada petición tenga esa respuesta de Dios. Señor, en esta hora queremos darte gracias por cada petición que han enviado nuestros oyentes de Un Milagro en tu Casa. Responde a cada uno de ellos, los que están pidiendo por sus hijos, que allí el propósito que hay en ellos se cumpla, Señor amado. Tú no quieres que nadie se pierda, y menos ellos que son nuestra herencia. Por lo tanto, tú eres el que tiene cumplimiento para ellos en su tiempo. Ellos tienen una palabra, una promesa y un destino de parte de Dios. Oramos también por los que están necesitando de salud y pedimos que donde quiera que estén, si están en el hospital, si están en una casa, si tienen un diagnóstico sobre sus vidas, sí, la mano sanadora de Dios se extienda y restaure sus cuerpos y traiga vida y sanidad en ellos, en el nombre de Jesús de Nazaret. Oramos también, Señor, para que el que está necesitando un milagro financiero venga del cielo. La oyente también que nos escribe acá, que ayer recibió un milagro en su casa, Mayerlin, dice que allí Dios la sorprendió con un milagro financiero. Así que ese milagro también sea para el que lo está necesitando, creyendo que en la oración hay respuesta y que la respuesta la trae el Señor Jesucristo. Y te damos gracias, Señor, en el nombre de Jesús. Amén.

0: 11:54, 11:54, ya estamos en la parte final de nuestro espacio Un Milagro en tu Casa. Recuerdo las actividades aquí en Centro Cristiano Misión Global Los Pinos, 3:00 p.m, reunión de esta restauración. Les espero para saludarles, para orar por ustedes. En la noche, encuentros de altar con la juventud y orando por nuestra nación, por nuestro país. Ese debe ser nuestro objetivo, nuestro propósito, nuestra misión desde hoy, durante todos estos días, manteniendo nuestra nación en oración, todos los cambios y todo lo que sucederá el día de mañana, que son acontecimientos relevantes para nuestra nación. Saludo a Janet Rodríguez. Gracias, Janet, por estar en sintonía, por sus palabras tan bonitas. Y claro que sí, bendecimos la vida de Juan, su hijo. Lo bendecimos, aunque ya oramos por las peticiones. Lo cubrimos en este momento con esa palabra de bendición. Pastora Mari, llegamos entonces al final. Ya la audiencia se prepara para mantenerse en sintonía con toda la noticia deportiva que tenemos para hoy.
1: Así es, y un gusto haber estado allí con esta audiencia maravillosa de Un Milagro en tu Casa.
0: Bendiciones para todos.
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1: Son las 12 en punto.
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0: Afición Deportiva, tengan ustedes muy buenas tardes. Iniciamos a las 12:01 la Red Deportiva. Exactamente hoy jueves 6 de agosto, próximos a la toma presidencial del doctor Abelardo. En la parte técnica, Daniel Francisco Salazar. En la parte deportiva, el doctor Andrés Jauregui y Danilo Ardila, el pibe, y este servidor Javier Montes. Vamos a iniciar rápidamente porque tenemos al ingeniero Julio Martínez. Él es el encargado de la iluminación del Estadio General Santander. Bienvenido a la Red Deportiva, doctor.
1: Sí, buenas tardes, Javier, ¿cómo está?
0: Bueno, doctor, lo hemos llamado porque nosotros siempre vamos a la fuente con la persona que está encargada de lo del estadio, que es el que es en estos momentos lo que interesa para los juegos del Cúcuta Deportivo y para salirnos de los chismes de las redes sociales. Ingeniero, ¿cómo va el proceso de iluminación del Estadio General Santander?
1: Bueno, en este momento pues estamos trabajando. Aló.
0: Tranquilo, lo estamos escuchando.
1: Sí, en este momento se está avanzando con el montaje de las luminarias. Al día de hoy ya hay 3 torres listas con las luminarias montadas, nos queda pendiente una. Esperamos en el transcurso de estos 3 días siguientes terminar con la torre 4, que es la única que queda faltando.
2: Ingeniero, muy buenas tardes, ¿cómo está? Le habla Andrés Jauregui, espero que se encuentre muy bien y gracias por atendernos acá en la Red Deportiva. Ingeniero, la pregunta es la siguiente. En redes sociales ha surgido varias versiones con un posible atraso en la obra. ¿Cuál es el porcentaje real de avance en el proyecto actual? ¿Qué mensaje le puede dar hoy a la afición del Cúcuta Deportivo para despejar esa duda que sale en las redes sociales, ingeniero?
1: No, pues que se está trabajando. Estamos trabajando todos los días hasta las 8 o 9 de la noche en el montaje de las luminarias, en su cableado, en sus conexiones, en sus refuerzos, para hacer lo posible para cumplir con los plazos estipulados para la semana entrante. Esperamos que el 10, 11 de agosto ya estén las luminarias ya encendidas y ya viene después un proceso que es el de orientación y pruebas y ajustes finales para ver si podemos alcanzar a cumplir con el plazo del 15 de agosto. Pero la idea es el día lunes ya tener todas las luminarias montadas y ya empezar a hacer los ajustes finales.
0: Noticia, ingeniero, que le da usted a la afición del Cúcuta Deportivo y de la ciudad de Cúcuta. Doctor, ¿cuáles han sido los principales obstáculos que se han presentado para que no se no esté la iluminación en su totalidad? Pero usted nos da una noticia muy importante. ¿Cuáles han sido los obstáculos?
1: Bueno, pues los obstáculos han sido varios, porque como usted sabe, esto es una instalación antigua. Hemos tenido que hacer unas remodelaciones que tal vez no estaban previstas. Hemos tenido que hacer un reforzamiento de torres. Se ha tenido que conseguir unos materiales. Y pues todo eso nos ha causado ciertas demoras, ¿no? De pronto en las obras siempre hay retrasos, es por este tipo de circunstancias que se presentan. Cuando se hace una obra todo nuevo, pues es, digamos, que más fácil, porque ya se conoce todo lo que en ese momento se va a incluir en los materiales, en las obras. Pero cuando ya es una obra existente, pues ya tenemos que empezar a lidiar con muchas digamos, circunstancias que ya se nos salen de las manos y nos toca empezar a corregirlas.
3: Muy buenas tardes, doctor Julio, le habla Danilo Ardila. La pregunta para ustedes, ¿cree usted que para el sábado 15 de agosto tenemos todas las luminarias listas?
1: Probablemente sí, esa es la idea y nosotros estamos trabajando duro para entregar eso en la fecha prevista. Estamos trabajando, como le dije hace un momento, 8 o 9 de la noche todos los días y estamos trabajando contra el reloj para cumplir con ese plazo.
2: Ingeniero, una última pregunta ya para cerrar esta entrevista. Nos acabaste de decir que hay una fase de calibración y direccionamiento con equipos láser. con relación sí, a tanto, correcto. Como le venía diciendo mi pregunta anterior con redes sociales, me gustaría a usted que nos explicara, siendo, digamos, el encargado de esta situación, siendo el ingeniero que está a cargo de esto, en qué consiste el proceso, cuánto tiempo toma esto y qué determina la garantía de esa iluminación uniforme y si esto al final cumple con los estándares exigidos por Dimayor, por la televisión y en un eventual partido de Conmebol, ingeniero.
1: Sí, claro. El proceso de el montaje de las luminarias, terminado el montaje, viene el proceso de revisión de las luminarias, que verificar que todas se enciendan, que todas las conexiones estén bien hechas, y después de eso viene el proceso de orientación. Ese proceso de orientación, ¿en qué consiste? En que toca, se deben iluminar, se deben direccionar las luminarias a unos puntos específicos en el campo de juego según el diseño de iluminación, para que la iluminación quede uniforme en todo el terreno y no tengamos problemas, digamos, con las cámaras de televisión, que son las más sensibles a las sombras o a los puntos que quedaron con una iluminación desigual. Entonces ese proceso de orientación calculo que nos lleve unos 4 o 5 días para que pueda cumplir con esos estándares.
0: Que la iluminación quedando, va a quedar espectacular. ¿Qué piensa usted?
1: Con esa calibración de iluminación, el escenario queda cumpliendo con los requisitos de Conmebol para partidos de Copa Libertadores, eliminatorias.
0: Bueno, ingeniero, le agradecemos verdaderamente porque usted ha sacado un corto tiempo de su trabajo para con la red deportiva y ya despejamos todas las dudas que existen y la chismografía en las redes sociales. Muchas gracias.
1: Bueno, con mucho gusto.
0: 12:07 minutos. Vamos, Daniel, a nuestro primer corte comercial en la red deportiva.
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0: 12:10 minutos, se cumplió la segunda fecha del fútbol profesional colombiano. Vamos ya a entrar al tema del fútbol, porque prácticamente ya hoy es jueves y el Cúcuta Deportivo juega el próximo sábado, ya inclusive el sábado se inicia la cuarta fecha. Danilo, tenemos los resultados de los 6 partidos que se jugaron, hubo 4 aplazados, de la segunda fecha, por favor, da los resultados.
1: Listo, de la tercera fecha, Bucaramanga 1, Cúcuta 1, Llaneros 3, Fortaleza 1, Tolima 2, Medellín 3, Millonarios 2, Pasto 0, Inter de Bogotá 1, Jaguares 0, Once Caldas 0, América 1.
0: Sí, señor, es la tercera fecha porque la segunda, el Cúcuta Deportivo tuvo aplazado su partido. Hoy se efectuó rueda de medios en la sede del Cúcuta Deportivo para conocer las impresiones de los jugadores del Cúcuta Deportivo. Vamos a escuchar, Daniel, vamos a escuchar a Leison Ochoa, el jugador botilón que debutó el pasado lunes frente a Atlético Bucaramanga. Aquí está Leison Ochoa.
2: De jugar ese clásico todo el tiempo, titular, además salir con unos resultados, un puntaje muy favorable, ¿cómo se siente?
3: Primero que todo, muy feliz y agradecido con Dios, primero que todo, feliz de darle esa alegría a la familia, a los Ochoa, a los Castillejo, y agradecido con el cuerpo técnico, pues que me dio la confianza. No es nada fácil, juvenil, salir de titular en un clásico, es mucha responsabilidad, y feliz porque confiaron en mí los jugadores, me dieron toda la confianza y gracias a Dios salió un buen resultado.
4: Leison, Quiñones con molestias, López con molestias, ¿ve la posibilidad de ser titular en el sábado en Bogotá?
3: Es algo pues que todavía no sabemos, pero con esfuerzo pues venía haciendo las cosas bien. Esperamos que los muchachos se recuperen para hacer una competencia sana. Todavía no sabemos, pero estamos trabajando por eso.
5: Leison, en categorías menores, sus 17 y sus 20, nunca había perdido un clásico, esta vez no fue la excepción. ¿Cómo fue esa forma de enfrentarse a un público hostil, a un público rival de la manera en la que hubo esa noche?
3: Fue algo difícil al comienzo, algo difícil de afrontar, como tú dices, uno viene de las juveniles, casi no hay mucha gente pendiente de los partidos, ya es un escenario totalmente diferente a lo que uno está acostumbrado, gente deseando, gritando cosas malas, un mal ambiente, es normal, y gracias a Dios lo pude manejar de la mejor manera.
2: ¿Cuál es el mensaje que le dieron los referentes del equipo, el mismo director técnico, para llenarlo de confianza a este compromiso?
3: Que viniera haciendo lo que ya venía trabajando, que confiaban en mí, que tenía las capacidades de hacer las cosas bien.
4: ¿Ya hablaba con Calcaterra?
3: No, es normal que hable mucho con él, como somos la pareja de centrales, tenemos que tener buena comunicación en los cierres, en todo momento, y hay buena comunicación con él.
0: 12:13 minutos, hay que decirle a Leison que tiene que acostumbrarse a todas las críticas.
6: Total.
0: Que tiene que acostumbrarse a esos insultos que son injustos, pero que lo hacen en las redes sociales, en la tribuna. Acostúmbrese a eso, Leison, que eso, una vez, mire, yo tengo una anécdota, una vez el profesor Alberto Suárez, que hoy técnico de Envigado, me dijo ahí, cuando se podía ir a las prácticas, uno hablaba con ellos, me dijo, estoy pero cansado, claro que él utilizó otra palabra, de esos insultos ahí en la tribuna y todas esas cosas. Le dije yo, profe, yo le tengo la solución. Me dijo, ¿cuál es? Le dije, coloque unos algodones, no le pare bola a eso. Y es cierto, hay que hacer de cuenta que eso no existe. Y inclusive ir Andrés a un estadio de esos grandes, una plaza como Medellín,
6: yo creo
0: se puede achicopalar.
6: Sí, yo creo, Javier, que Leison Ochoa tuvo una gran evaluación, fue un clásico, sí. Debutó, él ha sido capitán de las inferiores del Cúcuta, claro. Lo venimos diciendo hace rato, esas personas que acompañan actualmente el equipo que ascendió Richard Páez lo han hecho muy bien, y Ochoa se notó que era muy ordenado, tanto fue que en el gol de Bucaramanga se resbala él y Calcaterra y queda libre batalla. Ese fue el gol. Entonces digamos que se mostró esa solidez defensiva y le dio un tinte diferente al Cúcuta Deportivo en el bloque bajo.
0: Sí, no se puede volver a repetir esta situación que se presentó en este gol. 6 jugadores de Cúcuta del área y prácticamente se quedan mirando la pelota. y lo dijo el técnico, tenemos que mejorar el juego aéreo, hay que defensa, hay que atacar la pelota. No importa la estatura, pero hay que ir a atacar la pelota. Pero es que los jugadores del Cúcuta ni siquiera atacan la pelota, no hacen nada, se quedan mirando al contrario que cabecee o patee. Esto hay que mejorarlo, y esto no lo digo yo, lo sabemos nosotros y lo dijo el técnico, porque el técnico siempre hace las críticas constructivamente de lo que le falta al equipo, y esas son unas de las falencias que tiene el equipo.
1: Y otro de los errores también que hubo fue la expulsión de Mauricio Duarte también en el segundo tiempo. Entonces eso hace que la defensa la defensa esté un poquito desbalanceada, porque como el Mauricio Duarte se quedó expulsado, entonces hay que también mejorar en eso, en no tener tantas expulsiones en los partidos, porque eso hay veces pasa que, por eso hay veces nos pasa que perdemos los partidos por eso, porque las expulsiones hacen que balancee el equipo y es más difícil poder controlar el partido. Gracias a Dios que anularon ese gol con Bucaramanga, porque no sabemos qué hubiera pasado, ¿no?
0: Sí, pero hay que acostumbrarse a esas situaciones, a jugar con 10. Hay equipos que con 10 y 9 han ganado, Andrés.
6: Sí, es verdad. Partidos. Javier, lo que pasa principalmente, y lo analizamos el día de ayer, vemos que el Cúcuta muchas veces se enfrenta a estas situaciones jugando bien. Pero sí vimos muchos más errores después, como lo dice el pibe, de la expulsión de Mauricio. Pero yo pienso que es trabajo que también tiene que tener Richard, y esperar que de pronto el Cúcuta está presto a una roja. Entonces trabajemos con 10. Y yo pienso que si dejamos trabajar al profesor Richard, vemos que está evolucionando el tema.
0: Sí, y inclusive el técnico inmediatamente colocó a Montaño ahí a reemplazar a Duarte. Lo que pasa es que fue el sacrificado, fue el muchacho Carabalí, pero eso había que hacerlo, porque hay que recomponer la línea de cuatro exactamente para evitar precisamente que queden esos huecos, como se llama el argot popular, y el equipo contrario por ahí penetre. Entonces me parece que tiene que mejorar el Cúcuta, y eso es trabajo que hace falta, pero hay que reconocer que muy poco tiempo han llegado jugadores, no se comprometa, por lo menos Ochoa hasta ahora, primer partido. Entonces hay que tener en cuenta esta situación. Bueno, ahora vamos a escuchar a un jugador que para mí va a llegar lejos.
6: ¿Carabalí?
0: Lo dijeron en Bogotá, es el delantero con mayor proyección del fútbol colombiano. Hablamos de Jaime Andrés Peralta, que efectivamente ha estado en selecciones Colombia, ya estuvo en Argentina, ya estuvo en el Medellín, en fin, pero todo ha pasado, e inclusive Jaime reconoce que él ha cambiado y que va a seguir cambiando. Aquí está Jaime Peralta para los medios de comunicación en el día de hoy.
7: Primero de todo, buenos días. Esto, no, la verdad, una felicidad. Sabemos que era un partido importante para esta institución y para la ciudad, para la hinchada. Y feliz volver a marcarles más allá en casa y poder hacer la celebración que algún día soñé y se me dio.
4: Jaime, usted en su etapa formativa pasó por esa institución. ¿Qué significó para usted volver a ese escenario y más con la camisa del club?
7: No, la verdad, esto, pasé un año allá en esa institución. La verdad, no pasó nada allá. No sé, mal formativamente. Menores como muy suave, y de ahí pues no, la verdad no le paré tanta atención a eso, solo quería era el hambre de hacer gol allá.
8: Jaime, ¿cómo asimila ese buen momento que viene llevando de la temporada pasada a nivel personal, y qué tanto le ayuda al equipo a marcar goles y a proponer el objetivo de salvar la categoría?
7: No, la verdad siento que ha mejorado mucho. Un jugador muy importante para el once, y la verdad en mi personal sí, de trabajo he sentido en los partidos que ha mejorado demasiado, y trabajando se ve en el campo y siento que ha marcado bastante diferencia.
9: Hay muy expectativas para el partido contra Fortaleza, otra vez la altura, históricamente pues sabemos que son datos, pero en la final, ¿cómo ven ese partido?
7: No, la verdad ese equipo viene pues de perder. Y se sabe que a una altura siempre nos ha costado, pero no, tenemos que plantear bien el partido. Es un partido que lo podemos sumar de a tres, y esa es la obligación, ganar allá y plantearlo bien, sabernos parar, no como nos pasó en Manizales.
4: Jaime, ustedes este semestre están en la obligación de salvar la categoría. ¿Cómo está el ambiente del equipo? ¿Cómo está el grupo?
7: No, la verdad estamos tranquilos, sabemos que tenemos un buen equipo. Para, no es para salvar, sino para hasta meternos a los 8 de la tabla y poder pelear algo.
8: Jaime, le preguntaban a Richard Páez en zona mixta, el cambio suyo, un cambio en donde se ve más para el equipo, donde cada vez que hace un gol sube más ese pedal también personal, ¿en qué se debe? ¿A qué se debe extra futbolístico, ese cambio tan drástico?
7: No, la verdad, en mi vida personal también, en mi entorno familiar, en mi hogar, todo ha estado muy bien, muy tranquilo, y yo creo que eso es lo que me ha hecho cambiar y ponerme en forma cada día.
9: Muchísimas gracias.
7: Dale.
0: 12:20 minutos, ahí estaba Jaime Andrés Peralta, que va a llegar, para mí Jaime va a llegar a ser un gran goleador y un gran futbolista, y el Cúcuta Deportivo va a ganar grandes réditos con la venta de este jugador.
6: Sí, claro, Javier, es importante que la afición lo reconozca como uno lo ve en la cancha. Uno en la cancha ve una persona que tiene muy buena técnica, una persona que cubre muy bien el balón y una persona que ya los de las defensas de los demás equipos lo tienen referenciado y se sale de la referencia. Yo pienso que Jaime, menos como lo dice en su nota que acabamos de escuchar, reconoció que ha cometido errores porque somos humanos y tenemos derecho a cometer errores, pero también Jaime debe pensar que ya debe proyectarse como jugador, como profesión, como porque sería mucho más, Javier, sería mucho más si él fuera un poco más ordenado en su vida personal.
0: No, ha perdido tiempo, Jaime ha perdido tiempo, ya fuera una gran figura. Las posiciones después de cumplidas tres fechas de la Liga del Fútbol Profesional Colombiano, América y Medellín tienen 9 puntos, 9-9. América tiene pendiente 2 demandas, pero esas 2 demandas ojalá que salgan a favor de la América, porque perjudicarían al Cúcuta Deportivo. Con 7 puntos está Llaneros, con 6 puntos están Águilas, Millonarios, Tolima, con 5 puntos Bucaramanga y con 4 puntos Once Caldas, que anoche perdió su invicto y se perdió su invicto local frente a la América de Cali. El Cúcuta Deportivo figura en la posición 16 solamente con 1 punto. Se va a jugar la cuarta fecha, Danilo, entre sábado y domingo. Vamos a dar la programación del sábado y el domingo de la cuarta fecha del fútbol profesional colombiano.
1: El sábado a las 2 de la tarde, Santa Fe, Boyacá Chicó. A las 4:20, Fortaleza, Cúcuta Deportivo. A las 6:25 de la tarde, Tolima, Inter de Bogotá. Y a las 8:30 de la noche, Pasto, Cali. Sí, el domingo a las 4:05, Alianza Valledupar, Bucaramanga. A las 6:10, Jaguares, Once Caldas. Y a las 8:15, América Nacional.
0: Sí, señor, quedan pendientes para el día lunes 3 partidos. Ahora, siguiendo con las voces del Cúcuta Deportivo, vamos a escuchar a Federico Abadía, que se recuperó después de la actuación regular que tuvo en la ciudad de Manizales, Federico Abadía. Y vamos a ver qué dice Federico con respecto al partido del próximo sábado.
10: Primer tiempo bárbaro, después por ahí con el hombre de menos nos tocó aguantar y ordenarlo defensivamente, tratar de sumar, por ahí en alguna contra tratar de lastimar al rival, por ahí no pudimos porque nos quedó muy lejos el arco rival, pero normal cuando tiene un hombre de menos, así que nada, como te digo, contento por la entrega y el sacrificio de este equipo que nos tiramos de cabeza ante las pelotas.
11: Federico, ¿dónde estuvo el cambio para reivindicarse de lo que pasó en Manizales? Fue una noche pues muy dura para ustedes, 5 goles y bueno, terminó sacando 8 balones en Bucaramanga.
10: Sí, a ver, teníamos mucha sed de revancha, sabíamos que Manizales habíamos tenido 13 minutos fatídicos, la verdad, y que nos costaron el partido. Fue una semana dura para nosotros, estuvimos bastante golpeados los primeros días, pero rápidamente, ya en el vestuario tuvimos una charla, dijimos de cambiar el chip, que teníamos una revancha rápida, un partido aparte, que no nos podíamos quedar con eso, que teníamos que levantar la cabeza rápido, lo hicimos, nos repusimos, creo que nos cerramos como grupo, nos hicimos fuerte. Hemos trabajado mucho durante la pretemporada para hacer las cosas de otra manera el primer semestre, que no nos salió nada, la verdad, sacando algunos partidos que por ahí en el primer semestre pedimos sumar, después fueron más las malas que las buenas, la verdad, y nos hacemos cargo. Así que nada, teníamos la oportunidad de dar vuelta a la página, de reivindicarnos, por suerte lo hicimos y nada, contento también por la cara que dio el equipo en el momento adverso.
12: ¿Qué días, Federico, con el equipo Motilón para mejorar y para sumar? Porque Fortaleza perdió frente a Llaneros.
10: Todo, la verdad que tenemos que trabajar todos los aspectos, tenemos muchas cosas por mejorar, lo que pasó ya quedó en la historia, quedó en el lunes, ya a partir del martes llegamos acá, empezamos a trabajar con la cabeza ya enfocada En Fortaleza sabemos que todavía no hemos logrado nada, es más, queda mucho camino por recorrer y sabemos que tenemos mucho trabajo por hacer, así que nada, mentalizado en que el sábado es una nueva final, que la tenemos que jugar como tal, que tenemos que esforzarnos más todavía de lo que hicimos el lunes y tenemos que reivindicar las cosas buenas que hicimos para poder sumar y tratar de a poco ir saliendo del fondo, ¿no?
13: Bueno, Pati, con sabor a victoria que sube el ánimo de todo el grupo y sube el ánimo de la afición, lo que viene frente a Fortaleza, que es un rival casi directo en Bogotá.
10: Sí, tuvo el valor de un empate, no de una victoria, porque cuando ganás distinto, obviamente por cómo ha sido el resultado, es positivo el empate. Y como te digo, el esfuerzo del grupo y demás hace que lo anímico crezca, en lo anímico el grupo crezca. Como te decía recién, es una nueva oportunidad para hacer las cosas, repetir las cosas que hicimos bien, corregir lo malo. Pero nada, con la situación, con el estado anímico, obviamente un poco mejor que vamos a llegar mejor que el lunes, pero sabiendo que es una nueva final.
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0: 12:27 minutos. Vamos a dar las posiciones de la tabla del descenso, que es muy importante tenerla de cuenta de acuerdo con los últimos resultados. El Cúcuta continúa en el puesto 20, pero está descontando. Está con 0.809. Y el Jaguares está con 0.818. Jaguares perdió anoche, güey. Perdió Jaguares. Entonces está ahí muy cerquitica. Y el Chico con 0.886. Y el Inter, que ganó, sí tiene 1.111. Pero esto está muy apretado. Esto, y mire, si el Cúcuta gana mañana,
1: eso le voy a decir yo,
0: hace 0.909. Lo cual quiere decir que saldría de la zona del descenso. Ojalá se diera esa situación. Si vemos que sea 0.909, quedaría el Cúcuta Deportivo en el partido del próximo sábado.
2: No, Javier, es muy importante el partido del sábado contra Fortaleza, como lo hemos visto y como escuchamos en la entrevista con el arquero Federico, que salió figura en el último partido. Sería muy bueno, de pronto en esta entrevista, lo decíamos acá, que le hubiesen preguntado por qué las declaraciones en Winsport, ¿no? Que lo escuchamos de pronto muy afórico, muy apasionado, diciendo cosas que tal vez uno como jugador profesional se tiene que cuidar. Y por otra parte, Javier y oyentes, es importante entender que el Cúcuta, al ganar en Bogotá, también tenemos asegurada, pienso yo, un lleno en local aquí, estrenando estadio el 15 de agosto, si Dios quiere, ¿no? Esperemos a ver qué pueda suceder. ¿Qué diríamos nosotros? A ver, de pronto, qué formación vamos a arriesgarnos, Javier. ¿Se arriesga?
0: Sí, señor. Yo creo que no tiene discusión. A Bahía sería el arquero, el cuarteto posterior con Aboría, Calcaterra, sigue Ochoa, y el reemplazo de Mauricio será Montaño. En la mitad se la seguirá jugando con Ceballos y el otro...
2: Mejía.
0: Y Mejía.
2: Pero no sabemos si al
0: final... Fue muy suave, por prevención que lo sacaron.
2: Lástima, sí, que sigamos en lo mismo, ¿no, Javier? El Cúcuta aún con los reportes médicos se demora. Oiga, no nos dice exactamente qué pasa con el jugador después de un partido, ni tampoco el médico, digamos que de cierta manera dice alguna situación, ¿no?
1: No, y sobre todo que los comunicados, cuando uno los mira 2, 3, 4, 5, 6, 7 días después de lo que pasa, entonces uno dice, la información la necesitamos de una para saberla, sí, decirle a la gente.
2: Listo, y volantes, entonces seríamos como volantes.
0: Sería extremos Torres y Carabalí, el volante armado sería Verdugo y en punta Peralta. Yo creo que esta puede ser la formación del Cúcuta Deportivo. Y le voy a refrescar la formación posiblemente en un 99% del equipo Fortaleza de Bogotá. Este equipo tiene jugadores retiros, tiene un mexicano, y este equipo es un equipo que lógicamente trae un proceso, pero el Cúcuta Deportivo tiene que ir el próximo sábado a ganar. Barlastina Williams, este es el arquero argentino. El cuarteto defensivo estará por el costado derecho Joan Cajares. Este jugador se hizo un golazo, ¿no? En Villavicencio. Exactamente, es un jugador que ya tiene sus años ahí en este equipo, trae proceso. Los centrales serán Jesse Díaz y Andrés Copete. Y por el costado izquierdo, el lateral izquierdo, será Juan Castillo. En la mitad del campo tiene un volante pivote que es Leonardo Pico. Creo que es el jugador más experimentado que tienen. Por la derecha estaría Sebastián Navarro, que también es veterano, pero ya tiene sus partidos, viene de la América de Cali, y Santiago Vivas, que sí es un jugador veterano. Los extremos, Ítalo Montaño por la derecha, por la izquierda estará John Solís, y en punta Tim Wilkie, ese es un jugador mexicano. Esta es la más probable formación. Pues, ¿qué opina de esa formación de usted, Andrés, de la formación de Fortaleza?
2: Yo pienso que Fortaleza ha sido un equipo relativamente nuevo para el fútbol colombiano. Están haciendo un proceso de reestructuración, y yo quería decir algo muy importante. Ahí en las inferiores de Fortaleza tenemos un baluarte de la sub-15, que es Tomás Osorio. Él es cucuteño y él está ahorita preseleccionado para la selección sub-15. Y eso está, obviamente, un saludo muy especial a Fabián, que es el papá de él acá en Cúcuta, es compañero mío de estos torneos amateurs de fútbol, pero actualmente la selección Colombia lo metió en esos ranqueados. Ojalá que culmine como alguna vez Jaime Peralta lo llegó hasta la sub-20, y logre un proceso importante, un cucuteño que está con ellos. Se llama Tomás Osorio.
0: Sí, también hay jugador de Selección Colombia de menores, que este muchacho Batioja, ¿no?
2: También, también, exacto, sí señor. Selección Colombia. Pero le digo que es un proceso. Yo creo que Fortaleza está haciendo un proceso importante y tenemos que ir a ratificar el buen juego que tuvimos en Bucaramanga. ¿O qué piensa usted, pibe?
1: Pues sí, digo que de nada nos sirve haber empatado con Bucaramanga si no le vamos a ganar a Fortaleza, porque con Fortaleza es un rival que podemos ganarle. No es un rival, claro, no es un rival fácil, pero se le puede ganar.
0: 12:32 minutos, ya se nos acabó el tiempo. Daniel Fernando Salazar en la parte técnica, la dirección general de Jorge Enrique Rico Orduz, en la parte deportiva periodística el doctor Andrés Jáuregui, el pibe de oro Danilo Ardila, este servidor Javier Montes. Mañana es 7 de agosto, ¿sí? Toma presidencial. ¿Cómo es? Cesó la horrible noche, dice el himno nacional de la República de Colombia, ¿no?
2: Sí, señor. Sí, sí, señor. Y mucha tranquilidad para todos.
0: Sí, el sábado próximo, 4 de la tarde, en la aliste la garganta, panta, porque va a narrar goles del Cúcuta Deportivo y también Memito Cabezas, que es un gran comentarista. Entonces, Dios mediante, nos veremos el próximo sábado a las 4 de la tarde, el próximo lunes a las 2:30 en la red deportiva. Y por favor, cuídense mucho, pórtense bien, estén juiciositos y un feliz fin de semana con Puente.
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2: Naturalmente, cuando uno está frente a una palabra de este tamaño y con esta dimensión de que pone todo adentro, uno dice, ¿quién son los que realmente están viviendo eso? En la iglesia, en el cuerpo de Cristo. Pues la palabra es para que todos la vivan, disfruten. Y cuando alguno no logra, es que en algunas cosas no está haciéndolo de forma correcta en el proceso. No es que Dios y en su palabra falle, sino que nosotros podemos fallar en el proceso. Y naturalmente esto también tiene que ver con espacio geográfico y con tiempo, el factor tiempo. Vamos al texto bíblico. Amados, yo deseo que tú seas prosperado en todas las cosas y que tengan salud, así como prospera tu alma. Y está hablando de la forma integral, que esta prosperidad no se ausente de una vida con salud y tampoco sea sin que haya garantía de vida eterna. Porque si no, cualquier bien adquirido y usado en esta tierra sin Dios vale muy poco. Porque todo lo que aquí podamos tener y disfrutarlo, si para los que lo tienen es posible disfrutarlo, pero cuando llegue la hora de partir de aquí para ir a lo eterno, no representó nada si la eternidad no es con Dios. Y es bueno recordar otra vez que la vida, por más años que tenga, no se compara en nada con la eternidad. Suponga que una persona pueda vivir 100 años bien vivido. La eternidad cubre centenas de miles y millones de años. Así que 100 años aquí es apenas un puntico que se va borrando en la medida que pasa el tiempo. Es que lo que uno haga aquí tiene que estar asegurado con lo eterno. Amén. Y como no estamos discutiendo la salvación, asegúrese del perdón de sus pecados, asegúrese de su nombre escrito en el libro de la vida, asegúrese de que a partir de este momento usted es un hijo de Dios y usted está oyendo una palabra, no como un incrédulo, no como un extraño, sino como un hijo de Dios y miembro de la familia de Dios. Entonces, a partir de ahí, vamos a los puntos que nos puede llevar al camino de esta prosperidad en todo. Para ser prosperados en todas las cosas necesitamos, no es una sugerencia, es que necesitamos. ¿Qué necesitamos, pastor? Primero, ser atrevidos. Y por supuesto, cuando hablamos de atrevimiento, estamos tocando el carácter de la persona, estamos tocando su personalidad. Estamos dentro de ese contexto de la personalidad más carácter. Estamos tocando también sí o sí el temperamento. El temperamento varía entre una persona y otra. Hemos dicho esto en diferentes ocasiones. La manifestación, el comportamiento de un sanguíneo es diferente de un colérico, es diferente de un melancólico o de un flemático. Hay diferencia en el comportamiento. Los temperamentos que puede aceptar una actitud de atrevimiento con más facilidad sería el colérico y el sanguíneo. Tiene dificultades el melancólico tremendamente y tiene dificultades el flemático. Son más recatados, más cuidadosos, miden mucho, calculan mucho. Entonces el tema de atrevimiento le cuesta, ¿eh? Pero para uno lograr lo que estamos proponiendo por la palabra de Dios, con cualquier temperamento tiene que luchar para ser atrevido. A mí me da gusto hablar a un grupo de gente atrevida. ¿Sí? Ahora usted dirá, ¿y cuáles son las características de un atrevido? Dios habló con un atrevido y dijo así, Josué 1:7, solamente esfuérzate y ser muy valiente. Aquí la palabra clave es solamente, de no busque más, enfócate en ser valiente. Bueno, y con esto, cero miedo. Cero ceder al temor, a la duda, a la incertidumbre, está inseguro, en cualquier... No, cero, es decir, esfuérzate. Pero es que esto está en mí, pues esfuércese para vencerlo, para superar eso. No hay personas en el mundo que no tenga un momento de temor y que sienta miedo, es simplemente natural, pero no te rindas. Esta es la palabra, no te rindas. Y a no rendirse, es lo que Dios está diciendo a Josué, en la etapa que vas a ejercer, que vas a ejecutar, necesita esfuerzo para ser valiente. Y luego, debe cuidar de hacer conforme toda la ley que te se ha enseñado, que te ha dicho. Va incorporado esto también, prestar atención a la palabra, a la instrucción que recibiste. Y hay personas que son muy lindas para escuchar, pero tienen dificultad en seguir instrucciones. En cuestiones de horas, días, semanas, meses, la borra, ¿no? Olvidó lo que se le dijo. ¿Sí? Entonces Dios está diciendo aquí a Josué esto. No debe apartarte de la palabra, ni a diestra ni a siniestra. No importa quien venga, quien te diga, quien te quiera manipular, es que te están lavando el cerebro, es que te están haciendo eso, que están haciendo lo otro. Oye, llama para aquí, llama para allá para distraerse. La palabra es, no te distraiga. Si lo hace, entonces será prosperado en todas las cosas. Otra vez, ¿quedará prosperado en cuántas? En todas las cosas. Entonces, el atrevido está en el camino de la prosperidad. Sí, a oír esta palabra, siente que el sello del atrevimiento no está en ti. Comencemos desde ya, levanta tus manos y diga, Señor, renuncio todo temor, renuncio toda duda, toda incredulidad, toda inseguridad que amenaza mi vida, y me apropio de la palabra que me genera confianza, autoridad, fe, para actuar de manera que alcance la prosperidad en todas las cosas. Diga, salgo de la actitud pasiva a una actitud activa, a una actitud proactiva para alcanzar el nivel más alto de atrevimiento en el nombre de Jesús.

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2: El siguiente paso en la línea conductora: tener una visión. Una visión. Uno no puede prosperar sin que pueda ver bien las cosas. Tiene que tener esta visión bien definida. Y cuando hablamos de visión, pues la Biblia muestra muchos personajes que pueden ser testimonio para nosotros. Pero el mejor de todos se llama Abraham. ¿Y por qué? Note lo que dice en Génesis 13:15. Porque toda la tierra que ves, ¿cuánto? Y fíjese usted que se activa el verbo ve. Toda la tierra que ves. Y naturalmente, para que alguien vea la tierra, en este caso, tiene que enfocarse en ella. Tiene que enfocarse. Toda la tierra que ves, le daré a ti y a tu descendencia. No es por unos días, no es por una semana ni meses, es para siempre. No es solo para una persona, sino para la persona y su... Eso es mucho. Cuando usted compra una póliza de seguro, dependiendo de la cobertura que tenga la póliza, usted puede sentirse muy amparado. ¿Y hasta dónde va el amparo? O sea, al cónyuge, a los hijos. Hasta ahí va. Pero esta está diciendo que va a ti, a tu cónyuge, a tus hijos, a tus nietos, a tus bisnietos, a tus tataranetos, a tus cuacuartinetos, a tus quinquintinetos. La línea sigue y la palabra lo acompaña. Así que cuando usted determina vivir una vida con visión, usted está asegurando el futuro de los suyos. Si ellos por algún motivo lo ignoran, no fue usted responsable. No fue. Un padre, una madre que haya construido con una visión, una forma de vida, un plan de vida, y sus hijos lo hayan ignorado, la responsabilidad no es de los padres, es de los hijos. Que de hecho, algunos se han hecho pues como el ciego. No vieron el esfuerzo que sus padres hicieron, ignora y luego pues reclama que mi papá o que mi mamá no tiene derecho a reclamar nada. Así como nosotros no tenemos derecho a reclamar nada de Dios, porque Dios nos ha dado todo. Y además ha puesto palabra a través de los siglos en la boca de profetas, de apóstoles, de pastores, de gente que son maestros para hablar en su nombre y para enseñarnos. Entonces la responsabilidad es personal. Pero Abraham tenía que levantar su cabeza, tenía que levantar sus ojos, tenía que focalizar y a donde él fuera con la intención de verlo, ahí él podía llegar con sus pies y sería suyo, dice, es suyo. Y dentro de lo que estamos ocupados y de lo que hacemos, levantemos nuestra vista, la física y la intelectual, la emocional, la espiritual, para poder ver el territorio que nos corresponde y hasta dónde queremos llegar. Ahora, viene otro texto que está unos días después, unos cuantos días después, al mismo Abraham. Después de estas cosas, vino la palabra de Jehová a Abraham en visión, diciendo: no temas, Abraham, yo soy tu escudo, y tu galardón será sobremanera grande. Note aquí, la palabra generó visión en la vida de Abraham. Y él vio lo que estaba oyendo. Si usted viene a oír palabra de Dios, permita que la palabra que usted recibe pueda producir visión de su propia vida, de la vida de su casa, de su familia, visión de su trabajo, de su profesión, de sus negocios, que usted pueda tener esta visión. Si uno tiene visión, pues naturalmente puede soportar cambios extraordinarios y cambios dramáticos, pero no serán nocivos. Y por más pesado que parezca ser, saldrá provechoso. Porque usted y yo estamos cubiertos por otra palabra profética, que es la apostólica, que es la de Pablo, que dice: todas las cosas contribuyen para el bien de aquellos que aman a Dios. ¿Cree que esto es posible hacerlo?
3: Sí.
2: Sí. Ponga esto en acción en su vida profesional, en su vida empresarial, en lo que usted se ocupe. Quiera cada día, cada instante, activar la visión. Si usted fabrica algún producto, visualícelo más de una vez. Y dentro de del enfoque de visualización, ¿qué puedo mejorar del producto? Una persona me dijo, en Puerto Seguro, ¿cómo hacen ustedes para tener un sabor de un alimento casero? Que uno viene aquí, come, siente como si estuviera comiendo una comida casera. Ya tengo aquí por más de 10 años comiendo en el mismo lugar. ¿Qué hace? Y yo me río. Es tener una visión, aún en eso. No solo para el día, sino para la semana, para el mes, para el año y para las décadas. ¿Esto es posible? Sí. Si es posible con alimentos, es posible con calzado, es posible con ropa, es posible con muebles, es posible con máquinas, es posible con cualquier actividad y que usted se ocupe de ella. Pero si usted no visualiza, pues ahí se quedó y puede uno quedarse siempre en el pasado, que fue lo que pude ver ayer, pero resulta que ayer ya pasó. Entonces hoy yo tengo un nuevo público, hoy yo tengo un nuevo gusto, hoy yo tengo unas nuevas necesidades. Entonces yo tengo que tener una visión que actualice y que pueda responder en ella. Los atrevidos no tienen miedo de eso. Ellos se atreven, dicen: yo estoy viendo. Y ellos ven lo que otros no ven. Ese es usted. Sí. Habacuc es un profeta. Estamos en la visión. Mire lo que pasó con él. Sobre mi guarda estaré y sobre la fortaleza firmaré el pie y velaré, ojo, para ver lo que se me dirá y que he de responder tocante a mi queja. ¿Ok? Y el Señor entonces le respondió. Jehová me respondió y dijo: escribe. ¿Qué debe escribir? La visión. Es decir, la palabra te está trayendo visión, escríbela. ¿Y verdad que hay personas que es perezosa para escribir? Los que escriben ganan. Porque en horas, en días, lo que escribiste permanece. Así que no vas a confiar solamente en que escuché y lo guardé. Algunas personas tiene capacidades de guardar y recordar, pero otros guarda poco y recuerdan nada. Entonces la idea es guardar todo y recordar al máximo, y sobre todo tener la garantía de que está escrito las cosas. Pero no solo para ti, hazlo también para que otros puedan ver lo que tú escribiste. Sí. Yo estoy profetizando desde el año 74, Colombia, una tierra feliz. ¿Puede creer en eso? Pero el presidente de la República fue a una graduación en la Universidad de Virginia, Estados Unidos. Y en esta graduación le dieron a él la palabra. Y dentro de lo que le estaba hablando a los graduandos, habló del fracaso. Y cómo se maneja el fracaso. Cómo puede uno salir a pesar del fracaso. Las bondades del fracaso. ¡Wow! ¿Sí? Cómo puede uno ver la bondad del fracaso. Y entre las cosas dijo entonces que Colombia hoy está en el escenario del mundo como una tierra feliz. Pero él está diciendo porque esta palabra se ha dicho una y otra y otra y otra y otra y otra y otra y otra vez. Cuando tú tienes una visión y la verbaliza, ella corre. No tengas temor de hablar de tu felicidad. No tengas temor de hablar de tu prosperidad. No tengas temor de hablar de tu progreso. Es ahí donde muchos se quedan atajados porque todo me duele. Me duele el pie, me duele la mano, me duele la cabeza, me duele el cuello, me duele los ojos, me duele los dientes. Me duele todo. Que estoy mal, que el día que fue, que la semana que... No, quite eso. La queja se va. Y usted se enfoca en algo. A mí me va bien. Dígale. Y el cuerpo, por más enfermo que esté, lo escucha. Y se prepara para ir sanándose, para llegar a la posición que usted quiere. Sí. Entonces, mire, aunque la visión, fíjese el valor de la visión, tardara aún por un tiempo, más se apresura hacia el fin. De que la visión, ella va a tener sí o sí cumplimiento. Y no mentirá, aunque tardare, espéralo, porque sin duda vendrá y no tardará. ¿Cuánto puede creer en eso? ¿Sí? Te propongo que en esta misma hora procure verte a ti mismo en una escala del futuro de los próximos 5 años. Proyéctate en los próximos 5 años. Proyéctate como un hombre que está prosperando, como una mujer que está prosperando, como una familia que está prosperando, y no en unas cosas y en otras no, sino en todas. Y en este marco de visión, el todo también requiere una excelente administración. Una excelente, no es regular, es excelente. Esto nos obliga a tener lo mínimo una contabilidad doméstica con 3 columnitas nada más: entrada, salida y saldo. Por lo menos esos 3. Ese tema de que yo pongo en el bolsillo, saco del bolsillo y paso para el otro, no sé qué pasó, eso se corrige. Porque el dinero es como agua, se va. Y si usted no anotó, no sabe para dónde. Eso se llama presupuesto. Lo mínimo. Queremos caminar hacia la prosperidad. ¿A dónde están mis prioridades? En el campo de la prosperidad y lo alcanzaré. Pablo habló de la visión. Y mire, ciertamente no me conviene gloriarme, pero vendré ¿a qué? Y es plural, a las visiones y a las revelaciones del Señor. De que Dios está dispuesto a asociar su espíritu en nosotros, con nosotros, para que podamos tener una visión que se renueva, que se va en aumento cada instante, cada día, cada semana. Esta palabra es para usted. Levante su mano y diga: recibo la capacidad visionaria y levantaré mi cabeza y mis ojos para ver mi territorio a distancia y alcanzaré a donde mi visión pueda llegar en el nombre de Jesús. Amén.

0: Necesito tanto tu carácter, Señor, para ser como tú. Lizzy, Pat, Carles Luima.
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3: Tercero, tener un plan. Así de sencillo. Los que toman tiempo para planificar ganan frente a los que no lo hacen. Porque el que planifica no solo tiene la capacidad de estar claro lo que vio, sino que ahora lo tiene planificado. Nehemías 2, 17 y 18. Les dije, es una declaración a un grupo de personas, pues vosotros veis el mal en que estamos, que Jerusalén está desierta y sus puertas consumidas por el fuego. Venid y edifiquemos el muro de Jerusalén y no estemos más en oprobio. ¿De qué está hablando? Está hablando de un plan, de un proyecto, y está invitando a un grupo de personas que vivían en oprobio a que saliera de esta condición. Entonces les declaré como la mano de mi Dios había sido buena sobre mí. Testimonio personal. Y aquí quiero animar a usted, no tenga pena ni vergüenza de decir a quien sea lo que usted sabe que Dios ha hecho con usted. Dele testimonio. A mí me bendijo Dios con un vehículo, me bendijo Dios. A mí me bendijo Dios con una casa, me bendijo Dios. A mí me bendijo Dios con un nuevo trabajo, pues fue Dios que me bendijo. A mí me bendijo Dios con fuentes de ingreso superior, fue Dios. Dios me curó, me sanó, Dios me liberó. Amén. Quitó mi tristeza, devolvió mi alegría. Amén. Pongamos a Dios en todo. Amén. ¿Sí? Porque si Él es parte de nosotros y es el que nos está dando estas condiciones, ¿por qué no hablar de Él? Entonces, Nehemías no tenía problema. Como la mano de Dios había sido buena sobre mí. Asimismo, las palabras que el rey me había dicho y dijeron, levantémonos de aquello que estaba de ala caída, que estaba atrapado en el oprobio, fueron estimulados por la palabra correcta de un visionario y de alguien que tenía un plan de trabajo, un plan de vida. Sí, qué belleza. Así esforzaron sus manos para el bien. El melancólico, el flemático, el colérico, el sanguíneo, todos se unieron y todos estaban listos para un gran proyecto. Amén. Levante su mano y diga, defino delante de Dios un proyecto de vida de orden superior, un proyecto digno de crecimiento, de alcance y con el sello de la excelencia. Diga, en el nombre de Jesús, renuncio a vivir atrapado en la improvisación. Retiro de mi boca la palabra, no sé, no tengo y no puedo. Y ocupo mi boca con declaraciones, todo lo puedo en Cristo que me fortalece. Cuarto, trabaja en equipo. Quiero prosperar en todo. Entonces, necesito aprender a trabajar en equipo. Y este es un paso fácil para algunos y muy complicado para otros. Porque el que tiene dificultad de relacionarse no puede trabajar en equipo. Le cuesta. Y la idea es que nosotros somos más cuando estamos en unidad. No necesitamos ser iguales, ni siquiera pensar igual. Lo que necesitamos es saber ponernos de acuerdo en determinados puntos y luego crear ahí una sinergia para lograr en conjunto un propósito y un objetivo. Y esto comienza en casa. Yo observé algo en Colombia. Bueno, voy a hablar de cuando llegué. Hoy ya veo que esto mejoró un montón. Pero en aquel entonces vi algo que me llamó la atención y vi que era una debilidad, y a donde yo pude hablar y reclamé de que esto se corrigiera. Que la familia estaba dividida dentro de su propia casa en la hora de la alimentación. Donde una persona comía en la mesa, el otro en el pasillo, el otro allá en el

más que la mesa. Aló. Hablan de la casa. Como en familia de la fe, no hay un lugar donde nos pueda unir más que el templo, la casa de Dios. Que cuando usted aprende a venir aquí, usted está formando una unidad, está creando una humildad. Y es tan fuerte eso que Jesús dijo, es que cuando hay dos o tres reunidos, ahí estoy yo en el medio de eso. Y cuando dos o tres se ponen de acuerdo sobre cualquier cosa y pedir al Padre, en mi nombre les será hecho. Entonces, la unidad. Por eso usted no puede ganar más trabajando solo. Usted siempre podrá hacer mucho solo, pero hará mucho más estando en unidad. ¿Sí? Pero ¿verdad que muchos tienen dificultades para mantener una relación social? Empresas pequeñas, medianas o grandes tienen dificultad para que los socios se mantengan. Y aquí, trabajar en equipo, formar equipo, y nunca está solo. Es una obligación. Si usted sabe formar equipo, usted avanza y todos ganan. Y cuidado cuando llega la hora de repartir. Sí. Porque si los cuatro tienen derechos iguales, todos tienen que recibir su porción igual. Y el que reparte, su parte es la última. Y el que reparte, nunca quita el primero para sí. Primero da, y luego la última es suya. Esa es la función de una buena madre en la casa. Cuando sirve el alimento, sirve para todos, lo último es de ella. Pero lo extraordinario es que aquel que recibe primero sabe honrar el que se la dio. Amén. Aun cuando sea derecho. El que me dio porque es mi derecho, sí, pero te lo dio. Entonces aquí hay lealtad, aquí hay fidelidad, aquí hay honestidad, aquí hay gratitud. ¿Sí? Uno no puede romper eso. Cuando hablamos de formar equipo, tenemos que ir más lejos que simplemente ver un grupo de personas.

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2: En Génesis 14:13 dice: y vino uno de los que escaparon y lo anunció a Abraham, el hebreo que habitaba en Sinar de Manre, el arameo, hermano de Escol, el hermano de Aner, los cuales eran aliados de Abraham. ¿Qué fue lo que pasó aquí? Que Abraham estaba en un campo, tenía su hacienda, y cuando se presentó el peligro, ¿qué fue lo que resaltó en el peligro? Que Abraham no estaba solo. Había gente que estaba alineada con a él. Y vino para ayudarlo, para hacerlo saber lo que estaba ocurriendo, lo que está aconteciendo. ¿Sí? Mire, usted gana cuando usted tiene amigos. Ahora, los amigos hay que cultivarlos. Hay que crear relaciones de amistad. Hay que crear relaciones de confianza. En dar y recibir. Y en este caso, nunca se da pensando que me devuelva. Simplemente doy. Pero la ley dice que el que da recibe. Entonces, uno no da porque me van a devolver. No, yo doy porque es mi parte hacerlo para agradar a mi Dios. Cumplir con mi libertad. Ya la de Dios es devolverme. ¿Y cómo devuelve? Puede ser que devuelva por la misma persona o por otras. Lo importante es que yo haga el primero. ¿Cuántos quieren ser primero en dar? Levanta tu mano. Determino ser parte de un equipo y formar equipo y saber valorar y respetar a aquellos que caminan conmigo en el nombre de Jesús. ¿Sí? Y ahí tenemos Nehemías. Vine luego a los gobernadores del otro lado del río y les di las cartas del rey, y el rey envió conmigo. ¿Qué fue lo que envió? ¿Sabe? Nehemías va para Jerusalén, va a hacer la tarea, pero no va a ser solo. Él pide, él requiere que vaya gente con él, que lo acompañe. ¿Qué testimonio tan grande? Sí. Y él fue acompañado de capitanes del ejército y gente de a caballo. Yo quiero dejar ese texto contigo. No caminarás solo. Habrá mucha gente a tu lado. Y los que van a tu lado no irán para lastimarte. Van para apoyarte, para hacer ayuda en todo lo que emprendas. Quinto, atrevernos a cometer errores. Quiero prosperar en todo, entonces asuma riesgo. Asuma riesgo. Aún a cometer errores. Mi esfuerzo para lograrlo, y de pronto no dio cierto, no alcancé. No te frustre. Asume el riesgo. Y cuando usted erró, usted aprendió que así no se hace. Esta es la gran conclusión de la lección. Aprendí que así no se hace. ¿Sí? Y dar un paso más, a un paso más. ¿A qué? A que pueda mejorar. Pero no detenerse. Pero ya viste que otro cometió el error y falló. Y no pudo. Y si usted mira al que no pudo, usted cree que usted tampoco puede. Ese es un error. Él no pudo, pero si le insistiera una y otra vez, podría. A mí me llamó la atención un documental que hicieron de un jugador nuestro. Quiero hablar de él. René Higuita. ¿Cuánto recuerdo a René Higuita? Este un día se atreve a ensayar a defender en el arco de que le hiciera un gol al estilo Escorpión. Yo no sé mucho de fútbol, pero lo que sé le voy a dar. Y René Higuita, un día en plena copa, la gente dijo, el loco se propuso a defender el arco con el estilo escorpión y fue efectivo. Y se levantó el estadio y se levantó, y eso dio vuelta al mundo y lo hizo grande. Si era buen arquero, ahora es que es el arquero. Entonces, cuando se hizo, después de la entrevista, por último, que fue un documental con él, dijo, ¿y esto cómo surgió? 5 años de preparación. ¿Cuánto?
3: 5 años.
2: Practicando. Sí. No es que fue una coincidencia, no es que fue un acaso, no, fue una preparación. Y logró, en el momento exacto, estaba él listo para poder hacer lo que había ensayado. Escúcheme, los que se prepara gana. Sí. Y los que se prepara asume el riesgo de errar una y otra vez. Y cada vez que erra, dice, así no se hace. Y va otra vez, y va otra vez. Tu negocio no dio cierto ahora, insiste otra vez. Empezaste la empresa, no dio cierto, insiste otra vez. Pretendiste escribir un libro o una crónica y no fue bien, hágalo otra vez. Y cualquier tarea, hágalo de nuevo. La Biblia tiene una y otra vez esta frase. Y Dios otra vez. ¿Sabe? Este otra vez es fantástico. ¿Cuánto estás dispuesto a ir otra vez? Vamos, levanta tus manos. Diga, por encima de los errores, de las faltas cometidas, yo estoy dispuesto a ir otra vez, a insistir otra vez, hasta lograrlo, con tu ayuda, con tu gracia, Señor. Vamos, diga, sáname de toda frustración, libérame de todo sentimiento de dolor y angustia y de miedo que me haya producido un error. Yo asumo la responsabilidad, asumo el riesgo y voy por más. En el nombre de Jesús. Amén. Sexto, ser agente de fe. Y cuando hablamos de personas que tienen fe, este hombre, esta mujer que quiere prosperar en todo y es atrevida y es atrevido, ¿se parece con quién? Con Abel. Es el primer hombre en la Biblia que aparece como hombre de fe. Abel dio ofrenda a Dios, una ofrenda de fe. Y fue esta ofrenda que marcó la diferencia entre él y Caín, su hermano. ¿Sí? ¿Sabe? La fe en ti marcará la diferencia. No importa dónde estés ni con quién estés. Puede haber que haya gente muy entendida o muy prominente. Si no tienes fe, cuando tú llegues ahí, tú sobrepasas a todos. Gracias. Digo de nuevo, tú sobrepasas a todos. Enoch caminó con Dios y luego no fue encontrado en la vida de los humanos porque Dios para sí lo tomó. ¿Y por qué vivió así? Porque vivió por fe. Noé, excelente, salvó su casa, su familia, construyó un arca en 6 años de trabajo y lo hizo por la fe. Abraham y Sara constituyó familia cubierta por promesas y se constituyeron padres de la fe. Isaac, Jacob, cada uno tiene una historia extraordinaria. José creció. Dice que José es como rama frutífera que crece sobre los muros. Por la fe lo logró eso. Los padres de Moisés escondieron a Moisés cuando era un niño por la fe, creyendo que sería él una respuesta para su pueblo. Y 80 años después se cumplió. Una fe que guarda una vida por 80 años y va a tener cumplimiento después de 80 años. Y a veces usted se desespera porque en 5 años no vio. Levante su mano y diga, esta es para mí, la palabra es para mí. Y yo quiero ser un hombre y una mujer de fe en el nombre de Jesús. Sí. Esa es una declaración personal, ¿verdad? Josué, Rahab, cada uno de esos personajes fueron marcados por la fe. Ahora, mire que habla de ellos, la carta a los hebreos. ¿Y qué más digo? Porque el tiempo me faltaría contando de Gedeón, de Barak, de Sansón, de Jefté, de David, así como de Samuel y de los profetas. ¿Qué hicieron ellos? Que por la fe conquistaron reinos, hicieron justicia, alcanzaron promesas, taparon boca de leones. Increíble. Apagaron fuegos impetuosos, evitaron filo de espada, sacaron fuerza de debilidad, se hicieron fuertes en batallas y pusieron en fuego ejércitos extranjeros. Por la fe. ¿Qué le decía entonces? Que las promesas que fueron dadas por Dios a ti, que todavía no se hayan cumplido, se cumplirá. Pero yo quiero velar por esas promesas. Yo quiero estar atento de las promesas. ¿Qué es lo que Dios me dijo? ¿A dónde está mi proyecto de vida? ¿A dónde está mi programa? Naturalmente, yo tengo que ser atrevido.
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2: ¿Aquí así? Sí. ¿Hay alguien alegre por eso que pasó esta noche? ¿Hay alguien gozoso?

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0: Son las 2 con 30 minutos.
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0: sí, aleluya.
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0: Dios merece lo primero. Cada día llegamos temprano al trabajo, temprano a una cita, temprano a tantas cosas importantes. Pero, ¿qué lugar ocupa Dios en nuestro tiempo?
1: La Biblia dice:
0: me alegré con los que me decían, a la casa de Jehová iremos. Salmo 122:1. Llegar temprano al templo es demostrar amor, honra y gratitud al Señor. No llegues cuando ya terminó la adoración. Llega desde el comienzo y disfruta la presencia de Dios. Te esperamos temprano.
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Señor, que sabe alabarte. Y aquí hay un pueblo que sabe gozarse en ti, Señor. Es cierto.

día y de noche. Durante todas las épocas de mi vida, yo te alabaré, Jesús, y te cantaré a ti, pues solo tú eres digno de

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0: Son las 4 en punto.
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4: 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Levantemos nuestras voces a declararte a ti, Señor. Bueno.

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0: exaltado, Señor. Tuyo es el reino.
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0: La bendición de la puntualidad. Hay bendiciones que muchos se pierden por llegar tarde. La primera oración, la alabanza, la palabra de bienvenida y esos minutos donde Dios prepara el corazón para recibir el milagro. Ser puntual también es una forma de adoración, porque cuando amas la casa de Dios, deseas estar allí desde el principio. Jesús dijo: buscad primeramente el reino de Dios y su justicia. Mateo 6:33. Haz de la puntualidad un hábito espiritual. 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Una iglesia puntual es una iglesia comprometida con Dios.
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0: ¿Cuántos declaran que Dios es bueno? Dale fuerte el aplauso. Sí, señor.
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¿Dónde están los obedos de esta generación?

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1: Son las 5 en punto.
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1: Salmo 51. Ten compasión de mí, oh Dios, conforme a tu gran amor, conforme a tu inmensa bondad. Borra mis transgresiones, lávame de toda mi maldad y límpiame de mi pecado. Yo reconozco mis transgresiones, siempre tengo presente mi pecado. Contra ti he pecado, solo contra ti, y he hecho lo que es malo ante tus ojos. Por eso tu sentencia es justa y tu juicio irreprochable. Yo sé que soy malo de nacimiento, pecador me concibió mi madre. Yo sé que tú amas la verdad en lo íntimo y en lo secreto me has enseñado sabiduría. Purifícame con hisopo y quedaré limpio. Lávame y quedaré más blanco que la nieve. Anúnciame gozo y alegría. Infunde gozo a estos huesos que han sido quebrantados. Aparta tu rostro de mis pecados y borra toda mi maldad. Crea en mí, oh Dios, un corazón limpio y renueva la firmeza de mi espíritu. No alejes tu presencia de mí, ni quites tu Santo Espíritu.

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Cristo Jesús por todas las edades, por los siglos de los siglos. Amén. Señor, hoy te pedimos que vengas a habitar en nuestros corazones, Señor. Ven y habita aquí en la casa, Señor. Hoy te esperamos aquí, Señor. Estamos preparando un camino, mejorándolo, Señor, para tu regreso, Señor. Vuelve, vuelve, Señor. Te amamos.

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0: Son las 6 en punto.
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0: Son las 7 en punto.
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